Está Manuel Turizo, Reiki y amigo de artistas, abriendo esta nueva hora de 9 de la noche, 3 minutos hasta la medianoche. Estamos por aquí con Adri Olmo, que está en controles. De este lado, Nico Silvero. Juntos, nos quedamos hasta que termine el día. Señoras y señores, habilitamos ya, el chisme ya está. Se fue Yanina de la Torre, así que nuestra Yanina de la Torre. Y ahora nos quedamos con ustedes del otro lado. Nos cuentan en qué andan, ¿sí? 341-340-3200. Llega, aquí va Ryan Castro, Bad Gyal, esto se llama CLB.

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1: Francia aprobó la ley de eutanasia y muerte asistida tras un amplio debate parlamentario. La iniciativa fue aprobada por la Asamblea Nacional tras un extenso debate legislativo y establece un marco legal para que personas con enfermedades graves, incurables y en fase avanzada o terminal puedan solicitar ayuda para morir bajo estrictas condiciones. Antes de entrar en vigor, el texto deberá ser revisado por el Consejo Constitucional.
0: Rosario.
1: La municipalidad presenta el Club de los Grandes con un festival para personas mayores. El encuentro por el Día del Amigo será el escenario para dar inicio a una propuesta que busca reunir a mayores de 65 años, promover nuevas experiencias y generar espacios de integración en distintos barrios de Rosario.
0: Deportes.
1: Tras el triunfo de Inglaterra, se disparó la venta de camisetas antes de la final del Mundial. En las casas de indumentaria deportiva y en la venta callejera, subió la demanda este jueves luego del histórico pase a la final de la Copa del Mundo. Muchos pidieron la casaca de juego y otros tantos la azul alternativa.
0: Tiempo.
1: La temperatura en Rosario hasta ahora, según lo que indica el Servicio Meteorológico Nacional, es de 22 grados, con cielo algo nublado, parcialmente nublado para la noche de hoy. Para mañana viernes, mínima de 18, máxima de 25, tormentas aisladas por la mañana, lluvias aisladas por la tarde, mejorando hacia la noche con cielo mayormente nublado. 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
2: Vamos al WhatsApp de la radio. Queremos saber, ya el chisme ya lo dejamos de lado, ¿sí? Lo que sí, si alguno quedó pendiente, lo guardan para el próximo día de chisme que tengamos dentro de poco, ¿sí? Así que creo que hace como un mes que no hacíamos los días de chisme, así que bueno, ustedes nos van contando en qué andan ahora. Activamos el momento foto, ¿sí? Quiero saber en qué andan, porque es una temperatura que a los team verano nos gusta, más allá de que yo entiendo que hay humedad y demás, pero a los que odiamos el frío, los que la pasamos muy mal con el invierno, con el frío, es una temperatura que al team verano le gusta, le agrada. 23 grados a esta hora. Te digo que me está súper bien y quiero saber en qué andan ustedes, ¿sí? Quiero el momento foto ya activo, ¿eh? En el 341-340-3200, ¿eh? Para que lo tengan en cuenta. Soy Kevin, pasé en el tema de la tela M, muchas gracias, dicen por aquí, así que muy bien. Adri Olmo, yo te voy a pedir una sola cosa, que nunca lo hago, pero sacame este tema porque... está cancelado, ¿viste? Aitana, por lo menos hasta el domingo, está cancelado aquí en Glass. Gracias, porque es el tema que pone España cuando gana. Así que hasta el domingo al menos no va a sonar más Aitana, ¿eh? Lo venía escuchando y digo, este tema... ¿Qué hace Aitana cantando Superestrella? No sabía yo que los españoles cantaban. Yo me enteré hoy. Dijeron, che, queda cancelado el tema de Aitana, Superestrella. No lo pasa más ninguna radio argentina, aparentemente. Por este tema de que hay, bueno, qué sé yo, hasta el domingo. Después el lunes ya volvemos a escuchar a Aitana. Pero hasta el domingo. Che, hay muchas cosas que se están haciendo por el mundial. Ah, estaba sonando como cortina. Ahí está. Ah, como tema le habían dicho que no. Ahí está, pero como cortina no dijeron, por la duda, viste, anulemos, qué sé yo. Alguno creerá, otro no creerá en estas cosas. Yo prefiero unirme a la mayoría, a lo que diga la mayoría, ¿no? Qué sé yo, si anda el tema de Palmito por ahí, yo prefiero que suene Palmito, viste. Palmito, ¿de dónde habrá? ¿Saben quién es Palmito, no? El que canta la cuarta estrella. Sí, la de versión hinchada. Pero, ¿quién es Palmito? ¿Se pusieron a pensar en eso o no? ¿Quién es Palmito? Palmito a mí me suena a comida, ¿viste? Claro, los palmitos. Mira, Pablo Quintana, conocido como Palmito, es un músico y creador de contenido argentino. Tiene 30 años, o sea, tiene mi edad. Saltó a la masividad por ser el autor de La Cuarta Estrella, el hit de la selección argentina para Mundial, basado en el ritmo de No Me Arrepiento de Este Amor. No me arrepiento de este amor, aunque me cueste corazón. Además la tercera con Leonel. Ah, se le mezclaban todos los temas. Así que bueno, ese es el palmito. Pablo Quintana es oriundo de Munro, Vicente López, Buenos Aires, aunque por herencia familiar es hincha de Rosario Central. Antes de su popularidad actual, se dedicaba a componer jingles comerciales y a tocar en eventos privados. Su perfil dio un salto gigante cuando comenzó a viralizar sus composiciones y adaptaciones de cancha en sus redes sociales, donde ya roza el 500.000 de seguidores. En su creación, La Cuarta Estrella, no tardó en cruzar las fronteras de internet. Los propios jugadores de la escaloneta la adoptaron como uno de sus cánticos de cabecera durante su concentración en el Mundial. Debido a este éxito, la televisión pública lo sumó a su equipo de cobertura en Estados Unidos para seguir de cerca a la selección. Así que bueno, ahí está. Me surgió esto de Palmito y Aitana y qué sé yo. Vamos con mensajitos, 341-340-3200. Está Germán de Granadero Baigorria, matando el frío, dice por acá. ¿Cómo el frío? ¿Ya hace frío en Granadero Baigorria? Bueno, ahí nos escuchan, están con las pizzas a full, así que un abrazo, a ver, ¿quién más anda por aquí? Hola, amigo, acá andamos pasando rastrón antes que se nos venga el aguacero a la mañana. Somos de Gualeguaychú, Entre Ríos. Sí, tienen cualquier temita por ahí, así que muy bien, un abrazo. Escúchanos a ustedes. Dicen por aquí, como todos los días, somos de Río Gallegos. Hace mucho frío acá. Yo súper sufro del frío. Bueno, te mandamos un abrazo. garrón estar en Río Gallegos, en esa zona donde hace mucho frío y que encima sufrís el frío. No, terrible. 341-340-3200, el calor te lo damos nosotros, ¿te parece? Porque llega Matías Valdés, Uriel Lozano, hagámonos de todo.

Oh, suena Manuel Turizo con Martín White, forman parte del hit futuro, fmvida.com.ar y 341-340-3200. Si recién no sabía quién era Palmito, menos sé quién es Martín White, pero Manuel Turizo, sí, olvídate. Bueno, hit futuro, con ganas de ser parte de la superlista el próximo sábado, 2 de la tarde, se renueva, así que ya sabes, como todos los fines de semana, lo votás, fmvida.com.ar y 341-340-3200. Tenemos una temperatura de 22 grados a esta hora. Cielo algo nublado, parcialmente nublado para la noche de hoy. Y sabes quién llega ahora, temazo, para que subas el volumen. Rels V con tu Basinfa.

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2: Sí, sí, sí, sí, sí. Vamos a WhatsApp de la radio a ver cómo viene esta noche de jueves. Noche calurosa que parece una noche primaveral. O estoy exagerando mucho. No sé, veo gente. Yo veo gente con buzo, gente con remera mangas cortas. Yo soy en remera mangas cortas, ponelo hoy. Pero hay gente acá en la empresa que anda con buzo, ¿viste? Así que no sé qué onda. ¿Cómo qué sienten ustedes del otro lado? Bueno, buenas. Te estamos escuchando de Concordia, Entre Ríos. Sí, con mi familia mientras hacemos unas empanadas caseras con rico. Algún tema de Emilia. La familia Vega, que anda por ahí, así que muy bien. Saludos para la familia Vega. Entonces, vida, soy Flavia. Me estamos con Iván paseando por Jujuy. Con este clima hermoso, y hasta acá los trajimos. Dice muy bien. Bueno, saludos a la gente que está de vacaciones por ahí en Jujuy, prendida la radio. Soy Nay, los escucho. Pásenme un tema de Milo J. Muy bien, saludos para Nay. Pásen el tema, la canción de Ozuna, Tu Boca de Caramelo. Dale, gracias, dicen por aquí. Creo que se llamaba Caramelo, Caramelo solamente, ¿no? Me volví a Caramelo. No me acuerdo cómo decía la letra de Caramelo. O sea, del 2020 es Caramelo de Ozuna. Mirá vos. 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Bueno, ahí está, ese. Después estaba Karol G en el remix. Mirá vos, ahí está. Bueno, ahora en un ratito vemos qué onda. Viajando y en compañía de la radio, dice Cristian por aquí. Un abrazo para Cristian, gracias por estar. Transpirando como loco, dice Germán de Granadero Baigorria. Claro, Germán de Granadero Baigorria es el que hace un rato nos decía, che, matando el frío, y que estaba con lo claro, lo que yo no había entendido, que está con los hornos prendidos, está con las prepisas y demás, por eso era sarcasmo, lo que usaba Germán. Claro, me dice, estoy transpirando como loco, imagínate. Con este día calor y encima con el horno prendido, nada, tremendo, terrible. Así que bueno, saludos. A ver, ¿quién más anda por acá? Vida, buenas noches. Previando para el fin de saludo de Villa Minetti, los escucho siempre. Mira, nos están viendo por YouTube, pero además tienen un vaso de Fernet preparadísimo por ahí. Oh, mira qué bueno. Bueno, saludos para ustedes. Yo creo que hoy voy a hacer la excepción. Estos días me vengo portando muy bien, muy tranquilo en la semana. Pero hoy, con este clima, voy a hacer la excepción. Voy a llegar a casa a 2:15, 2:30, hora en el que suelo llegar. Y creo que me voy a preparar un fernecito. Aunque sea un vasito. Antes de dormir, tuki tuki. ¿O no? Nico, buenas noches. Acá estamos cenando con mis hijos Gina y León. Queríamos saber cuál era la canción que reemplazaron por la cuarta estrella que no nos acordamos, dicen por acá. La de Aitana, Superestrella. Esa se reemplazó esta mañana. Así que Gina y León, la era de Aitana, Superestrella, porque es la canción que cantan los españoles cuando ganan. ¿Y qué, con quién nos toca? Con los españoles. Así que yo no sabía, la verdad que me enteré hoy. Vieron que yo, cero fútbol, le estoy dando bastante bola a este mundial, pero tampoco. Gané todos los probes, tengo que decir, porque ya que quedan dos partidos. Acerté. No acerté en todos los partidos, pero sí con la gente con la que jugué, le gané a todos. Así que. Vengan a uno, por favor. Yo ando de remera mangas cortas, dicen por acá, en el tractor. Hoy hizo calor todo el día, y siendo las 10 de la noche, sigue estando templado. Muy raro este clima, dicen por acá. Sí, igual no nos confiemos porque después se viene el descenso de temperatura nuevamente. Estas no son temperaturas normales para esta época del año. ¿Cuándo íbamos a pensar que un 16 de julio íbamos a estar de remera mangas cortas, siendo casi las 10 de la noche? Tremendo. ¿Cuándo íbamos a pensar que hoy íbamos a tener casi 30 grados de temperatura como tuvimos, no? No llegamos a los 30, pero sí tuvimos 26, 27. No, terrible. Yo creo que nunca hubiésemos imaginado. Pero bueno, no se descuiden porque después se viene el descenso de temperatura, se vienen las lluvias y para el fin de semana no va a estar como hoy. Aunque muchos querramos que el domingo esté así como hoy, lamento informarles que va a ser frío el fin de semana, ¿eh? Así que no guarden nada, no guarden los abrigos, que todavía queda mucho invierno. Vida, buenas noches. Pasen el tema Argentina es un carnaval desde Crespo, Entre Ríos. Sé que están ahí presentes, muy bien, saludos. A ver qué más anda por aquí. Vida, buenas. Fede, de Salto Grande, viajando a Buenos Aires. Camionero, los escucho siempre. Saludos, dicen por aquí. Así que muy bien, un gran abrazo. Hola, Nico. Saludos para el Mascat de la Terra. Terminal, dicen por aquí. ¿De qué terminal? ¿De la terminal de esquina? ¡No! Mirá, mi amigo Beque Espinosa, le mando un abrazo. Ahí me está escuchando la radio con el más gato de la terminal de ómnibus de esquina Corrientes. Yo creo que lo conozco, que es un amigo mío. Pero bueno, creo que se llama Rodrigo Medina. Le dicen pelo. Si estamos hablando de la misma persona. Si no, no sé. Si hay otro por ahí dando vuelta. Bueno, y Héctor, que es el segundo. Así que le mandamos abrazo a los dos. A los dos que andan por ahí prendidos a la radio. En la terminal de ómnibus de esquina. Suena FM Vida Full. Dice por acá, casi 30 grados. Y soy increíble. Más de uno puede llegar a enfermarse. Cambia mucho la temperatura. Y algunos sufren de eso. Sí, tal cual. Yo soy uno de los que sufre de eso, por ejemplo. Que tenés la temperatura así. Tácate, tácate, tácate. Arriba. Y después que te baja de un ondazo, después andamos todos con engripados, con olor de garganta y demás. Así que bueno, 341-340-3200. Ese es el WhatsApp de la radio, señores y señores. Y nosotros te seguimos acompañando hasta las 12 de la noche. Foto, ¿en qué andás? En momento foto, en eso estamos. La tira M, esto se llama Soy Favela.

0: Vivir mi vida suena Marc Anthony, señoras y señores. Qué linda canción, positivo, bien para este momento. Año 2013 este tema, Vivir mi vida, mirá, año 2013, del puertorriqueño Marc Anthony, primer sencillo de su álbum de estudio 3.0, que se da por aquí, se convirtió instantáneamente en un himno de optimismo, alegría y superación personal en todo el mundo. Así que para vos que estabas medio bajón, mirá cómo te levantamos el ánimo, a través de la música, será el imborrable.
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suena Benja Torrecito Tea. Muy poquito para llegar a las 10 de la noche. Estamos con el momento foto. Vos nos contás en qué andás a través del 341-340-3200. ¿Quién anda por acá, vida, escuchándote? Fiel a la sintonía. Muy bueno tu programa, Nico. Ya por salir de viaje, estoy en Coronel Lagos con destino a General Cabrera. Pasé en un tema por Corridos del Alma. Cualquiera, dice Fabián, que es de Goya, pero que trabaja de camionero en Córdoba. Así que muy bien, un abrazo grande, Fabián, querido. Gracias por estar aquí. Barra Ryan Castro, Bad Gyal, lo que llega, esto se llama CLB.

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Omar Curucho, Ñengo Flow, esto es Forever Tugantel, señoras y señores, aquí abrimos esta nueva hora, 10 de la noche, 3 minutos, bienvenidos, bienvenidas a quienes se siguen sumando en esta noche cálida, en esta noche que parece primaveral, no por mucho, por lo menos por hoy sí, pero mañana se vienen las lluvias, después viene el refresco. Así que a prepararse. Se viene un fin de semana lluvioso. Yo mientras no llueva el domingo todo bien, pero está anunciado. Morat con tu cárcel.

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1: Javier Milei estuvo en la Bolsa de Comercio. Voy a ser reelecto y se vienen 100 años de liberalismo. Es lo que dijo el presidente, disertó en un nuevo aniversario de la entidad bonaerense y enfrentó críticas desde el público. Si no te gusta, andate a Cuba, le dijo a uno de los asistentes.
0: Rosario.
1: Tras los festejos del miércoles con 400.000 hinchas en el monumento, ajustan la seguridad para el domingo. La convocatoria masiva que generó la celebración por el pase a la final del Mundial 2026 llevó a que las autoridades provinciales y municipales comenzaran ya a diagramar un dispositivo reforzado de cara al partido con España. Analizan ampliar el operativo hacia Pichincha y Avenida Pellegrini y mejorar el funcionamiento del transporte público.
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1: La FIFA confirmó quién será el árbitro para la final entre la selección argentina y España. Se trata del mismo juez que dirigió el partido debut de la albiceleste en el Mundial de Qatar 2022 contra Arabia Saudita. La noticia se conoció mientras el plantel emprendía viaje a Nueva Jersey, la sede de la definición del título.
0: Tiempo.
1: La temperatura en Rosario a esta hora, según lo que indica el Servicio Meteorológico Nacional, es de 22 grados. Cielo algo nublado, parcialmente nublado para lo que resta de esta noche. Para mañana viernes, mínima de 18, máxima de 25. El anuncio de tormentas aisladas por la mañana, lluvias aisladas por la tarde, mejorando hacia la noche. A las 22 y 12 ya te contamos lo que tenés que saber. Ahora seguís disfrutando de las canciones que más te gustan.
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2: 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Y para todos esos que no pudieron ser. Esto dice así.

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2: Vamos al WhatsApp de la radio, señoras y señores, a las 22:16. ¿En qué andan ustedes? Nos cuentan, sí, mediante foto de lo que tengan adelante, ahí, fotito, tuki, y nos cuentan quiénes son y qué están haciendo. Ariel dice que está viajando a Buenos Aires, que quiere que le pasemos adrenalina, gracias. ¿Te acordás de adrenalina? Temazo, sube la adrenalina, sube la adrenalina. Era de Wisin, de Jennifer López y de Ricky Martin también estaba en ese. ¿Te acordás, Adri? ¿Sí? Ricky Martin también. La sonó el viernes, ahí está. Zumba la adrenalina, zumba la... Y mañana viernes tenemos un programón, porque además mañana previa de lo que va a ser el fin de semana de las finales mundiales. Así que mañana vamos a abrir un fin de semana que va a ser histórico, que va a ser inolvidable, ¿eh? Así que pase lo que pase, ¿eh? Pase lo que pase, va a ser la verdad que un espectáculo este fin de semana que se viene. Así que lo vamos a vivir aquí juntos. Camino a Rosario, de ahí a Ezeiza a buscar a unos pasajeros. Saludos, dice el Pela de las apps de Santa Fe, que está prendido. Muy bien, ahí está, ¿eh? Un abrazo para el Pela, entonces. Camino a Rosario, después se va para Ezeiza, ¿eh? Pasen corazón ausente. ¿De qué personaje? Dice Nacho, que está viajando con el camión al puerto de San Lorenzo. Muy bien, buenas noches. Dice que le pasemos la canción Caramelo de Ozuna, dicen desde Santa Fe, Santo Tomé, nos están escuchando, así que muy bien, saludos. Y están de musculosa por ahí. Yo ahora me puse el busito porque me agarró frío, no acá dentro del estudio, sí cuando me fui al baño recién. Pasé por el baño y en el baño está como más fresco. Dije, epa, me voy a abrigar mejor, por las dudas. Estaba muy canchero, de remerita, mangas cortas. Después te engripás y demás. Vos trajiste abrigo, Adri Olmo, porque te veo muy de remerita también. Pero igual tenemos 22 grados a esta hora. Afuera tenemos una noche prácticamente de primavera, ¿sí? Pero adentro, viste que hace más frío. Lo mismo debe pasar a ustedes en sus casas. Hoy me pasó a mí, que yo estaba abrigado, estaba con buzo adentro de mi casa, y afuera hacía un calor, vos salías y parecía otro planeta. Adentro hace frío, eso también es de la humedad que hay, ¿no? Adentro hace frío y afuera hace un calor terrible. Nico, buenas noches, qué humedad por acá ya acostada, viéndote, escuchando la radio y leyendo todo a la vez. Pase en un tema el que más te guste, dicen por acá. Mira, si yo te voy a pasar el tema que más me guste, te paso alguno de Ricardo Arjona, por ejemplo. Si yo tengo que pasar canciones que me gustan, no pasaría ninguna. Pero bueno, también. Alguna vuelve, Ricky Martin está buena, ¿viste? Vuelve, que sin ti. Gato de Ángela Leyva también. Olvídate. Tremendo. El tema favorito de Adri Olmos también, ¿eh? ¿Tenés tema favorito si es la superlista de Adri Olmos o no? ¿Cómo que no? De Soledad y la Tela M. Quiero verte feliz de La Conga y Silvestre Dango. Dice que le gustan todas las canciones, ¿eh? Viste, no tenemos problema nosotros con la música. Sobre todo, me dice que le gusta mucho las canciones que están ingresando de Benja Torres. Que hay dos canciones de Benja Torres en la superlista. Me dice Adri, las de Benja Torres están muy buenas, ¿eh? Así que ya la está preparando para que baile la gente el fin de semana. Me encanta, espectacular, ¿eh? Adri Olmos, ¿eh? Bueno, ahí está. Claro, si yo tengo que pasar la música que me gusta, les digo que no estaría... Cuando me conoce Nico Persona, porque este es Nico Locutor, que dice, oh, que te monto. Cuando me conoce Nico Persona, dicen, ¿es el mismo el que trabaja en la vida? Sí, es el mismo, que escucha otro tipo de música. Pero bueno, queremos que manden saludos para Pato, Chalo, Armando y Kiwa, que están viajando hacia Mendoza. Les mandamos un abrazo, Hola Nico, hola vida, por acá preparando unas milas de berenjena con Ivanchu. Saluditos, hermosa noche, dice por aquí. Que pasemos Get Lucky. Che, me gusta porque están pidiendo todo temas imborrables, ¿viste? Todo temas viejitos. Así que les mandamos un abrazo a Iván, que salgan ricas las milas de berenjena. Soy Sebas, en Córdoba, yendo para Rosario y escuchando los mejores. Vamos, Seba querido, un abrazo para vos, mirá vos, desde México, desde Palenque, Chiapas, puede ser. Saludos a mi hijo Eliel y Said, y a mi esposa Suemi, que le estamos escuchando desde YouTube. Mirá vos, qué grande, la gente de México ahí. Un abrazo, Salimos a comer con la familia. Saludos a Benja, Tizi, Erika y Maxi. Nos dicen por aquí, así que muy bien. Un abrazo. 341-340-3200. Lo que llega es W-Sound, J Balvin, Beyond the Drums. Esto se llama Godzilla. Forma parte de nuestra superlista, puesto 18.

My Towers con Bizarrap y el Music Session 4266. En el 341-340-3200. Ahí podés votarlo en fmvida.com.ar también. Cenando mientras los escucho, dicen por aquí. Ah, desde Río Gallegos, que nos decían que hacía frío y que también sufre mucho el frío desde Río Gallegos, pero ya están ahí con la cena. Uy, se hicieron unos fideitos con salsa que tienen una pinta espectacular, te digo. Me voy a Río Gallegos, por más que haga frío, me voy a cenar con vos, te digo. Sí, sí, sí, a full. 341-340-3200. Me dio un hambre. Me dio un hambre ver la foto que nos manda nuestro oyente ahí desde Río Gallegos. Claro, frío ideal para pasta, ¿viste? Bueno, llega qué personas que lo pedían recién hace un ratito. Esto se llama Corazón Ausente. Dale.

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0: que Belu me dice que sí, que no hay problema, que vaya a donde está ella a comer los fideos con salsa, pero solo si me banco 8 grados bajo cero en Río Gallegos.
1: ¿Qué?
0: 8 grados bajo cero, acá tenemos 21.8 de temperatura, mirá.
2: ¿Así? No.
0: Y estamos en el mismo país, Lo único en el sur, Río Gallegos, 8 grados bajo cero, acá 21.6, y así va la cosa. Bueno, Belu, me parece que me quedo. Me quedo y te mando, voy a tratar de mandarte unos grados más, así que te mando un beso. La quiero a ella, lo que suena por aquí, en un ratito más mensajes.

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3: Vamos al WhatsApp de la radio, señores y señores, 341-340-3200. Queremos saber en qué andan ustedes. Pasen algún tema para alentar con todo la selección. Vamos, que el domingo somos B, dicen por acá, y aplauden, ¿eh? Así que muy bien. Y si no somos, mira, igual se festeja, creo yo, porque hasta donde llegamos, ayer le ganamos a Inglaterra, fue el festejo a full, las calles estaban colapsadísimas. Calle Pellegrini, el monumento, todo. Así que la verdad que hasta donde llegó la selección y cómo sufrimos y todo lo demás, yo creo que es para festejar, pase lo que pase el domingo. Así que vamos todavía. Estamos comiendo con un bizcochuelo por acá, con mi hermana, Ori, y mi cuñado Benja. Pasen la última del Diego, dicen por aquí. Vida por acá preparando un presente para los peques por el receso. Acá hoy hay asueto por fiestas patronales. Mañana último día antes del receso. Saludos y gracias por acompañar. Y la buena onda, dice Eri. ¿Dónde está Eri? ¿Qué provincia? Creo que la que arranca el receso invernal, las vacaciones, es la provincia, bueno, me parece, que es la provincia de Buenos Aires. Que nos cuente bien desde dónde está prendida Eri. Pero, claro, está ahí preparando. Qué lindo, mirá, dice. Con cada paso se logra en tiempo. Felices vacaciones de invierno. Y es un bombón, para que cada uno se lleve. Espectacular. Y felices vacaciones de invierno. Acá ya Rosario y la provincia de Santa Fe ya se termina prácticamente. El lunes comienza todo nuevamente. Regresamos a la normalidad. Las escuelas que abren sus puertas y demás. Escuchándolo siempre desde Santa Fe. Saludos para mi hija Emma y mi mujer Mili. Dicen por aquí. Muy bien. Un abrazo. ¿No se puede estirar un día más las vacaciones? Por ejemplo, que el lunes nadie vaya a la escuela. Después de pase lo que pase el domingo, que las vacaciones terminen el lunes y que el martes recién se reincorporen. Pues, ¿sabes lo que va a hacer el lunes para ir a trabajar? Docentes, los chicos que tienen que ir a la escuela. Va a estar terrible, ¿eh? El lunes para mí tiene que ser feriado. ¿Qué es? ¿21 o 20? 20 de julio, encima es el día del amigo, el 20 de julio. O sea, el lunes es el día del amigo. Tenés el 19 y el 20. ¿Qué sé yo? No sé si está por ahí el presidente de la nación, Javier Milei, escuchando la radio, que declare feriado el lunes o no. No sé, digo. ¿Qué sé yo? Vida, pasen de la A a la Z. Marilí de Santa Rosa de Calchines. Nico, no lo veo al presidente decretando feriado para el lunes, ¿eh? Hola Nico, trabajando en la heladería de Casilda, hoy está para el helado, sí, hoy está para el helado. Más creo que está para el fernecito, pero también banco el helado, si quieren mandar para acá no hay problema. Hola Nico, estamos en Villa Crespo, nos tomamos unos días, pero el domingo estamos alentando la selección en Baigorria y por Cábala, saluditos a mis amores, dicen por aquí, muy bien, mirá Yanni de la roticería, que se hicieron una escapada ahí en Villa Crespo y que están escuchando la radio. Acá preparándonos para el taller de juegos de mañana, siempre en compañía de ustedes, dice Claudia desde Ascensión, que está escuchándonos, así que muy bien, un gran saludo. A ver, ¿quién más viene por acá? ¿Quién más anda por acá? Soy Nicolás de Venado Tuerto, viajando de Rosario a Venado con mi novia Marianela. Quiero que me digan cómo va Boca, que está jugando ahora en Newell's, y no puede ir, ¿sí? Dice, por aquí saludos, y pasen las leyes de la vida, Diego Torres. No tenía idea de que estaba jugando Boca, pero sí, está jugando en el... Porque hay muchos que preguntan, ¿qué pasa en el Parque Independencia? Está jugando Boca por Copa Argentina, ¿sí? Sarmiento y Boca Juniors están en el entretiempo 0-0, están empatando. Para que lo tengan en cuenta. Adri Olmo lo veía muy preocupado. Dice, che, ¿cómo va el partido de Copa Argentina Sarmiento-Boca? Yo pensé que hasta que no terminara el Mundial no había partidos, digamos, de fútbol de acá de Argentina. Pero ya no aguantaron, ¿viste? Ya largamos. Sarmiento y Boca están empatando 0-0 y se está jugando en la cancha de Newell's, aquí en Rosario. Sobre todo para aquellos que tengan que circular por ahí. Así que, no, qué sé yo. Feriado, me dicen por acá. No te basta con las vacaciones, pero pasa que nosotros no tenemos vacaciones. Claro, las vacaciones para la gente que está en la escuela y o la gente que se guardó unos días y demás, pero nosotros fíjate que estamos trabajando acá, claro. Me dice, feriado, no te bastan con las vacaciones. Además, imagínate, después de los festejos del domingo, tenés que ir a trabajar al otro día a 6 de la mañana, ponele. Yo pienso en Analia y Agustín. Que arrancan a las 6 de la mañana, recontra temprano. Y que, ¿cómo van a...? O sea, ¿seguís de largo si entras a las 6 de la mañana? No sé, no... Para mí el lunes no se debería laburar, chico. O que se labure después de las... No, después de las 6 de la tarde no, porque tendría que venir yo también el lunes. Que no se labure directamente el lunes. Que se arranque a las 12 del martes. Claro. Carmen Dareco, provincia de Buenos Aires, dice por aquí, pues, que está prendida la radio. Muy bien, un beso. Mili dice que está con su pareja, Pablo, y que ellos también prefieren el Fernet y no el helado. No, bueno, para que la heladería nos van a matar, pero está bueno para un heladito. Pero si yo tuviese que elegir Fernet o helado, y estoy como ustedes, estoy como ustedes dos que están ahí en pareja disfrutando de esta noche con un buen fernecito. 341-340-3200, llega Ryan Castro, Capo y Gangsta. Esto se llama La Villa.

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0: a 200 por aquí en la noche de la radio. Y nosotros, ¿sabes qué? Saludamos a toda la Ronda Vida. Nos vamos a 200 a la Ronda Vida. Así, rapidísimo. No, tanto no, porque nos van a cobrar multa. Bueno, en Arrecifes estamos en 96.5. En Rafaela, Santa Fe, estamos en 97.9. En Salto, Buenos Aires, 98.9. En Esperanza nos escuchás a través de 103.9. Estamos también en un montón de lugares. Por ejemplo, nos escuchás en Rawson, provincia de San Juan, 89.5. En San Javier, 93.7. En Cafayate, Salta, 97.9. Y cerramos en Maciá, Entre Ríos, 97.9.
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con esto que se llama Turrazo. Bueno, ustedes en qué andan, 341-340-3200. Aquí estamos, en esta noche de jueves, noche primaveral. Muchos que ya se prepararon el fernecito, ya de a poquito arrancando el fin de semana. Estamos cerca del fin de mañana, abrimos las puertas de manera oficial, pero hay muchos que ya comienzan con los festejos y demás, en un fin de semana que será histórico, por lo menos para nosotros. Seguimos con lindas canciones. A muy poquito para llegar a las 23 llega el gran Benja Torres, le gusta mucho a Adri Olmos. Esto es La Señal.

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María Vega, Ryan Castro, esto es Chévere, versión remix, abriendo esta nueva y última hora de este jueves. Nosotros aquí te acompañamos hasta las 12 de la noche, haciendo la vida no para. Vos que nos contás del otro lado en qué andás, momento foto, de lo que tengas adelante. Nos decís, soy Nico de Esquina, soy Adri Olmos de Rosario. Bueno, lo que sea, nos contás y en qué nos contás también qué estás haciendo. 341-340-3200. ¿Llueve en alguna parte del país? ¿Sí? ¿En alguna localidad de la Ronda Vida? Bueno, también nos vas contando. My Towers, esto se llama Una Namás.

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2: Vamos al WhatsApp de la radio ya en los últimos minutos de este jueves. 341-340-3200. A ver quién anda por acá. Entrando de guardia esta noche de mucha humedad. Dicen saludos del sanatorio Reconquista que andan por ahí. Muy bien a la gente de Reconquista. Le mandamos un gran abrazo. Mucha humedad, mucho calor. Va, calor, digamos. Está húmedo y te hace de la peligrosa. Por ejemplo, acá desde Santo Tomé, Santa Fe, estaban escuchando la radio y se fueron a comprar, se ve el fernecito, se fue a comprar la gaseosa, en la taza de, parece taza vaso de un poco de ruido, se prepararon ahí el fernet. Ya está, me convencieron, porque si ustedes están tomando fernet, yo digo, yo salgo acá en un ratito y me parece, aunque sea un vasito, me tengo que preparar. Adri Olmos, ¿qué va a hacer? Sí. Se va a preparar el fernet, se va a comprar una, oye, una cervecita, ¿ya está lista la cervecita? Está en la casa esperando hablar la cervecita. Y vamos a decir, ¿está en casa esperándolo a alguien? No, la cerveza lo está esperando a Adri Olmos con la temperatura óptima, me dicen por aquí, para llegar. Deja la bici, tiki, destapa y empieza la madrugada de Adri Olmos. Así que espectacular. Vida, son mi compañía en la ruta, en Uruguay, rumbo a Argentina. Me acompañan todos los días en el camión, dice Maico, que está por aquí. Así que muy bien, saludos. Buenas noches, quiero pedir lo poco que yo quiero. Y tu cárcel de Morat, dicen por aquí. Así que muy bien, un abrazo para ustedes y gracias por estar. Bueno, nos van contando cómo viene la noche, cómo viene este jueves a través del 341-340-3200. Yo estoy contando que tenemos mucha humedad y poca presión. 79 es el porcentaje de humedad, presión de 992.2 hectopascales, viento del norte a 19 kilómetros en la hora y la visibilidad a 12 kilómetros. Para mañana viernes, mínima de 18, máxima de 25. El anuncio de tormentas aisladas por la mañana, de lluvias aisladas por la tarde y mejorando hacia la noche. ¿Cómo se viene el fin de semana? Fin de semana que se viene con todo, porque se viene la final del Mundial, mínima de 14, máxima de 19, con lluvias aisladas por la mañana y por la tarde. Y el domingo, que es el día del Mundial, el día de la final, lluvias aisladas también, mínima de 10, máxima de 15. Vamos a ver si esto se cumple o no se cumple. La verdad que esperemos que no, porque todos queremos festejar, todos queremos poner el fueguito para el domingo. Así que, bueno, tengan en cuenta. Por acá me preguntan qué pasa por Circunvalación, que está todo cortado, es un caos. Bueno, hay reclamo porque hay gente que está sin energía eléctrica, entonces están reclamando eso. Desde el lunes nos contaban recién que están sin energía eléctrica, están en Circunvalación bajando a Godoy, así que los que estén circulando, por favor, eviten esa zona, porque tenemos un montón de mensajes dando cuenta de esta información. Dicen que bueno, han hecho los reclamos correspondientes y demás, así que pero que desde el lunes están sin energía eléctrica. Esto es la gente de Barrio Toba, que se encuentra sin energía eléctrica desde el lunes. El reclamo, nos dicen, no sabemos que no es la manera de justa de reclamar y demás, pero bueno, no tenemos otra forma de hacernos escuchar. Es por eso que los que estén viajando por Circunvalación, bajando a Godoy, está cortado a esta hora, para que lo tengan presente. 341-340-3200, ese es el WhatsApp de la radio. Nosotros los acompañamos aquí hasta la medianoche, últimos minutos de La Vida No Para. Qué personajes, J Balvin, esto se llama Celosa.

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0: remix y ¿sabes qué? Sonamos en un montón de lugares. Saludamos, decimos buenas noches a la gente que nos escucha en Viedma, Río Negro. Ahí damos la bienvenida en 95.5. Nos escuchan hace muy poquito, así que bienvenidos, bienvenidas a quienes se siguen sumando por ahí. En Santa Fe Capital estamos en 107.9, en Villa María Córdoba 101.3, en Paraná Entre Ríos nos escuchas en 95.7, estamos en La Plata, Buenos Aires 91.5, en América 94.3, en San Fernando del Valle de Catamarca sonamos en 97.9 y en Viamonte, Córdoba 94.5.
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Vamos, la rompimos. Ese es un trabajo en equipo porque estuvo Adri Olmos en los controles. Gracias, Adri. Dice Adrián Olmos, ok, en su cuenta de Instagram, que mañana te esperamos, ¿eh? Mañana te esperamos para abrir la puerta del fin de semana, para empezar con la previa y todo lo demás. DJ Adrián Olmos, ok, en su cuenta de Instagram. De este lado, Nico Silvero, arroba Nico Silvero 1. En la primera parte estuvimos junto a Majo Giordano. Se quedan con Ale Orellano, ¿no? Para hacer la vida al revés hasta las 6 de la mañana. Así que ahí lo acompañan a Ale, ¿eh? Con las mejores canciones, con toda la buena onda de siempre. Mañana a 6 de la tarde, viernes, volvemos a encontrarnos en el comienzo de lo que será un fin de semana tremendo. Chau, amigos, hasta mañana. Suerte.

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1: Las 6 y 9 de la mañana. Hola, gente. Buena mañana para todo el mundo. Buena mañana para toda la gente que ya arrancó. No sé si es el veranito de San Juan. Debe ser para mí. Sí, Donete y yo sabemos que es el veranito de San Juan. El resto del don. Para que del otro lado tiene que haber a esta hora gente que sabe que es el veranito de San Juan. Sí, qué calor, qué tufo. Pero por Dios, pero que ayer también. Pero hoy me parece, ayer 25 la máxima. Pero hoy me parece a mí que es como que está más pesado que ayer todavía. Porque ayer cuando entramos eran 16, 14, 17 grados. En este momento lo que da el servicio meteorológico es 19 grados 4 décimas. A esta hora de la mañana, sí, sacate todo, ya está. Ya te, vos con el uniforme de invierno. Y a vos que te pusieron en el laburo, el uniforme de invierno que tenés en el laburo, viste, entonces el manga larga, el frisado, los zapatos, cuando empieza a hacer calor me acuerdo de los zapatos de seguridad de los de las estaciones de servicio. Ya empezó, la gente nos empieza a contar que está goteando levemente para toda la gente que arranca. Necesitamos para arrancar. Chicos, ¿se dieron cuenta que se terminó? O sea, ¿se terminó el mundial? Se termina chau, el domingo, pero se terminó. El lunes ya está, o sea, nada, porque ponele, anulo mufa, que, pero podemos quedar manija, todo lo, pero se tienen que volver los que están allá, tienen que volver acá, han laburado un montón, pero tienen que volver acá a laburar todos los días, levantarse. Por ejemplo, Juan Chifunes tiene que levantar a las 6 de la mañana todos los días. Se está levantando temprano allá, pero no es lo mismo levantarte temprano en Miami, ir a la concentración, a esto. O sea, es un laburo grande porque la gente por ahí piensa, no, estás allá y no laburás. No, porque tenés que ir a responder y a enviar o a mandar material. Pero no es lo mismo. No es lo mismo. Se termina. Así que todo fútbol, o sea, todo. Hoy todo mundial, hoy bodegón, hoy. Nos sacamos las ganas de bailar, señores. Qué buen otro mundial. Qué buen segundo mundial y de los tantos que hubo para la Argentina. Pero de esta selección, qué buen segundo mundial. Hola, Neto, ¿qué tal? Estamos todos remanija, chicos. El bodegón hoy es así. Hoy es a la carta un poquito, si querés pedir, pero empezá a pedir a hola. Porque después nos llega el momento y tenemos una cantidad de pedidos impresionante. Audios cortos, ¿para dónde te vas? ¿De dónde venís? Esa pregunta me pone mal, ¿de dónde venís? Porque a esta hora, ¿para dónde vas? ¿De dónde venís? ¿Qué haces el fin de semana? ¿Dónde ves el partido? Últimas cábalas, señores. Hay un montón de mensajes al... Mirá, hola, buen día, el domingo voy a ver el partido, el último baile del 10, absolutamente solo porque pienso llorarme la vida. Es como un superhéroe de mi infancia, todos querían ser Messi, que desde que tengo memoria, todos quieren ser como él. Jugábamos a la pelota y todas las remeras con Messi, y ahora si ves eso, hay tantos Messi dando vuelta por el mundo. No sé cuántos años tenés, pero si te agarró la etapa de Messi, vos ves a todos los chicos, y sí, obviamente que McAllister y todos tienen, son todos Messi, son todos 10.
2: Me encanta él.
1: Un Messi grande, un tipo grande que pasa con Messi, el nene más chiquitito Messi, la chica, la nena Messi. Impresionante. Así que será para él, será para el Capi, será para Leo. Y acá vamos a estar. Iba a decir firmes como rulo de estatua y no, queda feo. Arrancamos la mañana del viernes con bodegón mundialista de la vida. Buena mañana para todo el mundo.
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1: 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Santa Fe.
2: Paritarias en la provincia, se afirma el esquema de aumento salarial, pero con un mínimo garantizado. Los gremios estatales le pidieron al gobierno que se mantengan las actualizaciones con sumas fijas para las categorías de más bajo escalafón. Comenzaron las reuniones y pasaron al cuarto intermedio para la próxima semana.
3: Deportes.
4: Y en el debut de Bosboda, Racing goleó a Defensa y Justicia y se clasificó a octavos de final de la Copa Argentina. La Academia resolvió con solvencia el cruce ante el Halcón de Varela y avanzó a la próxima ronda, en la cual jugará con Belgrano de Córdoba.
3: El dato.
2: Se disparó la venta de camisetas antes de la final del Mundial. Desde que abrimos, levantó un montón en las casas de indumentaria deportiva y venta callejera. Subió la demanda este jueves, luego del histórico pase a final de la Copa del Mundo. Muchos pidieron la casaca del juego y otros, tantos, la azul alternativa.
3: Tiempo.
4: Casi 20 grados tenemos a esta hora, una locura. Está para un busito liviano y nada más. 19.7 la temperatura para ser exactos. Cielo mayormente nublado y humedad del 89%. Esperando por algunas tormentas fuertes durante esta mañana y a la tarde. El cielo mayormente nublado con máxima de 27 grados. Hora 6, 19 minutos. 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
2: Dale con ese viernes, ay, dale.
3: Comer alguna torta asada. Imagínate cambiar la canción y decirle ¡qué ganas de comerte torta asada! No tenés cámara, Agustín.
2: Mirá, no, porque hoy decidí no mostrar mi rostro. Hoy dije, no es un buen día.
3: Claro.
2: Apagué la luz y dije, voy a dejar la luz apagada para la gente. ¡Pará! ¡No me la prenda! ¡Pará, me la prenda! Ya me prendieron el toque. Aparte viene el técnico canchero, ¿viste? Viene, ni se sienta, de arriba con el mouse así te hace.
3: Sí, para que nosotros cada vez que queremos modificar una camarita o algo empezamos a tocar todo.
2: A ver, es como que más o menos te dice, a ver, ignorantes.
3: Nosotros estamos, uy, se me cayó la cámara, yo qué hago, como son cámaras todas robóticas, voy y la agarro con la mano y la tuerzo toda.
2: Hoy, día mundial de varias cosas.
3: Por favor.
2: De la justicia internacional.
3: Ajá.
2: Día mundial del emoji. Las caritas que utilizamos tanto.
3: Sí.
2: Y Día Internacional del Tatú, del tatuaje.
3: ¡Ay, del tatuaje!
2: Así que se puede conectar esto todo con el domingo. Si hay alguna promesa, puede ser. Si está todo bien, Dios quiera, iluminanos, por favor.
3: Tirame
2: un centro, te lo pido, por favor.
3: Ay, me encantó. Yo todavía no tengo tatuaje porque no encontré qué me quiero hacer. Y ahora ya está, ¿viste? Porque el tatuaje es como que acompaña una parte en donde... No te digo que uno muestra el cuerpo, pero nada, el tatuaje acompaña
2: ¿qué te
3: un
2: queda?
3: Espacio
2: no,
3: de juventud.
2: No, la verdad que
3: tengo
2: no te imagino...
3: Tengo que ir y tensarme la piel para que me tatúe.
2: No te hagas.
3: Se te va aflojando la piel y decís, bueno, para que yo
2: no
3: le
2: tire
3: de este lado... No, quería hacerme como una cruz en la espalda, por ejemplo.
2: No.
3: Me gustan las cruces.
2: No.
3: Me encanta.
2: Yo también
3: en la espalda.
2: Te voy a aconsejar, como buen amigo y como buen compañero de trabajo, no te tatúes.
3: ¿Por qué no te tatúes? Vos estás lleno de tatuajes.
2: Pero bueno, pero yo te miro y viste que vos la persona la mirás y decís...
3: ¿Tiene un tatuaje? No tiene. No me gusta con tatuaje.
2: No te veo.
3: ¿Viste?
2: No.
3: Sí.
2: A no ser que sea algo delicado, pero está muy limpia la imagen, entonces... No.
3: Claro. Pero me gustaría en la espalda algo finito, por ejemplo, una cruz. Una vez vi una modelo que tenía toda una cruz tatuada en la espalda muy finita.
2: Sí, pero tiene
3: encantado.
2: Que ser finita, un trazo fino. Pero... Lo vamos a pensar.
3: Ya está.
2: Chicos,
3: hola.
2: Ayer vi a Ana, justo estábamos hablando
3: ¿dónde?
2: De esto. Vendiendo figuritas en Libertad. Sí. Se parecía el Padrino.
3: No, pará. No, la venta no me funcionó. No, yo compré.
2: Todo canje.
3: Yo compré.
2: ¿Se completó
3: figurita.
2: O no se completó el álbum?
3: Se completó el álbum. No saben lo que fue,
2: y ahora,
3: porque a lo último le faltaban dos figuritas. O sea, fuimos, la semana fuimos, cambiamos, trajimos 70. Le faltaban como 120. Trajimos 70. Una alegría. Sumaron, le faltaban 23 ayer. Fuimos y conseguimos las 23
2: Vamos,
3: figuritas.
2: Todavía. Sí. Che, ahora la hiciste re bien, la estiraste bastante bien.
3: La estiré bastante bien.
2: Sí, porque se terminan las vacaciones, se completó el álbum. Porque no se completó antes el álbum. Ah.
3: No, capaz
2: que se podía hacer en un día, pero no, la
3: hiciste
2: bien.
3: Pero ayer la tarde estaba re linda, pero mis hijos no, cambiar figuritas. Me fui al Libertad a cambiar figuritas. ¿Qué pasa? Que primero están todos chicos cambiando figuritas. Y pasa un momento de la tarde, que va pasando, que ayer fue tipo 6 de la tarde que yo me volvía, en donde llegan los grandes, los que salían de trabajar.
4: ¿En serio?
3: Sí, llegan con la listita de las figuritas y llega gente que te vende la que te falta. Y en un momento nos faltaba la 00. La 00.
2: Ah, ¿y la 00 qué es?
3: No tengo la más. Una Panini, no sé qué. Una de brillo, la 00. Entonces digo, bueno. Digo, no, nos quedamos acá, mamá, hasta que consiga la 00. Y ahí me paré. Me puse de pie. No es la copa. Es un jugador como tirando una patada para el costado. Antiguo parece, ¿no? Y entonces dije, no, yo tengo que ir. Yo tengo que jugar al fútbol. Con la hermana de Oneto, a las 7 de la tarde, en un torneo. No, me tengo que ir. Me paré y me vi cara a cara con uno que había llegado con
2: el
3: una
2: más picante.
3: Caja llena de figuritas. Y yo dije, no, a lo dealer era, no sabés lo que era. Y dije, ¿vos vendés? Sí, me dice, pero serio, ¿eh? Serio el hombre, serio, había llegado con un montón de... Debe tener mucho más chico que yo, debe ser el chico. 00. ¿La tenés?
2: Ahí está la figurita en pantalla, ¿eh?
3: Y me dice, sí. Me dijo sí, así cortito. Y le dije, ¿cuánto? Así, porque nos teníamos que ir. Y me dijo, la 00 está 15. Que lo dio.
2: A ver, me voy a fijar en Marketplace.
3: Y se la compré. Y se la compré porque me quería ir. No nos íbamos más. Por Dios, y a las 3 de la tarde que estaban en Libertad. Saludé a todo en Libertad. A medio Libertad, la Liz y el... todo el mundo.
2: Acá sí, está 10 lucas, 15 lucas. Mirá.

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0: En esta super lista hay mucha música.

0: Banda de gente sumándose del otro lado, ¿cómo vienen? ¿Están nerviosos? ¿Están tranquilos? ¿Cómo viene esa banda,
1: nervioso,
0: chicos?
1: Nervioso, o sea, hasta que me... Estoy tranquila hasta que me acuerdo del partido. Que voy a decir, no, basta, va. Pero bueno,
0: fingimos demencia.
1: Mañana vamos a ver buen partido, lindo para ver.
0: Nah, ni la mía.
1: No, sí, como para ver.
0: De reojo la miro, lo voy siguiendo.
1: Viste que pusieron la escena, hicieron distintos memes, y hay uno que es una escena de los Minions que estaban jugando con una bola de hierro, no me acuerdo en qué andaban los Minions, que estaban jugando al fútbol re aburrido.
0: No lo vi, pero ¿dónde salen redes?
1: Ahora te lo busco.

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2: ¿Qué dice? ¿Y yo me qué?
3: Me le pegué, se me pegó.
2: Ah, no sé qué.
3: Ella se me pegó.
2: O sea, cualquier cosa entendí. Yo me desvelé, claro. A esta hora yo lo
3: Y puede ser
2: quiero.
3: También, va con el horario. Acá hay fotos. Alejandro, que está haciendo el trabajo, sí, de Rafaela. Quiero desearles un excelente viernes. Bendiciones para todos. Gracias, Ale, querido. Un abrazo, amigo.
2: Mirá, hola chicos, buen día, ¿cómo están? Ale, un beso. Ah, esa lo leíste vos. No, hola, pará, porque tengo delay, vieron como en el fútbol, pero yo tengo delay en esta computadora en los mensajes, llegan como más tarde.
3: Tenés Disney Plus para leer los mensajes.
2: Estaría bueno armar una campaña para que el lunes sea feriado y hay que hacerlo masivo, ¿a vos te parece? Estábamos pensando el Mundial pasado, el 2022. Y ahí, no, vinimos, fuimos todos
3: porque
2: a laburar.
3: Me parece que fue un sábado o un domingo. No, un domingo, pero domingo. Fue temprano. Domingo temprano fue.
2: ¿Se acuerdan que era verano? Porque estábamos en diciembre, pero fue.
3: Yo el lunes aviso con tiempo, recursos humanos, no vengo.
2: ¿Cómo que no vas a venir? ¿Por qué no vas a venir? ¿Qué no vas a venir?
3: Yo no vengo, yo le avisé con tiempo, porque avisa no traiciona.
2: ¿Pero cómo no vas a venir? ¿Pero qué tiene que ver?
3: Y sea cual sea el resultado, ojalá que sea positivo. No vengo.
2: No, hay que venir a trabajar.
3: Ya avisé.
2: No.
3: Agus, decirle a Ana que no nos dimos cuenta. Mis hijos tienen un montón para intercambiar y les falta. Si sabíamos, hacíamos cambio. Y cuando venías a Villada, hacíamos el trueque, dice
2: no,
3: Mariana.
2: Pero la ansiedad que manejan mis pibes, o sea, dice la vida.
3: Che, ¿en serio? Decime. No, de la 00, perdón, que te había mirado el precio para que no te sientas mal. Está 10, 15, 20, hasta 30 pibes.
2: Bueno, pará, alguien pedía 25 ayer cuando llegamos, porque a todo el mundo, los que estaban ahí, no tenían la 00. Y llegó el que la tenía y dijo, chao, esta es la mía, 25. No, de ninguna manera.
3: El dueño de Panini se pone ahí, se hace la plata.
2: Cuando fue pasando el tiempo, eran las 6 de la tarde, yo llegué a las 3 de la tarde, y eran las 6 de la tarde y no nos íbamos por la 00. Si me pedía 50, mirá, a ver.
3: Ya está.
2: Cerraba, no
3: si
2: sé.
3: Si me enganchaba desesperado, no, ya está.
2: Pero sabés.
3: Dice, tal cual, parecía que estábamos comprando cosas ilegales. Dice, yo también compré, nos falta para llenar, pero no aguantaba más, me tomé dos cafés.
2: Claro.
3: Porque fueron las horas más largas.
2: Hay unas mesitas en el patio de comidas y las chicas, para colmo, te tomás algo porque te pusieron unos cartelitos que no es que se puede sentar a cambiar figuritas. Hay mesas para el cambio de figuritas y mesas para que la gente consuma. Así que yo fui y me compré un café, después me compré papas fritas, ya no sabíamos qué comer. Bueno, algo tenía. Decime, por favor, ¿dónde cambian figuritas? De lunes a viernes, todos los días de semana, ahí en el Paseo Libertad, o sea, allá en el supermercado, ahora la Anónima creo que está. Pero allá enfrente al casino sería allá todos los días, a las 3 de la tarde, 2 de la tarde, ya están
3: todos. Se llena gente. Sí. Bien, ahí audio. Hola, ¿qué tal?
4: Hola, Ana y Agus, buen día. Acá en Firmá está lloviendo, estamos yendo para Venado del Tuerto a cargar con camión. Mucho cuidado que ande viajando.
3: Qué sueño, amigo. ¿Cómo viene eso? Viene tranquilo nomás. Buenas.
4: Hola, vida, buen día. Tato y Cacho de Casilda, estamos yendo para Río Tercero, de ahí a Recordo a Capital, a dejar unos palecitos de fiambre y a casa.
3: Bueno.
4: Salimos, bueno. 2:30 de la mañana.
2: Ah.
4: Tranquilo, estamos por la autopista. Está lindo. Está bueno, no hace frío. Vamos acá escuchando la vida a pleno.
3: Tampoco tan pesado.
4: Y bueno, una linda jornada para todos y vamos a Argentina el domingo.
3: Sí, señor.
4: Ya estoy emocionado, ya estoy como loco. Vamos a Argentina, carajo.
3: Se detiene todo el domingo, absolutamente todo.
2: César que dice, hola, perdón, yo a mi hijo se lo hice desaparecer al álbum. Dejá, total, completándolo, no te dan nada. Pero antes, cuando te daban la pelota, vos tenías que dejar el álbum y la gente no quería dejar el álbum. Pero, claro, no sé qué edad tienen tus pibes. César, el mundial pasado mis hijos se olvidaron del álbum, mi varón. Pero en este los dos estaban enloquecidos, no se olvidaron más.
3: Y tienen uno para los dos, obviamente. Pero
2: uno, ¿no? Para los dos,
3: sí,
2: obvio.
3: Si no. No. El garrón, chicos, es que Mbappé puede superar a Messi en goles mañana. Incluso Kane, la puta, dice Marcos Carlos.
2: Sí, bueno, ya está.
3: Es un número más, un récord más y
2: fíjate,
3: veremos qué pasa.
2: El recuerdo del mundo que tiene Maradona. Maradona tiene su recuerdo mundial, digamos, y no tuvo que ver con récords de ese tipo, ¿no? Ya está.
3: Anoche me puse a ver el partido contra Inglaterra del 86. Estaba ahí como... Está
2: vintage.
3: Sí, estaba ahí para verlo.
2: Era el sex symbol, Baldano. Era como el Paredes de ahora. Era el sex symbol.
3: Che, qué estampa para correr. Una estampa tremenda.
2: Aparte, un flaco altísimo. Altísimo, Baldano, casi 1.90 m, me parece.
3: Y cuando apareció Clausen, dije, vamos, Villada todavía. Tenemos campeón del mundo, ojo con Villada, loco.
1: Hola, vida, soy Luis.
3: Hola, Luis.
1: Soy de Rosario, pero vivo en San Nicolás de los Arroyos hace muchos años. Trabajo de remis y Uber acá en San Nicolás. Estoy laburando, laburo lunes a sábado de las 5 de la mañana. Éxitos. Vamos adelante y vamos a Argentina el domingo.
3: Sí,
1: vamos,
3: señor.
1: A de nuevo. Vamos con la puerta, sin dudas.
2: Es la última vez. Hasta dentro de 4 años no vamos a volver a preguntar con quién y dónde lo ves el domingo. O sea, no lo volvemos a preguntar.
3: Pasarás la noche. ¿Sabes cuál es el apellido de Luis que mandó este audio? Raspa. Luis Alberto Raspa. Estoy bravo para jugar de tres. Picante, picante.
2: Toda la primaria, toda la secundaria, al pibe le dijeron Raspa. Raspa, esta Raspa, la raspadita, Raspa, Raspa.
3: Claro, eso iba a decir. Y un radio. Hijo. Estaría bueno que ya avisen que el Kini se va a sortear el lunes, dice. Saludos. Bueno, ayer que se hizo se adelantó el sorteo.
2: Ajá, no, se atrasó un día sorteo porque no funcionaron las máquinas, ¿te acordás? El miércoles. Y sorteaba ayer.
3: Se sorteó ayer jueves, ¿está bien, no?
2: Se colgaron mirando el partido el miércoles.
3: No, qué locura.
2: Alguien me dijo, por ejemplo, ayer que fuimos a jugar un torneito de fútbol, saludos para las chicas del Shock y las chicas de Provincial, Fútbol 7. Fuimos a jugar un torneito con la hermana, con Cecio Neto, la hermana de Sebas. Alguien dijo, es como si fuese viernes, como si fuese, porque yo mañana no trabajo. La gente hace
3: muy raro.
2: El miércoles que colgó todo.
3: Sí, sí, sí, es como está muy extraño. De hecho, llegamos al viernes como raros también. Bueno, mandó un audio a ver qué dice. ¡Luis!
1: Sí, tal cual, como dijiste vos. Toda la escuela es raspa.
3: Está bueno,
1: raspa,
3: igual.
1: Rasposo, me decían. Gente, un abrazo. Un
3: abrazo, amigo.
1: Gracias por estar.
3: No, pero gracias a vos por estar de otro lado y por elegir.
2: La buena onda. Pero, ¿eras rasposo o no?
3: O más, por ahí tiene pinta de sí. Tiene pinta de picante, Tiene pinta de picante.
2: Hola, chicos, soy Bruno de Villa Constitución. ¿Qué onda la gente que hace imprimir las figuritas para los hijos? Y Bruno, mira, si me hubiesen avisado, yo te digo que no.
3: Te ahorrás como 100 lucas.
2: ¿Y cuánta plata estamos hablando?
3: Ay. Sí, no sé cómo quedan tampoco.
5: Buen día, radio.
3: Buenas.
5: Soy Gustavo, soy de Zárate, yendo para Córdoba, pasando Ramallo, alta tormenta.
3: Bien, tranquilo con pausa.
5: Sí. Y vamos con la selección. Cachamay, abrazo. Buen fin de semana.
2: Para vos, Cachamay. No, las figuritas te las venden en algunos lugares impresas. Te venden, qué sé yo, toda la selección de Holanda. ¿No?
3: Claro.
2: Países Bajos, te la venden también.
3: Acá hay una persona que dice, Ana, soñé con vos.
2: Ay, con

0: Que se sienta el sabor del viernes. Bueno, imborrable, ¿eh?
1: ¿Sabés que le quiero preguntar a la gente? ¿Qué cosas cambiaron? ¿Qué hay? Pero pónganse a pensar bien. Está bien, hay una parte que puede ser triste, que no nos vamos a quedar ahí. ¿Qué cosas cambiaron del mundial pasado a este mundial? De la final pasada a esta final. ¿Quiénes? No está más porque... ¿Y quiénes se agregaron nuevos? Por favor, quiero saber.
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0: Quedó preso el profesor de música acusado de grooming y tentativa de abuso durante una clase particular. El docente había sido detenido el martes pasado tras la denuncia de los familiares de un adolescente de 14 años en Zona Sur. El hombre de 64 años fue imputado en una audiencia este jueves y se le dictó la prisión preventiva por 90 días.
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1: Hay incendios antes de la final del Mundial entre Argentina y España. Podría jugarse bajo alerta por calidad de aire en Nueva Jersey. La previa del partido decisivo surgió esta preocupación en la que, más allá de lo futbolístico, la mala calidad del aire provocada por los incendios forestales afectan en este momento a Canadá y este estadio no es techado.
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0: Por cuestiones climáticas se suspende la entrega de esquejes en el Parque Independencia. La actividad iba a realizarse este viernes 17 de julio de 9:30 y a las 11. La entrega se va a retomar el sábado 25 de 10 a 11:30 y el jueves 30 de 14 a 15:30.
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1: Primer mensaje que llega. 15 kilos agregué del mundial pasado.
0: Bueno. ¿Fue sincero o sincera?
1: 15 kilos agregué. La temperatura, ahora, la máxima para hoy, 27 grados. Sí, 27 grados, con tormentas fuertes, hasta un 70% de probabilidad de tormentas a la mañana y un 10% a la tarde. Se queda como nublado, pero a la mañana parece que se llueve todo. La temperatura ahora, 19 grados 7 décimas, las 6:53. Fueron las noticias sobre la música de la vida.
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0: Che, cuántas personas que han cambiado de todo, de trabajo, de pareja, algunos están más felices hoy. Bueno, hay un montón de mensajitos, cosas que han cambiado, ni siquiera en 4 años, en 3 años y medio.
1: Claro, porque el otro fue, bueno, no me lo acuerdo. Ah, sí, claro, fue a fin de año eso.
0: Claro, sí, en diciembre.
1: ¿Qué cosas cambiaron? Vos decís, bueno, esta final del mundial, panorama, sí, bueno.
0: Hay cosas que no cambian, como por ejemplo la mutual de los empleados públicos. 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
1: Me separé del papá de mis hijos, dice Valeria, y ahora estoy conviviendo con mi novio. Así que es como que, o sea, papá, ¡no! Está bien ensamblada ahí.
0: Cambió la gestión.
1: Yo cambié la gestión.

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10: Vengo de...

0: tarde. Perdón, venimos de una charla anterior.
1: ¿Qué pasó? ¿Qué pasó? ¿De qué se acordó tarde?
0: Honesto, llegó tarde.
1: La
0: claro,
1: música, ponés, pero clavate un buen tema.
0: Estamos
1: tiene razón, Analia.
0: El bodegón.
1: Y sí, tirate un cuarteto, algo, amigo. Bueno, acá la gente nos va contando qué onda, qué ha cambiado del último mundial a este. No llegan a ser 4 años y hay de todo. Buen día, Ana y Agus. Veranito de San Juan. Me tiene de mal humor. Dicen, esta final seguimos siendo los mismos. Mismas nueras, mismo marido, mismo todo.
0: Yo tengo gente que cambió.

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2: El gobierno asignó más fondos a las universidades y dice que dio el primer paso para cumplir con la cautelar de la justicia. Fue mediante un DNU publicado este jueves que amplió el presupuesto 2026 en más de 4 billones de pesos. También el Ejecutivo otorgó un refuerzo de fondos para la CIDE.
1: Política.
0: Voy a ser reelecto y se vienen 100 años de liberalismo, aseguró Javier Milei. El presidente disertó en un nuevo aniversario de la Bolsa de Comercio de Buenos Aires y enfrentó críticas desde el público. Si no te gusta, andate a Cuba, le dijo a uno de los asistentes.
1: Deportes.
2: Sudáfrica homenajea al futbolista Jayden Adams tras su muerte después de jugar el Mundial. Familiares, compañeros, dirigentes y aficionados rindieron homenaje al centrocampista de la selección nacional de su país, fallecido el pasado sábado a los 25 años, casi 2 semanas después de disputar el Mundial 2026.
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0: Cielo algo nublado, dice acá en Rosario, pero toda la gente de la región nos dice que se viene la tormenta, que se viene, que llovizna en algunos lugares. Después, mucho tormenta a la mañana, va. Tormentas fuertes hasta un 70% a la mañana. A la tarde queda mayormente nublado. 27 la máxima, la temperatura ahora 19 grados. 7 y 14 fueron las noticias sobre la música de la vida.
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0: Escúchame, ¿el operador me está tomando el pelo? ¿El operador me está tomando el pelo? ¿Qué me pone Rosalía a esta hora?
1: No, no se puede poner música de España hasta el domingo. Cortala, cortala, bajala, cortala. No. Corte Rosalía.
0: Yo que venía tan bien.
1: Venía pisteando. No, ¿qué es la Rosalía?
0: ¿No viste que las marcas cambiaron el rojo y amarillo? O sea, está... Eliminamos a Aitana con Superestrella, así, que es española. Bueno, esto es acá, argentino y rosarino. 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
1: Pasamos de ser 3 a ser 4. Y vos decís, ¿qué pasó? O sea, ¿cómo esta familia pasaron de ser 3 a ser 4? Traje a mi amante acá. No,
0: un nacimiento.
1: No, un nacimiento. Con los mismos meses las peques, dice. 4 años y la peque de 4 meses. Hay señales, todo 4. Escuchá. Pasamos de ser 3 a ser 4. Con los mismos meses las peques, 4 años y la más peque, 4 meses. Hay señales, elijo creer.
0: Todo el mundo está igual con las señales. Chicos, me separé hace 3 años. Sigo sola y me encanta. Mi ex sigue insistiendo porque me ve sola y pide perdón por la traición. Pero bueno, yo estoy re bien así. Saludos, los escucho todos los días. Irina, que encontró su tranquilidad. Y me parece perfecto, no se negocia eso.
1: Ahora, quiero saber cosas materiales, por ejemplo. ¿Qué adquirieron o qué perdieron?
0: Cambiaste el auto.
1: Si no, se pone muy... Hay algún abuelo que no está o hay alguien que no está, qué sé yo, y uno se pone
0: claro,
1: medio mal.
0: Claro, no nos pongamos solemnes, claro. Re triste la mañana de viernes.
1: Pero igual, pero por ejemplo, ¿perdieron algo? ¿Adquirieron algo? Hola, gente de la vida, que arrancando siempre con ustedes, con toda la energía que transmiten. Hoy me levanté pensando en mi ex, aunque hoy ella está con otra persona. Yo la voy a amar toda la vida y va a ser siempre mi gran amor. Beso, Clau. Escúchame, Clau. ¿Tenés
0: eso,
1: un ex?
0: Eso es obsesión, no es amor.
1: Nada que... Bueno, no sé. ¿Qué decís? No, que aproveche el mundial, porque vos decís, viste, ¿por dónde le entrás? Si está muy enojada, no, déjala. Pero si no está muy enojada, no pasa nada. El mundial es una excusa para decir, ¿te acordás del mundial pasado que lo estábamos viendo juntos? Me acordé de eso.
0: Pone
1: nada más. Le tirás una banderita argentina, no le tirás un corazón, nada. Una banderita argentina le tirás.
0: Mirá, te voy a dar un consejo.
1: Fuerza hoy.
0: Que no me pediste. Que ese extrañar a esa persona sea el motor, energía y motivación para hacer otras cosas. Sí. Pero no volver a esa persona, porque eso no es real. Es nostalgia, algo que ya no está. Es algo idealizado que no existe.
1: ¿Pero qué sabes?
0: En tu medio. No, yo lo sé.
1: Pero por ahí está. Hay parejas que sí se separan y vuelven. Hay otras que no, que es imposible, pero...
0: Extraña cómo se sentía en ese momento. No extraña a la persona. Así que...
1: No, sí, extraña a la persona.
0: ¿Para que cierre acá el PDF de Rolón? Claro. Ahí está, listo. Ya lo cerré.
1: Hola, chicos. Me separé hace 3 años. Sigo sola. Me encanta. Mi ex sigue insistiendo. Ah, no, este es el don. No, chicos, te estoy leyendo atrás el mensaje.
0: No, porque está bien. A mí me gusta la mañana así, porque lo leemos 2 veces a tu mensaje. Si no pasó la primera, pasa la segunda.
1: Y así voy a ir al noticiero. Voy a decir dos veces la misma noticia. Vaya a saber, pobre gente, la gente que ve el noticiero. No confíen.
0: Anulo Mufa. Así que el niño puede tener 2 mundiales y todo sale bien. ¿Por qué? Porque mandó un audio, Matu. A ver qué dice.
2: Hola, Ana. Hola, Agus.
0: Hola.
2: Y en casa hubo 2 cambios muy importantes.
0: ¿El primero?
2: En el mundial pasado.
0: Sí.
2: El porotito estaba dentro de la panza y todavía no lo sabíamos.
0: Bien.
1: No.
2: Este mundial ya lo tenemos.
0: Lo celebró.
2: Y después otra cosa que cambió fue el talle de la camiseta.
0: Un poco
2: pasamos
0: más grande.
2: De M a XL.
0: Ah,
2: un éxito.
1: Claro, la que estaba embarazada era ella, se ve, pero cambió, salió de la panza el porotito y vos no sale nada de la panza, claro, quedó ahí todo agarrado.
0: Che, mirá esta gente, dice, respondo a la consigna. Este mundial tengo 2 autos, antes solamente tenía una moto y ahora tengo casa propia, antes alquilaba. Sigo con mi pareja, eso sigue igual. Che, pero ¿qué están vendiendo figurita del mundial?
1: Claro,
0: ¿cómo hicieron?
1: Ese es al que yo le compré. Compré ayer la 00 a 15 lucas.
0: Cintia, mirá, en menos de 4 años clavó 2 autos, casa. Se fue a las Bahamas, estas sí son vacaciones, dijo.
1: Agustín tiene razón. Extrañamos los momentos, no es amor. Me contó un amigo, dice John.
0: No lo sé, pero bueno, él... Me contó un conocido.
3: Hola, Femeninas. Hola. González de Itamur. Quisiera pedir la canción Nunca Voy a Olvidarte de Anne Ley.
0: Es de España, ella.
1: No, de verdad.
0: Tatiana de España.
1: Tiene la característica.
0: Para mí no es como que grabó así para mufarnos.
1: Bueno,
0: susurrando para mufarnos.
1: No, pobre. Está en España, pero debe ser una argentina. Ayer se pusieron a ver de en qué país viven más argentinos. Y el primer país es España.
0: Claro.
1: En donde viven más argentinos. El segundo país es Estados Unidos, pero el primero es España.
0: Yo preguntaba cómo lo van a ver el domingo todos los argentinos que están allá.
1: Claro.
0: De hecho, ya pusieron campeones de España 2026 en una torre.
1: Ellos son 5 horas más que acá, más o menos 4 o 5 horas. Depende de la región, depende del lugar, pero 4 o 5 horas. Así que son las 8 de la noche, 9 de la noche allá en España.
0: Muy bien. Sí, ahí va a enganchar justo la cena. Mundial pasado éramos 14 mirando en mi casa con mi pareja y mi familia. Hoy somos 14, pero porque mi sobrina trajo al novio. Yo me separé y me tuve que mudar. Casa nueva, vida nueva, anuló mufa.
1: Ah.
0: Si todo pasa por algo, ojalá, dice, nos vaya bien igual. Me agarra la nostalgia, dice.
1: O sea que cambiaste el novio de la sobrina por tu pareja. O sea, se fue uno, pero en posición, es como un cambio, un recambio, así como la selección que tiene el cambio.
0: Che, claro. La chica que mandó el mensaje de los dos autos, no es de casualidad de apellido Insaurral, de Adorni, se no encontró ningún pendrive. No le preguntamos.
1: Ay, qué buen ropero, Qué buen ropero. Nosotros mirando la ropa de Jessica. Podés creer.
0: Opa, unos dólares, mira.
1: Opa.

0: cuántas cosas han cambiado en tan poco, pero no es. Depende cómo lo mires, es mucho o poco tiempo, digamos.
1: Claro.
0: Un año y medio es un tiempo considerable.
1: Depende en qué momento de la vida estés también. 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
0: Si ganamos el domingo, me caso, dice Malky.
1: Ay, pensé que lo estabas diciendo vos.
0: No, un oyente. Dice, me caso.
1: Pero podrías decirlo vos, porque...
0: La promesa.
1: Vamos a contar nosotros qué cambiamos del mundial pasado a este.
2: No.

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0: 7:37 de la mañana. Buen día para todos. El que se levanta un ratitín más tarde, es viernes hoy.
1: No, para claro, están todos pensando desde ayer que es viernes. Y está toda la gente laburando a media máquina. Sí. Está toda la gente remando el dulce de leche. Está
0: Estamos
1: toda la gente
0: como laburando, pero mirando así de reojo.
1: Sí,
0: el domingo, ¿qué hago?
2: ¡Argentina!
0: Sí.
2: ¡Argentina!
0: ¿Qué pasará?
1: ¿Puedo pedir ya para el bodegón Matioli? Es temprano para poner un Matioli.
0: Lo que quieras hoy.
1: ¿Qué agregué? Dice Claudio, deudas agregué. Le debo una vela a cada santo. Dos le debo vela a cada santo.
0: No fue como
1: Claudio,
0: la chica de los dos autos. No. La chica que cambió la moto, tiene dos autos, una propiedad.
1: Vamos a acercarlo a la chica de los dos autos.
0: Ahí está. Claudio. Y bueno, pueden mediar entre los dos.
1: Claro.
0: La última que le dé uno de los que tiene.
1: Que le pase un poquito de suerte.

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1: Meta nomás.
2: Después del Mundial 2022 quedé con el pase en mi poder. Se ve que juega. Estuve jugando en condición libre y ahora tengo nuevo club, pero con contrato a préstamo. Elijo creer. Vamos, Fran.
1: ¿Dónde juega?
2: No sé, por supuesto, Fran Leproso. No sé, ¿dónde juega Fran? Porque
1: ¿a dónde te
2: no
1: prestaron?
2: Lo veo acá enfrente. No,
1: en
2: la
1: entrevista no está.
2: Claro.
1: Los escuché todas las mañanas en el trabajo. Pueden pasar un tema, por favor. Sony, la juntada, dale, Lionel. Son unos personajes. Víctor Hugo Ezequiel Palavecino. Toma para vos, de BGG.
2: Chicos, los escucho. A diferencia del mundial pasado, la primera fue que mi marido chocó el auto por festejar. Y en este aprendió la lección. Se queda en casa tranqui. La segunda, que un nieto, de un nieto te aparecieron tres. Tres nietos más, bueno. Bruno de 2 años, Enzo de 3 meses y Pía de 4 meses.
1: Si es nene, ponele Enzo. Hola Ana, hola Agus, soy Betiana desde el Mundial del 2006. No, Betty era no tanto para atrás. No. Solamente 3 años y medio del último Mundial a este, Betty.
2: No me acuerdo del Mundial. Mirá que yo arranco mi vida, me pasó por el Mundial 78, tenía 3 años, con Aneto que también tenía 4 años, 5. Pero no, me acuerdo del 86 a esta parte, tampoco vamos tan atrás.
1: En el 2006, claro, yo estaba en la primaria, en séptimo. Yo soy BCP, Villa Carlos Paz, 2006.
2: Pará, me acuerdo del 78, pero tengo un recuerdo del 78. El 86 me lo acuerdo todo perfecto, todo. El 90, mal me lo acuerdo, pero una cosa que canigia y lo que he gritado. Después el 94, me acuerdo del Diego y la conferencia, me cortaron las piernas, no me acuerdo más. Una selección de la...
1: Viste que uno guarda algunas cosas que te marcan.
2: De la enfermera, de eso todo raro. Y ahí ya empezaban a decir, le hicieron la camita, bueno, qué sé yo. Y después me pasó a acordar el 2002, del 98 no me acuerdo. Francia 98, claro. Me acuerdo del tema, pero la selección nada. Del 2002 me acuerdo que iba a las 2 de la mañana a ver los partidos, eso sí, porque estábamos de joda y después yo no me acuerdo más. Del 2014, 2006, 2000. No me acuerdo más.
1: El resto se borró todo. ¿Seguro? No se guardó en el CPU.
2: No lo guardé bien. No sé.
1: ¿Qué nos cuenta la gente acá? Hola.
3: Diana, Diabus.
1: Ah.
3: Vino a comprar un lápiz que me gusta.
1: ¿Eh?
3: Pero me quedé sin palabras. Intenté.
1: ¿Cómo?
3: Intenté, pero no hubo caso de hablar.
2: A
3: no
2: la
3: pude,
2: piba.
3: No pude, me quedé mudo.
2: No está bien. Pará. A ver, ponelo de nuevo.
3: Buen día, Ana. Buen día, Agus.
1: Sí.
3: Vino a comprar la piba que me gusta.
1: Vine a comprar... vino a comprar la piba que me gusta, dijo.
2: Fue a comprar...
1: Yo entendí, vine a comprar lápiz que me gusta.
2: También.
1: No sé, digo, le gusta dibujar, le gusta pintar.
2: No, para, yo entendí lo mismo.
1: Vino
2: a comprar lápiz.
1: A comprar la piba que... Y si le hablas así, amigo, tampoco va a tener chance. Me gusta eso, re lindo. ¿Qué? ¿Qué dijiste, flaco?
2: No, que esto, yo te... ¡Lápiz! ¡Es un lápiz! ¿Qué querés?
1: ¿Qué querés? Un Faber-Castell. No te entiendo, pibe. Y se fue. Y él se quedó llorando, pobre.
2: Pero para mí como... porque quedó bifónico de gritar después del partido, pobre. Quedó así ronco. La chica dijo...
4: Hola, buenos días.
1: Buen día.
4: De la vida. Vamos, Argentina.
1: Vamos.
4: Por cábala hay que dejar de comer comida española, escuchar comida española.
1: Tortilla, nada.
4: Y tampoco hay que hablar español, hay que hablar en guaraní.
1: Bueno, está muy bien.
2: Por
1: a
2: eso,
1: ver.
2: Como hablaba el de recién. No sé.
1: ¿Quién sabe de guaraní? Que nos mande un audio en guaraní.
5: En el 2022 cambiamos el auto y ahora en el 2026 lo volvemos a cambiar. Elegimos creer.
1: Muy bien.
2: ¡Vamos! Pero mira la gente de la vida.
1: Me gusta.
2: La gente pudiente.
1: Y yo te digo que laburo y todo más o menos bastante parecido.
2: Sí. Bueno, no, parecido no. Pará.
1: Parecido.
2: No,
1: digo, parecido
2: no.
1: Laburo,
2: no,
1: la
2: parecido,
1: familia,
2: no.
1: Los...
2: El Mundial 2022.
1: Sí.
2: Agustín Mauricio Abel González.
1: Sí.
2: ¿Estaba en pareja?
1: No me acuerdo, sinceramente. No, de verdad te digo.
2: Pero posta.
1: ¿Vos querés que hable en serio, que hable en chiste o que hable en serio?
2: No, que hable en serio. Vicky no estaba.
1: No,
2: ¿cuánto
1: no,
2: hace que lo conoces a Vicky?
1: Y nos conocimos en septiembre con Vicky.
2: ¡Ay, va a ser un año! No lo puedo creer este. Sí, sí, bueno, sí, este año se cumplió un año de lo que pasó el año pasado. Y el año pasado no te acuerdas si estaba en pareja con
1: no
2: la
1: me acuerdo
2: pareja.
1: Porque no, porque tuvimos impases, entonces de verdad no me acuerdo, no me acuerdo en ese momento.
2: Y por vos estuviste en pillada,
1: pero si no vimos
2: la final.
1: Si no vimos el, la final juntos, me parece que no, probablemente no.
2: Claro.
1: Probablemente no.
2: Claro, pareja por formal no había, había tal vez algún alguna cosa.
1: Así
2: porque fuiste a Villada.
1: Exacto.
2: Claro.
1: Tenía la posibilidad de verlo acá en Rosario o verlo con mi familia o y con mis amigos en el pueblo y dije, bueno, me voy al pueblo. Yo sabía que acá el festejo iba a ser 100 veces más grande, 1000 veces más grande, pero bueno, fue inolvidable también, fue hermoso.
2: Claro. Hola radio, soy Luis. Le podría mandar un saludo para la jefa de Neo del Español. No, nada, no, el hospital español hay que cerrarlo. En español,
1: dijimos,
2: Mariela.
1: Hospital español, nada.
2: Díganle que la amo mucho, pásenle algo de BTS, dice Luis.
1: Calle España, prohibida, cerrada, todo.
2: Mira.
1: Anaús, yo no me llevo ni por cabañas ni nada, aunque en mi vida cambiaron
2: debe
1: muchas
2: ser
1: cosas.
2: Cábalas.
1: Sí, claro, debe ser, claro. Supongo, ¿no? Yo lo leí como estaba. En 4 años, dice Ana, te mandas al frente con tu edad, no sé por qué.
2: ¿Cómo? Bueno. Tengo 51, no, yo no necesito decirlo rápido porque piensan que tengo más todavía.

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2: Violencia de género en zona sur. Internaron a una mujer con múltiples puñaladas. Ruth denunció que su expareja la atacó con un arma blanca la noche. El presunto agresor también fue hospitalizado luego del operativo, según indicaron fuentes de las fuerzas de seguridad provinciales. Ruth O, el apellido, la inicial, quedó tendida frente a una casa ubicada en Muñoz al 700.
1: Argentina.
0: Uber se queda con pedidos ya por 14.800 millones de dólares. ¿Qué cambiará en la Argentina y de todo el país? La empresa estadounidense llegó a un acuerdo para adquirir el delivery. El grupo alemán propietario de pedidos ya, la operación deberá ser aprobada por los organismos de competencia, unificará negocios en 99 países. 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
2: Demora por tormenta y humo espeso. La selección argentina llegó a Nueva Jersey para la final del Mundial con condiciones climáticas adversas. El vuelo de Argentina desde Atlanta fue postergado por una fuerte tormenta eléctrica. A ese contratiempo se sumó la preocupación por la calidad del aire en la sede del encuentro a partir del humo de los incendios forestales de Canadá, aunque se esperan lluvias y que el clima mejore para el domingo.
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0: ¿Qué dice el pronóstico? Un 70% de probabilidad de lluvias durante la mañana y tormentas. Así que mucho cuidado porque algunas tormentas pueden ser un poquito fuertes, dicen acá. Y para la tarde se queda cubierto. Cielo algo nublado ahora. 19 grados la temperatura, 93% la humedad. La máxima 27 para hoy. Las 8 menos 5. Forran las noticias. Último día de vacaciones de invierno. 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

0: hagan los onzos. Ya son las 8 de la mañana y hay que meter bodegón. Porque estamos, lo veo ahí muy tranquilo.
1: Estamos lentos.
0: ¿Qué pasó? ¿Qué pasó?
1: Semana desordenada igualmente, porque nos desordenó todo la selección. 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

0: afloje, por favor. Nueva hora, 8 de la mañana, 7 minutos. ¿En qué andan? A través del WhatsApp nos van contando. Se viene el bodegón. Chicos, ¿cómo están? Del mundial anterior a este, me vine a vivir a España con mi esposo. Extraño mucho a mi familia y amigos en Argentina. Ustedes me llevan un poquito allá todos los días. Mira, para vos. Para vos, en exclusiva, cruzando el charco a través del streaming, Ani Calderón. Para que no nos extrañes tanto, vas a ver el partido del domingo.
1: ¡Ay, qué lindo! Para toda la gente que está... ¡Ay, qué lindo!
0: Argentina, Argentina, pregunto, menú para el domingo. Dale. ¿Puede ser un asadito? ¿Puede ser un chori? ¿Puede ser una rica pasta? ¿Estamos para pasta el domingo?
1: Dicen que puede llegar a llover acá también. Acá, digo, ¿viste que estás
0: no sé
1: acá
0: cómo
1: o allá?
0: En España ya, mi querida Ani, pero...

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1: Y la gente elige creer, ¿eh? Y con los cambios, el 19, el 7, el 4, no, basta.
0: Todo, todo.
1: ¿Qué otro elijo creer más hay? Sí, encontraron.
0: Sí, ya
2: ¡Argentina!
0: Las coincidencias, sí, ¿viste?
2: ¡Argentina!
0: Por Dios, me muero.
1: No apareció el
0: me
1: show, muero. Sí, a las 6 estaba por ahí el show, ¿eh?

0: cruzando el charco. Por vos.
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0: dijiste que al final pudiste, como ya lo superaste.
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2: Paritarias de la provincia, docentes y estatales pasaron a cuarto intermedio hasta el martes. Los gremios de la Administración Central mantuvieron un encuentro por la mañana, los maestros por la tarde y la semana próxima se conocería la propuesta del gobierno santafesino.
1: Rosario.
3: Tres choques sobre circunvalación. En uno de los vehículos estaba el ministro Coco Chioni. Este jueves en la tarde se registraron tres accidentes en la ruta nacional A008 a la altura de Uriburu, con pocos metros de distancia. El ministro de Seguridad Provincial protagonizó uno de los siniestros, pero no sufrió heridas graves.
1: Mundial 2026.
3: Ay, me hicieron mal la garganta.
4: Sigan los dos.
3: Me tiraron con algo, pará.
5: Exagerad, devolveme el termo que me robaste. Quiero tomar un mate.
1: Mundial 2026.
2: La FIFA confirmó quién será el árbitro de la final de Argentina y España. Es esloveno, dirigió la selección en Qatar 2022 y elijo creer. Se trata de Slavko Vincic, que condujo el partido entre la escaloneta y Arabia Saudita en Qatar 2022. En ese torneo estuvo en Brasil versus Marruecos, Jordania versus Argelia, México, Ecuador, hasta 16avos de final.
3: Ay, no puedo.
1: Tiempo.
5: Dale.
1: Tiempo.
5: Exagera.
3: Me sale sangre, creo.
5: ¿Qué te va a salir sangre? Pero tiempo. Por Dios. Pero no boxeas vos.
3: Me
5: no
3: pegaron boxeador. Mientras estaba leyendo, gente. Me pegaron.
5: Me robaron el termo.
3: Lo voy a denunciar.
5: Quería tomar un mate para
3: lo
5: no
3: voy
5: ahogarme.
3: A denunciar.
5: Me robaron el termo.
3: Me golpearon trabajando.
5: Me robaron el termo.
3: Me robaron la dignidad. 21 contra la temperatura, cielo parcialmente nublado. Ay, me duele, en serio. ¿Podré cobrar algo por la ART? Humedad 85%, 8 y 17. 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

0: ¿Sabés que te van a sacar tarjeta roja por fingir eso?
1: No, no.
0: Hay que echarlo
1: como el jugador de Suiza.
0: No, tarjeta amarilla por fingir.
1: Pero está grabado en el streaming. Si por ustedes fingir. Retroceden, me golpean en el cuello. Es más, creo que me quedó colorado, mirá.
0: ¿Qué te va a quedar colorado?
1: Sí, me quedó marcado, che.
0: Porque tiene el ese que justo te dio el abrojito del guante.
1: Me dieron un guantazo. No, pero no me tiré. Tengo miedo ahora. Cada vez que levantan la mano me da miedo amarilla. Como los perritos.
0: Está grabado también en el streaming. Después lo vamos a pasar y vamos a ver la. Voy a pedir el VAR cuando el señor me roba el termo. No vamos me deja agarrar mi vamos termo para tomar un mate.
1: Vamos a retroceder y a verlo. Atención, porque nos vamos a los mensajes. 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
0: Lea dice, excelente ambiente laboral. Sí, no, acá estamos bárbaros. Mirá, sí. Mariel de Alemania nos mandó.
1: Eso, quería saber cómo lo vive.
0: En el Mundial 2006 llegamos. ¿Lo estabas leyendo?
1: Estaba viendo más o menos que contaban la historia. Que llegaron a Berlín en el 2006, Messi en el banco.
0: Pará, pero todos lo pedíamos y nada. Siempre nos acordamos del el golazo de Maxi Rodríguez contra México. Creo que para 4 adultos y 2 menores pagamos lo que hoy vale una sola entrada. Era un pack de 4. La final de Qatar la vimos en Santa Fe, inolvidable. Mi marido es alemán, hincha de Argentina, pero no se obsesiona ni se posiciona como nosotros. Al mediodía habíamos comido empanadas y ahora se me quemaron las empanadas. Solo él comía, Mariel de Alemania.
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2: Buen día, FM Vida. Buen día, Analia.
0: Llegó.
2: Buen día.
0: Llegó el show.
2: Agustín, sé honesto.
1: Sí.
2: Llegó el día,
1: sí.
2: Llegó el viernes.
1: Sí.
2: El bodegón.
1: Sí.
2: Llegó el show. A toda la gente. Vamos, Argentina. Vamos, FM Vida. Los quiero mucho. El show de los show.
1: Vamos.
2: Viernes show con todo.
1: Viernes show y el domingo, ¿habrá show o no habrá show?
0: Ay, ay, ay. ¿Qué hace para el show de los shows? Nos estamos transformando. Él en su casa le habla así a la mujer.
1: ¿Tendrá
0: o a la
1: hijo, pareja? ¿Tendrá pareja?
3: Me encanta.
0: Hola, voy niños. Llegando. ¡Show!
4: ¡El show de los show, papi!
0: ¿Hiciste?
4: ¡El show de los show, papi!
0: ¿Qué hiciste de comer show? ¿Qué hiciste show de fideo? ¿Show de...? Claro, porque todo el día es una cosa.
1: La señora ya arranca con el show. Pero la pucha. Ay. Para el domingo la fija, chicos, es picada en cada partido. ¿Qué es? Es su palpita.
0: O la vida después de 3 mundiales en pareja, de estar en pareja. Esta semana hicimos la unión convivencial. Elijo creer. Saludos a Alicia y Ariel.
1: Me encanta. Cuando calienta el
0: ¿quién
1: sol?
0: ¿Quién es el que no sabe qué hacer? Porque el mundial pasado estaba en algún lado, que no lo puede repetir ahora. Por ejemplo, te peleaste con tu pareja, no podés estar en la casa. ¿Quién no sabe qué hacer? ¿Quién está perdido para el domingo?
1: Caele en la casa y metete por el garage.
0: ¿Tiene nueva pareja?
1: Bueno,
0: ¿hola?
1: Mirálo abajo de la cama.
0: Yo el mundial pasado estaba acá, flaco, discúlpame. Perdón.
1: Chicos, me divierten la mañana, son 2 genios. Beso para Maru.
0: Y acá empezaron las promesas. Prometo casarme este año. Lo veníamos postergando. Buen fin de vamos a Argentina. Dice Gastón que promete casarse.
1: Che, los periodistas de España, dice acá un oyente, son rebocones. Espero que les cerremos el... Y puso un asterisco a muchos. Sí, ojalá. Hay que ir con cautela, despacito. España es gran equipo. Muy armado, muy sólido.
0: Son los candidatos desde el principio.
1: Sí, pero si ya pusieron España campeón.
0: Llamá la estrella. Obvio. Claro que sí.
1: Provócame. El domingo te bañamos, Yamal. Provócame.
0: Elijo creer. Se hizo más. ¿Cuántos goles hizo Argentina? ¿Cuántos les convirtieron? 19-7.
1: Bueno.
0: Elijo creer. No, es un montón.
1: Ay. El mundial pasado lo miré con amigos. Este año todos en su casa con sus novias. Me tatúo las 4 estrellas y todo sale bien, dice.
0: Hola, chicos. Un beso, estoy escribiendo. Mirá, ahí.
5: ¿Cómo anda?
1: Che, ¿cuánto casamiento?
0: ¿Cuánto casamiento? ¿Cuánta promesa?
1: ¿Cuánta promesa? Che, si el domingo sale todo bien, me caso.
0: Mira, hola, buen día, mis amigos de todas las mañanas. El mundial pasado, cuando arrancaba mirando el partido, cantaba el himno y después usaba una bicicleta fija durante todo lo que duraba el partido. Lo miraba y qué sé yo, etcétera, etcétera, etcétera. Argentina ganaba para festejar el partido. Los sábados y los domingos hacía 20 kilómetros corriendo con la bandera. La pregunta, ¿sigo con la cábala del mundial pasado o con la de este mundial? Ahora corre. En vez de bicicleta.
1: No, volvé al anterior.
3: Bien.
0: No, con la de este año.
1: Acá dicen, McAllister, el mundial, tenía una novia, ahora tiene otra. Él no respeta la cábala, dice Melina.
0: Y era amiga del anterior. Oh. Bueno, quedó todo ahí más o menos, medio, ¿no?
2: Fuerte.
0: Era la amiga del... Deja.
1: Cada momento.
3: Estoy emocionado.
1: ¿Sabes qué? En su momento, tú, antes de ser cantante, tuvo un breve paso por una veterinaria, Cristian, no. Y ahí fue cuando Cristian castró. Trabajaba para Limusa.
0: No. O sea, debiéramos trabajar a la tarde-noche. Para estar despierta, porque esto para mí es el sueño también. El 2022 estaba de novia, después me peleé y estoy sola, contenta. ¿Qué hago? ¿Pongo un clasificado para conseguir un novio para el domingo? Soy cabalera, soy cabulera, dice Marce.
1: Pone en Facebook.
0: Claro, me necesito novio para el domingo nada más.
1: Claro. Chicos, España no le pudo ganar a Cabo Verde, clarita la cuenta. No, ojalá fuera todo 1+1, 2+2. No es así el fútbol, ningún deporte.
0: Hola, el día del Mundial pasado, estábamos de vacaciones y volvimos para los cuartos de final. Este Mundial repetimos lo mismo. Claudio de San Lorenzo quiso volver a toda la familia. De mira, el Mundial pasado nos teníamos que volver, nos volvemos este. No, recién llegamos, papá. No, 2 días y a la vuelta.
1: Cuando hablamos de picada de nervios, hablamos del domingo. Cuando hablamos del domingo, hablamos de fútbol. 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
0: Hola chicos, el mundial anterior al segundo tiempo me fui al monumento. Elijo querer este mundial, hago lo mismo. Me tatúo las estrellas y la bandera.
1: Eso. Agus Macés, del morir de risa con tus chistes. Gracias. Y vieja que agendó el celu de la radio.
0: No, la gente.
1: Una vez, ya.
0: Hola,
1: vamos.
0: Chicos, el mundial pasado la EPE me cortó la luz en la final. Así que este partido pasa de nuevo lo mismo o me enojo, elijo creer.
1: Bodegón argentino, preguntan acá. Hoy todos los temas nuevos de Argentina, de cancha, todo. No sé. Pensalo, Agus, dice Alexis Vargas.
0: Alexis, no, nosotros estamos re manija ya. Y yo te cuento que ya me aprendí la letra de Gilda. Me lo aprendí. Ayer con Alma.
1: ¿Te la aprendiste?
0: Me lo enseñó
1: Alma. ¿La vas a cantar?
0: Lo voy a cantar.
1: Bueno. Atención, porque fue eliminado de la superlista un tema español y fue cambiado por este que se llama La Cuarta Estrella.

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19: Y lo presentamos de esta manera. Bodegón, marica, se llama cualquiera.
20: ¿Qué es esto?
19: Chicos, no me entra. Ay, pará, pará que me ponga los... quiere.
20: Dale, dale.
21: ¿Cómo explicar?
19: ¡Ay, por Dios, me muero! ¡Linda canción!
20: Che, los de Frecuencia Plus que están acá al lado con el redoblante, estamos haciendo un bolonqui, okay. Perdón, disculpen.
19: ¡Dale!
20: Dale, Rey de Ayacucho.

0: Y así hasta las 9 de la mañana.
1: No se olviden que es radio, chicos.
0: Ay, perdón.
1: 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Le mandamos un beso muy grande a los amigos que forman parte del bodegón. Dale, Lionel. 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
0: Escuchen porque hay promos especiales por el partido de Argentina. Para toda la semana hay promos especiales la semana que viene. Si gana Argentina, recontra promos especiales. Pero hay promos especiales y Patri sale de noche a regalar mantas a la gente con a la gente en situación de calle. Así que muy bien, Patri.
1: Vamos, Patri.
0: Patri del Rey de Ayacucho. Te queremos a todos los del Rey de Ayacucho. Muchas gracias. Eso. Che, dice que se... ¿Para qué? Dice que se escuchen a M. Vino a decir que se escuchen a M. No está Caperra total. Se fue Caperra. Sí, se fue. Se fue con la selección, Caperra. Dale.
1: ¿Cómo se pone el redo?

0: ritmo, no estás tocando canciones de cancha.
1: ¿Cómo que no? El ritmo de la canción. A
2: ver. Me da re comparsa, carnaval. ¿Qué canción es esa?
1: No, sigo el que está sonando. Ahí la ves.
2: Ah.
1: Porque sigo el ritmo de la canción, por eso.

la copa de la vida la necesito también. Necesito un Ricky Martin con la copa de la vida. Pidan lo que quieran, hoy sale cumbia, hoy sale Leo Matioli, las canciones que eligieron los jugadores de la selección.

0: Lo peor que podían haber hecho es un redoblante. ¿A quién se le ocurrió dar un redoblante a mí?
1: Pará. Bueno,
0: basta, lo dejo ahí un ratito.
1: Porque, ¿saben? Todos los pibes pidieron de regalo en los cumpleaños pasados, después del mundial, un redoblante. O en el curso de mi pibe pasó, y adivinen, nosotros le dijimos, no, Amadeo, ¿cómo va a tener un redoblante? El amigo se lo regaló. Un amigo dice, ¿sabés qué? Mi hermana tiene un redoblante en la casa, vos lo querías,
0: que
1: el amigo se lo regaló.
0: A un nene es lo peor, te vuela los pelos. Chicos, hacen una dupla tan espectacular que no entiendo por qué están tan pocas horas juntos en el programa. Voto por un programa más largo juntos pronto.
1: Muy bien.
0: Se viene dentro de poquito con alguna sorpresa, me parece.
1: Soy carísima. Porque por las cosas que rompo y que pierdo, soy cara.
0: Qué linda locura que tienen. Como percusionista, sos un gran locutor. Vamos. Hay uno que dice, buen ritmo, la rompés. Y otro que dice, malísimo, no pega una. O sea, bueno, pero no es
1: bueno. Che.
0: Dale.
1: Mirá, los jugadores eligieron. Matador de Onda Sabanera. Para la selección, muchachos, ahora nos vamos a ilusionar. ¿Y qué más? La cuarta estrella de Palmito.
0: Sí, esa tiene que sonar.
1: ¿Cuál eligieron de los Palmeras? Quiero una de los Palmeras. Si alguien sabe cuál del que sonó en la cancha, sonó en vez del himno una vez.
0: No sé, perra no es, me parece.
1: ¿Te acordás? No era perra. ¿Te acordás de esto? ¿Cómo hemos bailado?
0: Como una estrella. Vamos, Ricky Martin, nos vamos para Miami. 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
1: Agustín.
0: Sí.
1: Tenés coordinación. Solo

0: ¡Ey, va, chamo!
1: ¿Querías onda sabanera? ¡Ahí tenés, Tomás!
0: Traeme un güiro. Ellas querían hacer todo.
1: Cumbia sobre el mar de los Palmeras eligieron. A la selección, onda sabanera, matador. Y los mirlos, la danza de los mirlos. Y la cumbia de los trapos, que la puso Antonella y bailó el otro día.
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0: Ana y Agus, pónganse la de Messi.
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0: ¡Pará, no!
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1: No le crean, chicos, no le crean.
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0: Me está golpeando.
1: Porque no tengo otra persona para tirarle la voz. Y
2: la selección.
0: Los quiero mucho, chicos. Cocinar no te gusta, Agus. El Esteban es de la comparsa, dicen acá. Malos.
1: Qué mala.
0: El bombón argentino, dicen. El bombón asesino sería, pero bueno.
1: Claro, pero no. Esa la hizo Cacho.
0: Claro.
1: Pero ellos eligieron esta para que suene en el estadio, chicos, señores de pie, los Palmeras. Cuando eran los Palmeras, son los Palm. A ver. Y los Eras por el otro lado.
0: Baile, mueva.
1: Ahora se dividió todo. Los guantes son para un video que vamos a grabar. Pero después, ahora se baila.
0: Acá descontrol el cotillón a bailar. Son espectaculares, los quiero.

0: que se viene el domingo, gente,
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0: Tómate un mate.
1: Divisé una cumbiamba.
0: Historia pura.
2: Qué lindo.
0: Parecía la cumbia.
2: Si habremos bailado esto, por Dios. En San Carlos, en la plaza de donde se hacía la fiesta de la cerveza, un escenario giratorio. No, Dios mío.
0: Acá están pidiendo la cumbia de los trapos.
2: Y es la que posteó Antonella. Posteó la cumbia de los trapos y fotos de ella, un videito de ella escuchando la cumbia de los trapos.
0: Acá dicen, ¿por qué tienen dos estrellas en las camisetas? Y bueno, porque 2 más 2.
2: Porque nací en el 75, vengo del 78. ¿Te imaginas? Tengo camiseta con una sola, ¿eh? Si quieres las traigo. Ahí va. Dicen de AM que se está escuchando un poquito. Dale, Antonella, hermosa esta.

0: ¿Dónde estás en este momento escuchando el bodegón? Por favor, ¿dónde están escuchando el bodegón?
1: Che, el redoblante parecen los gatos cuando pelean arriba del techo de Chava.
0: Che, tiene talento el Agus, hay que ver.

0: estás yendo a trabajar.
1: ¡Argentina!
0: ¿Qué? Sí.
2: Agustín, avisen. Sí. Se lleva la música en la sangre. Está un poco anémico, pobrecito. No.
0: Oh. Alza la mano.
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0: ¡Oa! Dicen, yendo a ver Disney on Ice con Germán y Pili, los mejores locutores. Dale que baten el chocolate. Vamos a Argentina. Hola chicos, los mejores para la barra brava. Con ustedes, sacate los auris para tocar el redoblante.
2: No.
0: Si necesita alguien para una barra brava, me llama.
2: Claro.
0: No tengo ningún tipo de problema.
2: Vos sabés que la otra vez que fuimos a festejar a Funes en la semifinal, estaba toda una barra y todo. No, impresionante.
0: ¿Dónde tocabas, Agus? En Catunga, dicen acá. Pará.
2: Hola, Ana, Agus, los estoy escuchando en el trabajo, son genios, me hacen reír mucho, los quiero. Agus está re bueno, Jessy de Rosario. Ahí está. Pará, mira la foto de Jessy de Rosario, está en bola. No. Pero en la foto de contacto dice L y J igual amor. Pero la foto es ella sola, ¿eh? La foto es Jessy sola, con un vestido transparente, no está en bola, un vestido transparente muy sexy, muy linda.
0: Mirá.
2: Menos coordinación que mi bisabuela, que tiene 97. Todos los días bebiendo en ese... No, tiene coordinación, Agus. Lo que pasa es que toca mucho tambor. Para sentirte bien. ¡Arriba!
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2: Pongan esa que dice día agitado, me estoy muriendo de sed.
0: Si el domingo sale todo bien, me comprometo, gente, ¿eh?
2: ¡Vamos! No. ¿Qué? Pero... yo directamente, si hay un compromiso y una fecha así como de casorio,
0: pero vamos de a poco.
2: No, fecha de casorio.
0: Nos vamos a mudar juntos.
2: No, te comprometes. Si usted está viviendo juntos hace un montón.
0: Bueno, pero ahora otro, un lugar nuevo.
2: Nunca más volviste a tu casa, no sabés qué le pasó a tu casa. Te puede estar incendiando, no tenés idea, no sabemos dónde llamarte.
0: Las plantas están.
2: No volviste más, la suegra acá, de acá para allá, no sabemos dónde llamarte.
0: Acá hay una propuesta de un oyente y yo estoy de acuerdo con esto, a ver qué les parece.
2: Sí.
0: Si ponemos el tema, la cuarta estrella, cuando suene, y todo el mundo tocando bocina, todos los que estén escuchando la vida, ¿les copa? ¿Les parece?
2: ¿Copa?
0: ¿Les gusta?
2: Bueno, cuando cerremos, ponemos la cuarta, cerramos con eso, acá escuchándolos por YouTube, acá viajando a La Rioja. Luz, Mili, Susana, Gustavo y Day van escuchando por YouTube. Dayan, un beso. Dale, Argentina.
0: Las piedras en el techo de Chapa tienen más ritmo que Agustín. Dice, no, pará.
2: ¿Dónde lo vas a ver?
0: Suena raro.
2: Ana, ¿qué edad tenés? Eso ya es, ¿qué edad tenés? Porque tenés mucha onda. No, eso es terrible. Lo que me acabas de decir.
0: 42 tiene.

0: Alexis,
1: sí.
0: Vázquez dice, si hay algo...
2: ¡Ay, estoy re loco!
0: ¡Ay! Si hay algo que tenemos que reconocer, Analía, es que Agus nos gusta tanto a las chicas como a los chicos. Es un bombón. Abrazo desde Santa Fe, Alexis. Te lo digo. Mirá qué linda foto que tiene Alexis. A ver, mirá que está en coso. ¿Cómo es en el que van las góndolas? Bueno, por ahora, los chicos no, por ahora. Uno nunca sabe en la vida. Yo digo siempre lo mismo. Uno nunca sabe en qué va a terminar. Mira, la gente va y viene, no, escuchame. Hola, no te veo, solo los escucho, pero son súper. Las de 50 somos las mejores. Sí, es como que las menopáusicas, ¿viste? Suena como mis rodillas, le falta colágeno.
1: Agus, ojalá que la droga te aleje de la música. No, pará. Vamos, vamos, Argentina.
0: Vamos.
1: ¿En qué momento pagué FM Vida Premium? Y bueno, ya te va a llegar en la tarjeta, amigo. Quédate tranquila que te va a llegar. No te deja, no te...
0: ¿Por
1: deja
0: dónde lo ves el domingo? ¿Dónde lo escuchás? ¿A dónde vas a estar? ¿Qué promesa le vas a hacer? Al gauchito Gil no lo molesten más, pobrecito.
1: ¿Qué está banda?
0: Dice que nos falta algo. Nos falta gente. 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Rosario. Un Leo Mattioli tiene que sonar.

0: ¿o no?
1: Este sí, lo agarraste re bien. Pobre Vanessa Ferré, que está acá. Está tratando, pobrecita, se va. No vuelve nunca más.
0: Capaz que con el micrófono suena a destiempo, pero...
1: ¿Vos decís que tenés un delay respecto claro. del micrófono? Claro. Mica, ¿cómo suena? Bien, dice Mica, no. No, pero mirá, Mica, escucha, Mica es la persona más buena del mundo que yo conozco, del mundo mundial. Así que si Mica te dice más o menos, estamos complicados, porque Mica te rema todo.
0: Ay, Agus tiene delay, te dicen acá. Chicos, los escucho en el trabajo, me río sola, son unos genios. Saludos para Jessy, para Alexis Vargas, para toda la banda. Hola, Vicky.
1: Ay, Agus, no le hagas caso a los comentarios. Bueno. No, pero abajo dice positivos.
0: Le enseñó Rosalía a tocar a Agustín, la de Fabián Show, que era a contramano. Bueno.
1: Chicos, cumbia sobre el mar de las palmeras, por favor, cumbia sobre el mar de las palmeras.
0: Meta nomás. Son unos genios, soy Marita.
1: Ah, la pusimos, cumbia sobre la bailaca.
0: Perdón. Acá metan supremas para el domingo.
1: ¿Cómo te extraño, Leo? Por favor, volvé, Leo.
0: Agus, cómo me gusta que seas argentino. Saludos desde Chile, dice Claudio. No sé si me está...
1: No, te está salameando.
0: Claro, ¿no? Por más horas juntos, vamos, si ganamos el domingo, sale todo bien.
1: Leo.
0: Las cuatro estrellas, me voy a tatuar. Pará, tranquila.

0: Ay, qué lindo,
1: sí, yo me tengo que dedicar a hacer la música del bodegón. O sea, no quiero hablar más. Vos hablás y yo hago la música.
0: Vamos a Argentina, arriba, que es viernes, el domingo. Declaramos que somos grandes, pongan Coti, Rodrigo Tapari, vamos a Argentina.
1: ¡Vamos, loco!
0: Hola, soy Fernanda de Victoria, Entre Ríos, estamos escuchando. En el jardín no tenemos chicos, vamos. Pero estamos solas, las profe Fer, Lilian, María. ¡Opa, opa, opa! Ay, ¡terrible amor. Fiesta!
1: ¡Ay, amor! 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
1: al
0: claro.
1: Al actual, si vas al
0: hola, anterior. Hola, locutores.
1: ¿Cómo estamos, amigos?
0: ¿Con quién viene el partido, locutores?
1: El domingo lo voy a ver con Sharon, ahí no, me estaba diciendo que se va a tatuar.
0: Era Belén, Belencita, bueno, la panadera.
1: Ahora cambiamos y Sharon. Tiene una dietética, le dije, dame una nuez, Sharon, y me dijo, te voy a dar la nuez y te voy a dar a mi número. Así que, amigos, sí.
0: Pero si estaba con la panadera, pasó la panadera la dietética.
1: No, ya me olvidé de ella. Con las dos bendis que tiene Sharon, no, vamos a estar ahí.
0: No,
1: voy a llevar unas papitas, esas grandes, voy a llevar papitas sueltas para compartir y el asado que lo ponga ella. ¿Sí?
0: No.
1: Ahí vamos a estar, amigos.
0: Pero tiene hijos, Sharon.
1: Prometo casarme si está todo bien el domingo.
0: ¿Con quién?
1: Con Sharon, por supuesto.
0: ¿Cómo con Sharon si venía con Belencita, la panadera? Igual.

0: chicos, estas canciones están hechas con IA, sí, claramente. Claro. No hay ningún tipo de duda. Me hace acordar a alguien, pero no vamos a decir a quién.
1: ¡Ay, no! No, no, no, no, no. Hola, chicos, me estoy tiñendo y estoy bailando con ustedes, dice Marisa. ¿De qué color te estás tiñendo, Marisa?
0: Recuerden que antes de las 9 va a sonar la cuarta estrella y la vamos a cantar. Las personas que estén en auto, que toquen en bocina. Y el que está en el laburo, bueno, sé.
1: Que haga ruido con lo que quiere el que está en el laburo. Y en el auto, la bocina.
0: Para mí el que está en el laburo, que prenda fuego a la alarma del incendio, algo, que haga ruido con algo.
1: ¿Cómo se puso el bodegón, papá, ambiente de la final, cuarta de Argentina? Aguante, mi vida.
0: Pero lo podemos
1: Estoy leyendo
0: ver.
1: Como salteado, parece.
0: ¿Alentando a quién? Alentándolo a Lionel.
1: Te levantan el ánimo las mañanas, buenísimo, ideal. No van a parar, nos va a parar la policía. Bueno, decíle, explicale a la cana. La cana nos escucha, sí, tenemos policía que nos escucha.
0: Me parece que de a poquito nos vamos yendo, diría un amigo. Nos vamos yendo.
1: Mirá. El tío, que las después para cuando estén con Mika pongan esta foto. El tío llevó al nene a hacerse un corte. Tiene estrellas, el 10. Messi le escribió en el pelo. Mirá que ese pibe cómo vuelve a la escuela mañana. Pasado.
0: Arriba, arriba. Y acá el lunes ya se acomoda.
1: No se acomoda eso. Le hizo un 10 y le escribió Messi en la nuca. Tiene estrellas.
0: Saludos del Pela de San Francisco. Agus, como percusionista, sos buen locutor. Si el domingo sale todo bien, me separo. Dice, vamos, selección, no me falles.
1: ¿Me separo?
0: No sé, al creo que era al revés la promesa. Pero bueno, ya sé.
1: Tremenda idea me dieron. Dejé a la nena en el club, estoy yendo a comprar un redoblante. No.
0: Vida, que vuelva el tema de IA de la mano de Analía y de Agus.
1: Claro, claro.
0: Arriba.
1: Ay, al muchacho juntemos plata para pagarle unas clases de música.
0: Tranquilo, tranquilo. Pimeta, máquina de coser y cantando con ustedes. La cuarta para casa es la mejor. Karina Tomei.
1: Que sea lo que Messi quiera que sea. Para vos, Messi.

0: desde Ascensión, provincia de Buenos Aires, hermosa compañía. ¿Saben qué es lo que más me gusta?
1: Sí.
0: De esta etapa, de lo que estamos llegando ahora al domingo.
1: Sí.
0: Me encanta la unión de la gente.
1: Sí,
0: me encanta la gente más solidaria. Me gusta la gente de Newell con la
1: de
0: la abrazada, que
1: humor.
0: Se olvidan por un rato de todo. Me encanta.
1: Las cosas que han pasado en el laburo estos días, que eran, bueno, no importa, deja.
0: Como que por un ratito te olvidas. Y es una felicidad real, pero dura tan poco que hay que disfrutarlo, hay que abrazarlo hasta el domingo, todo esto que estamos viviendo, que es único. Así que anotable con todo.
1: Okay. Te voy a tirar uno para vos.
0: A ver.
1: ¿Se perdió mi prima? ¿La hallaron? No, todavía no.
0: Con la fábrica de bombas, ¿está hallaron?
1: Me gusta esto. No, a mí el tema me gustaba, yo quiero volver. No. Mandale aguas, mandale redoblante, mandale agus, dice.
0: Bueno.
1: La que le hace las uñas. No sé.
0: ¿Cómo?
1: No sé qué dice.
0: ¿Qué?
1: La que le hace las uñas.
0: ¿A quién?
1: ¿Qué sé yo?
0: No se puede hablar de otra cosa, no se puede pensar en otra cosa que no sea el domingo. Si Argentina gana, salgo a correr por un mes. No puedo correr ni dos cuadras, no importa. La idea es prometer algo que cueste, dice acá.
1: Agustín, el talento te persigue, pero sos más rápido.
0: Bueno.
1: No nos quedó nada.
0: Era el representante, la cabeza, el barra brava más picante del Racing de Villada.
1: Ah.
0: Sí, ahí el submarino amarillo.
1: ¿Qué pasó con el
0: redoblante? Iba adelante con el redoblante y todos iban atrás después.
1: Claro.
0: ¿Qué?
1: No, nada.
0: Metía miedo, metía la barra esa.
1: Ah, ¿metías miedo vos? ¿Y qué te pasó?
0: Igual. Después no desafiliar. Agus, si ser músico fuera delito, serías inocente.
1: No, no. Qué lindo escucharlos, qué hermoso bodegón en mi trabajo. Desde Real Sayana, Santiago del Estero, Escaloneta Mundial.
0: Cariño, si Argentina sale campeón, díganle a gerente de farmacia. Ya. De farmacia solar, y encima mandó el frente.
1: El locutore había conocido a una que hacía uñas, sí, pero la semana pasada fue la Belencita, la de la panadería. Y ahora vino con Yaron.
0: Hay que preguntarle a él, qué onda. Buen día, me despertaron con esa música recontra manija. Soy Marce. Dale, Marce, dale. Preparen esas bocinas.
1: Hola, chicos. Mañana partido de rugby Argentina-Inglaterra. Es cierto, mañana rugby Argentina-Inglaterra. Es cierto, sí. Mañana podés ver eso, además de la otra, del tercer lugar, del tercer puesto.
0: Con la influencia que tienen ustedes, hay que hacer asueto el lunes. Ayuden, por favor, a esto. Yo ya dije que no vengo el lunes.
1: ¿No?
0: Sea cual sea el resultado, no vengo.
1: Vení. Vení a laburar. Tenés que trabajar, vení a trabajar. ¿Qué decís?
0: No entiendo, no sé qué me estás diciendo, no puedo entender, no puedo comprender qué me quieres decir.
1: Acá esperando la canción de la cuarta estrella para estallar.
0: Ahí viene. Mariana, desbloqueame, te amo, dicen acá. Bueno, señoras y señores, llegó el momento, se corta todo, nos vamos a unir como buenos argentinos que somos.
1: Todo,
0: Y oyentes de la vida, de la radio.
1: Gracias a los auspiciantes, porque sumamos 5. 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No es fácil sumarse al bodegón, no digamos que nadie se sume. Mentira. No dejamos que nadie se sume. No es fácil sumarse al bodegón, pero los
0: esperamos. Tienes que pagar.
1: Claro.
0: Si estás arriba del auto, si estás escuchando la vida, a partir de este momento, con la canción que nos identifica en este mundial. ¿Listo?
1: ¿Listo?
0: Bocinazo, gente. Bocina, quilombo.

0: camiseta.
1: Quilombo, quilombo, quilombo, quilombo, quilombo, quilombo.
0: Con Marina por el Diego.
1: Métele bocina, dale, amigo.
0: Con la última de Leo. Argentina, Leo.
1: Dale, que es viernes,
0: mi
1: papá.
0: Campeón.
1: Soy hincha de la selección.
0: Dale con bocinas.
1: A ver cómo están esos corazón. Audios. Hola, hola.
2: ¡Vamos, gente!
0: ¡Vamos!
2: ¡Vamos!
0: Años después, la escaloneta va a vengar la copa que le robaron al 10, la que no nos dejaron levantar por Malvinas. Brillar en la camiseta.
2: ¡Vamos, Argentina!
0: Estrella, brillar en la camiseta.
1: ¡Quilombo, quilombo, quilombo, quilombo, quilombo, quilombo! Métele bocina, dale, amigo.
0: Con la última de Leo. Argentina, Leo.
1: Dale, que es viernes,
0: mi
1: papá.
0: Campeón.
1: Soy hincha de la selección.
0: Dale con bocinas.
1: A ver cómo están esos
0: corazón.
1: Audios. Hola, hola.

0: Desquiciada toda la banda.
1: ¡Que se quemen las bocinas! Corazón.
0: Toqué bocina y me puteé la delante, dice acá. No estaba escuchando la vida, por eso, amigo.
1: Años después, la escaloneta va a vengar. La copa que le robaron.
2: ¡Mentira!
1: La que no lo dejaron levantar. Quiero ver la cuarta estrella.
0: Se armó un fiestón.
1: La camiseta.
0: No se escucha mi bocina, dice, ya quemaron bocina, ya sé.
1: Por Malvinas, por el
3: viejo. Porque yo lo llevé al Serbia al auto y me dejaron el auto sin
1: bocina. ¡Gritá, entonces!
0: ¡Ya fue!
3: ¡Aguante Renault Centro!
0: Vamos, le mandamos un beso gigante a Noelia. Bueno, a toda la banda que está del otro lado, gracias por sumarse. Hay videos, hay de todo.
1: Pará, y ahora me acordé de algo. Yo una vez le quemé la bocina al gol, tocando bocina en un mundial. Sí, posta, posta, se la quemé. Hacía...
0: Quedó ahí como... Como murmurando.
1: Bueno,
0: lindo bodegón el de hoy, con mucha energía.
1: Vámonos.
0: ¿Quieren que siga tocando el redoblante hasta las 12?
1: No, la puta madre.
0: ¿Qué opina la gente?
1: No, deja, deja.
0: Quiero ver la cuartilla.
1: ¡Ay, no! Que Dios nos acompañe. No. Cuídense el alma y los corazones. Y aguante Argentina.

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14: Me llevaron el redoblante.
15: Y ya. No, lo que pasa es que queríamos que descanses.
14: Ah, por eso.
15: Para que estés bien el domingo.
14: Welcome, Mica Migliore.
15: La cuarta para casa.
14: ¿Cómo estamos?
15: Bien.
14: No, pará, ¿cómo bien? Nada más.
15: Muy manija. Recontra remanija, pero como que. Bien.
14: Pensando.
15: Lindo clima también, este calorcito.
14: Y se viene la lluvia, me parece. Estaban lluvia, no sé cómo está en tu localidad. Acá estamos firmes y con muchas ganas de acompañarte hasta las 12.
15: Tormentas aisladas a partir de, bueno, más o menos de las 11 de la mañana. Okay. Alerta amarillo, por las dudas,
14: Che, ¿qué se cuenta? ¿Qué se hizo ayer?
15: Ayer fuimos al cine.
14: Ajá.
15: Carles Chigs.
14: Lo pasamos bien,
15: Toy Story.
14: ¿En serio?
15: Sí, obviamente.
14: ¿Alguien no te fue a ver la Odisea que estrenó ayer? ¿Algún fanático que haya ido a ver la Odisea? ¿Está buena? Larga, dura como casi 3 horas, ¿o no?
15: Sí, casi 3 horas. Pero Christopher Nolan me encanta. Genio total.
14: La semana que viene quiero ir al cine a verla.
15: Anda con tiempo. Y dormí una siesta por las dudas.
14: Quedado loco.
15: ¿Te dormiste en el cine alguna vez?
14: No, vos sabés que hay lugares donde no. En realidad no me puedo dormir. O sea, mirando la película tengo que ver hasta el final.
16: Me da miedo.
15: Yo me dormí cuando era muy pequeña y estábamos mirando el Rey Arturo. ¿Te acuerdas de la película?
14: King Arthur.
15: En Bowler, una cosa tremenda. ¡Oh!
14: Me gusta cuando el operador está así.
15: ¡Hey! Sí, queremos arrancar así. ¡Ay, amo! ¿En serio? Sí, dijo Seba, míralo. Bueno, Seba Soneto en los controles, Agus González, Mica Migliore. Los queremos, los amamos, ¿qué decirles? Qué hermoso ser argentino.
14: Buen día,

0: sí, llegó, sí. llegó el viernes, lo tan esperado, semana rara.
1: ¿Cuándo juega Argentina?
0: Ah, ya debería saberlo, señora, ya debería tener tatuada la fecha, el domingo.
2: A esta señora le va a hacer mal, le va a hacer mal.
0: Después del domingo, ¿qué va a hacer? ¿Qué va a preguntar?
2: Porque, o sea, ¿cuándo es el día del amigo? No sé, ¿cuándo vuelve a jugar Argentina? No sé. Buen día, el mejor equipo de la mañana, qué buen tema para arrancar. Te da fiesta y tranquilidad al mismo tiempo, es verdad.
0: Ustedes se dan cuenta de que el domingo vamos a disfrutar del último partido mundiales. Creemos en un 80%, 85% de probabilidad de que sea el último de Leo, de nuestro capitán. O sea,
1: vos no te vas a ningún lado.
0: Así le vamos a decir. Como le dijo el Cuti Romero, te quedan un par de partidos más y sale todo bien, ¿eh? Ay, bueno, hasta el 2030 faltan 4 años, puede pasar cualquier cosa, ¿no? Pero qué locura.
2: Qué locura,
0: ¿no?
2: Gente, qué,
0: cuántas emociones. Yo creo que tenemos que tirar. Uy, no sé,
3: hola,
0: energía
3: día,
0: para arriba, para el costado, para todos lados.
2: Hola, gente, por acá la tenemos a Flor. Chicos, buen día. Acá todavía sin voz, lo que grité, el gol de Enzo no tiene nombre.
1: ¿Qué
2: vamos
1: pasó?
2: A Argentina. La emoción.
0: Cueste lo que cueste el domingo, dice Rocío. Dale, Seba, mandale cohete.
2: Quiero saber cómo se están organizando. ¿Sigue la cábala en casa de suegra?
0: El domingo sí.
2: Okay.
0: Asadito y lo vamos a ver ahí, supongo.
2: Muy bien, la gente también le vamos preguntando dónde lo van a ver, qué, cómo se están organizando, quién hace el asado, se come, no se come, qué se hace.
0: Y se come antes, sí. Después con los nervios, aunque te caiga mal la comida, comer hay que comer.

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1: Quedó preso el profesor de música acusado de grooming y tentativa de abuso durante una clase particular. El docente había sido detenido el martes pasado tras la denuncia de los familiares de un adolescente de 14 años en Zona Sur. El hombre, de 64 años, fue imputado en una audiencia este jueves y se le dictó la prisión preventiva por 90 días.
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2: Ya estamos rumbo a la final. La selección argentina ya está en Nueva Jersey para, tras una demora por una tormenta eléctrica. Este viernes, el plantel tiene programado un entrenamiento a puertas cerradas en las instalaciones de los New York Red Bulls.
0: Agenda.
1: Kevin Johansen, Carmen Barbieri, ¿Qué ellos? El mejor teatro rosarino. ¿Qué hay para hacer este fin de semana en Rosario? Bueno, de todo. Desde este viernes y hasta el domingo, la ciudad ofrecerá una agenda con recitales, teatro, humor y producciones independientes. Las obras Saqueo, 9 y Pibes Bien son algunas de las propuestas, por ejemplo, para quienes buscan escapar o sumar entretenimiento por fuera del mundial.
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2: Y se viene, no se viene, no sé, pero tenemos alerta amarillo por tormentas en Rosario y en la región. 20 grados la temperatura en este momento, cielo mayormente nublado, humedad del 89%. Máximas para hoy, 27 grados con tormentas durante casi toda la jornada. Mañana sábado mínimas de 14, máximas de 19, con el cielo también nublado y tormentas provenientes del sector este. 9 de la mañana, 21 minutos, ya te informamos, quédate escuchando la música que más te gusta.
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0: Perreito, perreito, dale, dale, dale. Dale, yo tengo voz. No puedo hablar. Ay, me emociona.
1: ¿Cómo vas a gritar el,
0: no,
1: el domingo?
0: Colocado, Argentina. Colocado. Cuidado las gargantas, cuidado las golas. Los locutores tienen que ser como gol.
2: ¡Argentina!
1: El lunes no ponemos música en la radio y listo, ya
0: no,
1: fue.
0: No, ¿cómo?
1: Para bien o para mal. Para bien o para mal, así sí. Estoy yo.
0: Aún no es la despedida de León. Y el último mundial, para mí él va a jugar la apertura del 2030, dicen acá los oyentes.
1: ¿Vos decís?
0: Y porque viste que se hace la sede, de como seis sedes son. Portugal, España, Marruecos. Y acá en el hemisferio sur tenemos Paraguay, Uruguay y Argentina.
1: Si le sigue metiendo como hasta ahora y se sostiene físicamente, puede tranquilamente ir al banco y entrar los últimos minutos o más. Pero
0: 43.
1: Bueno,
0: eso,
1: estamos haciendo futurología, falta un montón. Todavía vamos al domingo que se va a hacer quita y ya. Pero sí, a uno le agarra una cosita en el cuerpo tremenda. Loquitos, el domingo es mi cumple número 45, dice Jorge. Así que asadito y después vemos qué onda.
0: Bueno, está muy bien. Depende cómo pinte. Chicos, ¿qué tal? ¿Cómo les va? Aguante Argentina. Nos mandan foto también que están escuchando. Mirá, están mirando el stream a través del celu, apoyadito ahí en la oficina. En Arroyo Seco me parece que es.
1: Seba, me había pasado el contacto, en realidad un cálculo del gasto para ver la final, una locura.
0: Y más
1: y hay gente
0: menos
1: que se manejó y que obviamente tiene el dinero para hacerlo. Y
0: o vendió
1: fue
0: el auto.
1: Salía $16,000 todo. No, sin el vuelo, me parece. $16,000 hotel. Ahí está. 12 sin el vuelo y $16,000 más o menos todo completo.
0: Ok, claro, la entrada estaba como arriba de 8 lucas, claro, arriba.
1: Depende
0: de todo en el gallinero.
1: La ubicación y sí, todo, pero hay gente
0: ¿cuánto?
1: que dijo, me voy, ya fue.
0: $16,000,
1: exactamente.
0: Me sobra la guita, dijo. Dale, después vemos. Y la cuota de la
1: te compras un fiestito después usado, pero bueno, esto es histórico. Te compras una moto, no sé, una ninja usada ahí, media viejita.
0: Pero claro. A ver, chicos, ¿qué tal? Desayunando, buen día. Foto de matecito, muy bien. Beso para Mauri.
1: El Diego, un matambrito desde el primer partido de Argentina con un matambrito. Dice, como la cábala.
0: Muy bien, chicos, ¿qué tal? ¿Se dieron cuenta que hasta hace calorcito como en el 2022? Elijo creer. Bueno.
1: Gente que agarra cualquier número, lo asocia y dice, es por acá, es
0: banco.
1: Por acá, son señales del universo. Bueno, ojalá, ojalá, y para quienes tengan ese pálpito, viví la pasión del Mundial con Jugadón, que ya arrancó la jugadoneta mundialista con premios
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0: Buen día para toda la gente que se está sumando con nosotros, casi 9 y 25 de la mañana desde Saladas Corrientes, la tierra del Flaco López. Los vemos por YouTube, hermoso día, aunque mucho viento. Saludos para toda la familia.
1: Para la gente que está mirando a través de YouTube, este es el gorro que se pone mi gordito, dice. Es como una bandera ahí que se ata a la cabeza y es su cábala.
0: Ah,
1: la cara de concentrado que tiene.
0: Concentrado, yo no le hablaría.

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1: Resumen de noticias. 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Resumen de noticias. Entre Ríos se presentó como sede oficial del invierno. El lanzamiento de la temporada turística se realizó en Buenos Aires. La iniciativa posiciona a la provincia como el destino donde la estación se vive desde el bienestar, el encuentro y la hospitalidad. Se abrieron los sobres de las licitaciones para adquirir maquinaria vial. La inversión supera los 12 mil millones de pesos, contempla la incorporación de 56 equipos que se sumarán al parque vial provincial. El nuevo equipamiento permitirá garantizar mejores condiciones de transitabilidad de rutas y caminos. Frigerio destacó el respaldo estatal a la producción en Aranguren. Durante el 118 aniversario de la localidad, el gobernador afirmó que el Estado debe acompañar a quienes producen y generan empleo en una jornada que combinó los festejos con una muestra del trabajo y la actividad regional. 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

0: limbo. ¿Y la lluvia? Porque yo veo el sol acá atrás. ¿Qué onda?
1: No sé, chicos, pero que no salga el sol, no va a morir todo un calor pesado.
2: ¿Sabes cuándo se va a ir la humedad?
1: Nunca.
0: No, no.
1: Jamás.
0: La camiseta sí usala como está, con toco toco, con Google, como esté.
1: Pero no se seca. No se me seca la ropa. ¿Qué hago?
0: Y bueno.
1: ¿Qué hago?
0: Lo que te quede, así
1: tengo
0: como está.
1: Tengo el buzo de Bariloche 2009.
0: Ya fue.
1: Vamos.
0: Chicos, ¿cómo antes de las 9? Dice, son las 9:35. Dice, ¿qué onda? Por Dios, vamos a Argentina. Si gana Argentina, bodegón toda la semana, dicen acá.
1: Bueno, bueno, tampoco. ¿Pero qué dijimos como antes de las 9? No sé. Camino al trabajo, chicos. Buen día, ¿qué tal? Foto del mate. Están unas facturitas ahí, muy bien, está muy bien.
3: Sí. Dedícame un tema, por favor. Estoy arriba del camión.
0: Bueno, está arriba del camión, la camioneta, dicen acá. Estoy arriba de la camioneta. Mica Agus.
1: Hola.
0: Estoy haciendo reparto de pan. Jorge desde Concordia. Y lo está haciendo así, mira. Así, con el capón.
1: Así. Ay, muy bien.
0: Muy bien.
1: Qué capo.

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3: Vamos todavía rumbo a la marcha de los bombos en Santiago del Estero. ¡Oh! ¡Sí, señor!
1: Pero qué ¿cómo? Lindo. Que nos manden una, no sé.
3: ¿Cómo marcha se llama el que bombos. Hace los bombos? ¿Alguien se va a acordar?
1: ¿Bombista?
3: No. Hay una persona muy reconocida en Santiago del Estero, un nombre y un apellido, que hace un amigo mío tiene un bombo de ahí.
1: Ah, es como,
3: como
1: tipo
3: el máximo, claro, el
1: exponente
3: referente.
1: De, claro.
3: Ahí está escribiendo y se van a la marcha los bombos, ¿no? ¿Sabes qué lindo? Froilán, exactamente, los bombos de Froilán.
1: Como un jugador de la selección uruguaya, ¿no? Orlán era ese.
3: Parecido.
1: Ah, el indio Froilán.
3: Gracias, gente. Son rápidos para los mandados.
1: Yeah. A ver por acá, chicos. Buen día desde Venado Tuerto. Nos dicen, pucha, me agarra escalofríos. Vamos a Argentina. Aguante la escaloneta. Genios totales. Desde YouTube también mirándolos.
3: Miren, ¡Argentina! Si esto no es una señal, dice la foto, la saqué recién, soy camionero.
1: A ver.
3: Es la bandera argentina en el cielo, digamos.
1: ¡Wow!
3: Celeste, blanco, celeste. Falta bien ahí el solcito en el medio y ya estás, amigo.
1: Me encanta.
3: La bomba, gracias por compartir la foto.
1: ¿Qué nos mandan acá?
3: A ver.
1: 19 del 7, la cuarta, los cambios sí. Entre Argentina e Inglaterra. Ah, por la. Claro, la casaca de Otamendi y la de De Paul.
3: Messi.
1: Vamos a ver.
3: Estamos viajando a Córdoba. Saludos, Nacho, Lugas y a los Salvatierra que van en el auto de adelante. Llevamos todo para festejar el domingo. Seguimos viajando con la compañía de ustedes. Aguante la vida.
1: Chicos, ¿qué tal? Dice, ayer cambié mi celular. Soy sí. Dalia. No me di cuenta que lo cambié por 4 modelos mejor y el lunes cumplo 14, no sé. Yo elijo creer, obvio. Me perdí un poco.
3: Lo del 4 modelos puede ser, pero lo de 14, porque
1: 14,
3: viste que uno ya es como el número 23 de la película de
1: Jim Carrey.
3: De Jim Carrey.
1: Te lo vi por todos lados.
3: Sí. Miren la obra de arte que crean. Ah, los videos de IA que mandan.
1: Ah,
3: en
1: sí.
3: Este caso llegan los colonizadores y están los acá los argentinos con pilchas gauchas.
1: Era fuerte el de Maradona, que estuvo circulando por redes sociales también el otro día, que estaban con Leo y le daban la cajita y estaban las Malvinas. Bueno, tremendo.
3: Exactamente.
4: Son maravillosos.
3: Buen día, vida. Vamos a Argentina de mi vida. Los queremos. Hay videos, hay fotos, hay de todo. Gente que se va sumando del otro lado. Hay audios, lo que quieras.
1: Acá nos dice Claudia.
5: Bueno,
1: sí, estamos en eso. Claudia nos dice, con el Grupo de Educación Física Adultos desde Ascensión, provincia de Buenos Aires. Hermosa compañía. Gracias por contagiar tanta alegría a nosotros. Gracias.
3: ¿Qué nos dice la gente? Hola.
6: Buen día, FM Vida.
3: Buen día, está tranquilo acá el amigo.
6: ¿Cómo andan?
3: Bien, ¿vos?
6: Me gustaría escuchar un buen tango y acompañar con los mates.
3: Tangazo.
6: Y que Agustín sortee esa camiseta argentina.
1: No, vale.
3: Ya la voy a sortear.
1: ¿Va a sortear?
3: La sorteo en 5 minutos, ¿sabes por qué?
1: ¿Por qué?
3: Porque no es mía, porque es de Analía.
1: No,
3: Es del hijo de Analía de Amadeo, lo juro. Así que la sorteo, no tengo problema.
1: Y mamá, mi
7: Hola,
1: camiseta.
7: Chicos, yo para el domingo eché a todos de mi casa.
1: No.
7: Que me molesten.
3: Solo.
7: Saludos.
3: Vas a mirar solito el partido. Buenos Aires, querida.
1: Hay gente que no tolera ver el partido con...
3: ¿Qué dijo?
1: Con otras personas. Se pone muy nervioso, muy ansioso. Y se pelean, todo horrible. Ahí va. Hey.
3: En la ciudad de Rosario.
1: No sé cuál es esta, se va.
3: ¿Qué pasó?
1: La última carta. Del polaco Goyeneche. Cántate un tango más.
3: Mi Buenos Aires, querido.
1: Otra copa, dice. Pensé que iba a poner otra.
3: Era un poquito nada más.
1: Sí.
3: Estamos en La Rioja. Besos, chicos. Saludos para todos. Hay audios. Hola, ¿qué tal? ¿Cómo te va? ¿Qué frase más
8: buscar? Hola, buen día.
3: Buen día.
8: Soy Laura.
3: ¿Cómo estás, Laura?
8: Que querían aprender el tema de la selección.
3: Sí.
8: Mirá la hija de la muela, de Eugenia Quevedo.
1: Sí.
8: Cómo lo canta y lo sabe. Me morí con ese video. Un saludito para todos.
3: Mando un videito.
1: Ay, beso mi vida.
3: La Muela, la de Euge.
1: Me encanta. Que para nosotros tiene que cantar el himno nacional. Habíamos dicho Euge, bueno, Lali también, Ángela Leiva, La Sole. Pasen la ronda vida, por favor. Bueno.
3: Chicos,
1: a La Rioja, sí.
3: Antes del partido contra Inglaterra, el cielo estaba igual, dicen acá. Bueno, viste que... ¿Lo nombramos? No, no, no lo nombramos. Decimos, no decimos, sí, hablamos del domingo. No, sí, no, ¿qué hacemos, Mica? ¿Qué hacemos?
1: No hay problema. Chicos, ¿qué tal? Buen viernes. Vamos a Argentina por el Diego. Ya está, demostración tremenda. Nos falta la última de Leo. Tareas cumplidas.
3: El domingo comemos un lechón con mis hermanos. Re tranqui, dice. Lo bien. Que rogué era ganar a los ingleses. España, dicen bien. ¿Qué gana el mejor?
1: Bueno, me parece muy bien, chicos. Hoy me llegó este apellido. ¿Cómo no creer? ¿A dónde estás trabajando? Scaloni es el apellido que le...

0: Viste que había salido el sol.
1: Kate by the Ocean.
0: Pero ahora no está más.
1: Se fue.
0: Estoy así.
1: Estaba el sol. Se fue.
0: Así y no. Y estamos cerca de la final y no.
1: Estamos. ¿Llega o no llega?
0: Y llega, y
1: mañana
0: llega.
1: Se juega el tercer puesto, tercer y cuarto puesto.
2: ¿Cuándo juega Argentina?
1: ¿Cuándo juega Argentina al final?
0: El domingo, señora.
1: ¿El domingo, en serio?
0: Está auspiciado.
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0: Y claro, se disparó la venta de camisetas antes de la final del Mundial. Dijeron desde que abrimos levantó un montón en las casas de indumentaria deportiva. Y también en la venta callejera subió mucho la demanda este jueves, luego del histórico pase a la final de la Copa del Mundo. Muchos pidieron la casaca de juego y otros tantos la azul alternativa.
1: Sudáfrica que homenajea al futbolista Jayden Adams tras su muerte después de jugar el Mundial. Familiares, compañeros, dirigentes, aficionados rindieron homenaje al centrocampista y de la selección nacional de su país, fallecido el pasado sábado a los 25 años, casi dos semanas después de disputar el Mundial 2026.
0: Anulo Mufa por las dudas. ¿Por qué Di María no va a viajar a ver la final de la Copa del Mundo? El capitán de Rosario Central elogió a sus ex compañeros de selección y dijo que no se arrepiente de haber renunciado al equipo.
1: ¿Y por qué no viaja?
0: Y porque es Mufa.
1: Que es Cábala.
0: No sé, Cábala, me parece. No sé, hay que preguntarle. Si está escuchando Di María, que nos cuente.
1: Fideo.
0: Dale,
1: vení a casa, Fideo, que miramos el partido con la Jorja. Árbitro confirmado para la final de la selección argentina versus España. La FIFA anunció las autoridades para la gran final del Mundial 2026. Se llama, es un esloveno, Slavko Vincic, será el árbitro del duelo entre Argentina y España. ¡Vamos, Argentina!
0: Vamos, Argentina, mañana. Sí. Vamos también toda la gente de Inglaterra, Francia, que va a ver el partido. Se define y es la pelea por el tercer y cuarto puesto. Atención, 6 de la tarde, 18 horas.
1: La cantidad de goles que va a meter Kane y Mbappé. No, pero 5 cada uno van a meter. Van a quedar punteros en la tabla de goleadores.
0: Goles.
1: Sí, cada uno. Tremendo. Total. Y bueno, lo decimos juntos.
0: Bueno.
1: El domingo, final del mundo 2026... Domingo 19 de julio.
0: 16 horas.
2: ¿Cuándo juega Argentina?
0: Argentina versus España.
1: Vamos, vamos, carajo, vamos.
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0: Le ponemos mucha onda, le ponemos mucha energía esta mañana, dale.
1: Arriba Morucha y arriba toda la banda, sí. En una mañana nublada, esperando la lluvia, calor, pesado, humedad. Lo importante es que estés del otro lado.
0: Vamos todavía, gente, hasta las 12. Seba Soneto, Agus González, Mica Migliore para acompañarlos. Y bueno, y dale, arriba Morucha.
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0: se elijo creer, vamos, gente.
1: ¿Ya prendieron el fuego? ¿Cómo viene eso? ¿No? ¿No? ¿Sí? ¿Se arranca la previa ahora? Buen Ajá. día, Agus Mica. ¿Les puedo pedir Argentina. La canción de Cacho Deica? Dice, no recuerdo el nombre. El bombón argentino. Que no es bombón argentino, el bombón argentino.
0: Sí, señor. A ver, por acá, chicos, buen día. Recién me engancho en la transmisión. Ya anunciaron que la Sole canta el himno. Todavía no está nada confirmado.
1: Ah, hay porque muchos habían nombres. Hecho una campaña en redes para que cante Lali, porque había cantado en 2022. Entonces, qué sé yo.
0: Todavía nada
1: que cante,
0: confirmado.
1: Que canten las dos, que canten
0: sí,
1: abrazadas.
0: Sí, chicos, que quieran.
1: Que cante la marcha San Lorenzo, no hay problema.
0: Que cante ya. De La Plana, no uruguayo. Que cante Ángela Leiva.

0: Si la vida está en todos lados, esta canción también.
1: También.
0: Este es un recomendado.
1: Azul Zaita, campeón de la vida. Siempre.

0: Dios mío.
1: Vamos con todo. ¿En qué anda la banda? ¿Cómo están? Cuéntenos, por favor. Queremos saber todo, absolutamente todo de ustedes. Hay gente laburando a esta hora, obviamente.
0: Que lo cante charango, al himno, dicen por acá.
1: Despacito, sí. Nuevamente. Diego Reynoso, que está en el laburo, la mejor radio por lejos. Saludos. Vamos, Diegote. ¿Dónde estás laburando, amigo?
0: Ojalá llamen a los chicos de Herba, claro que sí, pero nosotros llamamos a las noticias ahora.
2: 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Argentina.
1: Buenos Aires, un micro cayó de un puente en la ruta 7 y dejó varios heridos. El accidente ocurrió a la altura de Carmen de Areco, viajaban unas 20 personas y según informaron las autoridades no se registraron víctimas fatales. Un pasajero aseguró que una ráfaga de viento provocó el vuelco.
2: Rosario.
0: Intento de femicidio en la zona sur, apuñaló a su expareja frente a sus tres hijos y luego se provocó cortes. Ocurrió en la noche de este jueves en Muñoz al 700. La víctima permanece internada en el ECA con puntazos en el cuello, tórax, cabeza y también en una mano. El agresor se autolesionó durante el operativo policial por el que fue aprehendido en Butler Ordóñez al 500.
2: Deportes.
1: Cuidados cardíacos en la final del Mundial. Cada minuto cuenta. No esperen al entretiempo para hacer una consulta. La Secretaría de la Federación Argentina de Cardiología brindó recomendaciones clave para atravesar el partido decisivo sin poner en riesgo a la salud. Lo tenemos al operador ahí que está haciendo una prueba en este preciso momento.
0: Esfuerzo sobrehumano.
1: Sí, está bien. Uy, no.
0: Uy, uy, no, no.
2: Tiempo.
0: Se va.
1: ¿Está bien?
0: Está bien. Está bien.
1: Uy. La quedó ahí, me parece.
0: Ah, no. Tiempo.
1: Ah, el tiempo.
0: Ah, voy con el tiempo. Dale. 20 grados 6 decimos la temperatura a esta hora en la ciudad. Alerta amarillo por tormentas en Rosario y en la región. Humedad del 88% y la presión está bajando. Así que seguramente en un ratito ya tendremos las lluvias por aquí por la zona. Máximas de 27 grados por el día de hoy. Para la tarde de hoy también tormentas fuertes durante toda la jornada. Pará. Vamos a llevarlo al coso, porque le va a dar aire.
1: Vamos a la guardia.
0: ¡A la guardia! Y seguimos con la música de la vida. Dale. ¡Se va! ¡Seba! ¡Cuidado!
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0: quién va Bad Bunny? ¿Para España? ¿Para quién hincha? ¿O para Argentina?
1: No, Argentina, ojo, vale.
0: Conejo loco, ojo.
1: ¿A qué vale?
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1: Hay que decir que no se cansa, ¿eh? No se ve una cosa que está ahí.
0: Me canso firme de mí mismo. En mi mente estoy cansado,
1: claro,
0: de mí mismo.
1: Claro. Ay, chicos, pasen algo de qué locura, por favor. Bueno. Mi niño canta. Olé, olé, leo olé, salchicha olé con puré. Y directo dice, qué total. Aún no te mediques nunca, dicen acá.
0: Sí, estoy en eso, me están tratando. Mica, ¿cómo te tratan la humedad, los rulos?
1: Mal.
0: Por acá terrible.
1: Mal.
0: Sale rodete, son unos genios, besos.
1: Yo ya no sé cómo, creo que me peiné 200 veces hoy en la avioneta.
0: ¿Qué le pones, crema? ¿Cómo se hace eso?
1: Ayer le puse bastante crema porque sabía crema con fijador.
0: Muy bien.
1: Y sin embargo...
0: Modela para todo,
1: chicos,
0: el país.
1: Tengo promesa mundialista. Me voy a cortar el pelo. ¿Ustedes qué onda?
0: Y no sé.
1: Yo no quiero. O sea, no, sí, pero...
0: O sea, lo tenés bien el pelo, pero ya prometiste. O sea, que si sale todo bien tenés que cumplir. Yo no sé.
1: Bueno, estoy pensando... No, hay tiempo de pensarlo, hay tiempo.
0: Pasa que teñirme no, viste, por ahí, qué sé yo. No sé.
1: No.
0: Estás Dios, amiga, te ponen acá.
1: Gracias, mi vida. Hola, aparece la Andricina.
0: Sí,
1: me encanta.
0: Algunos audios, ¿qué tal?
2: Saludos acá desde Venado Tuerto, que estamos entre amigos.
0: Mirá cómo está Venado. Y la lluvia, preguntan. La lluvia va a llegar.
1: Este más
0: pero
1: calma.
0: Cuando llegue.
1: No, este no me cae bien.
0: Este no te gusta. Lo cambiamos. No. Sí, nomás.
1: Este es divertido.
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1: ¿Qué?
0: De la punta de aquel cerro. Bajamos cerro. Un perro mudo.
1: Sí.
0: Y en el suspiro decía.
1: Me dijo Analia que te puedo golpear.
0: No, me pegan todo el día, me pegan en mi casa, me pegan acá, me pegan en todo.
1: Ahí está.
0: Soy golpeable, definitivamente soy golpeable. El único que no me pega es el Seba, siempre me mima, me trata bien. Pero
1: porque está lejos.
0: Las mujeres con las que convivo en mi día a día, todas me tienen ahí.
1: Sí, amigo, por algo será. Vos replanteate tus actitudes.
0: Sí, soy yo el problema. Yo sé que soy yo.
1: Chicos, si todo va bien, un tatuaje de Argentina es mi promesa, nos dice Flor.
0: Bueno.
3: Ay, ay, ay, ay. No sé qué tienes tú. Levántate la falda y enséñame el tatuaje.
1: Sí, señor, bueno. Día Internacional del Tatuaje. También. ¿Cuántos tatuajes tiene Hugo Gonzalves?
0: Este creo que cuenta como uno, en realidad es uno compuesto que va para acá atrás. Ponele que sea uno este, ¿no?
1: Sí.
0: En realidad no es uno, pero bueno. El primero es este, que tengo la muñeca. Tengo otro acá, uno en cada brazo.
1: Ajá.
0: Uno, dos, tres. Uno en la espalda. Cuatro y cinco con uno que tengo en la pierna.
1: Bien. Ay, el de la pierna. ¿No?
0: El de la pierna es un lobo.
1: Oh. Bueno.
0: Después no tengo más nada.
1: Seba no tiene tatuajes.
0: Nada, el piel limpio.
1: Tengo Mica. Una frase, un diamante y este que me hice el año pasado que le mando un beso grande. Anto, ¿me la recomendaste vos?
0: Sí.
1: Una genia.

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0: ¡Ay, qué linda mañana! ¡Dios mío! 20 minutos nada más de llegar a las 11 de la mañana, dijo creer. Nos dice por acá, chicos. Bueno, vamos.
1: ¡Argentina!
2: ¡Argentina! Sí. La gente de San Pedro ya llegó. Los escucho desde YouTube a través del streaming. Me encanta. Buen día, vida. Soy Sergio Denis, acá en el Lavadero del Barrio, en San Sebastián, con Maxi y Pochi. Besos,
0: vamos,
2: chicos.
0: Acá dicen, chicos, soy Germán. Yo al revés, si salimos campeones, pero largo hasta diciembre, no me lo corto. Mi señora me dice que no lo corte, sino que es un desastre horrible.
2: Algunos que en vez de tatuarse se borrarán tatuajes, en vez de casarse se divorciarán.
3: No,
2: sería como la promesa inversa, digamos.

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3: ¿Querés estar un poquito más manija? Te voy a tirar algunos datos de la final del domingo.
2: Me gusta,
3: el
2: dale.
3: El domingo Argentina-España. Una final del mundo donde se va a hablar 100% español después de 96 años. El único, último y único caso fue en 1930, Uruguay versus Argentina.
2: De una.
3: No hay otro antecedente. Se va a romper la maldición del número uno del ranking FIFA. ¿Por qué? Porque Argentina inició el mundial en ese puesto. Dicen que el número uno del ranking FIFA no sale campeón. Argentina inició el mundial en ese puesto. Y España es el actual líder del ranking FIFA. Así que gane quien gane, se va a romper la maldición.
2: Okay.
3: ¿Querés otro dato más para anotar? Luis de la Fuente, el DT de España, fue profesor de Lionel Scaloni cuando hizo el curso de entrenador en el año 2017.
2: Me encantó.
3: Y te tiro un dato más. Por primera vez en la historia llegan a la final del mundo el campeón vigente de la Copa América y el campeón vigente de la Eurocopa. Bueno, la famosa finalísima que nunca se jugó.
2: Exacto.
3: Y mandale
2: taritos
3: de color ahí para que tengas para el domingo, para que lo comentes al mediodía.
2: Me gustan esos datos random. Estamos en los 10.000 en este momento, usuarios viéndonos ahora. Gracias a todos por estar ahí del otro lado. En la provincia de Buenos Aires empiezan las vacaciones los chicos. Dale, y dale.
4: Gracias, Betín.
3: De nada, por favor, un placer. Estamos para eso.
2: ¿El alumno supera al maestro? Dicen a Nulo Mufa.
3: Ay,
2: ¿qué decirte? Un datazo. Nunca salió campeón un pelado. Un DT pelado, dice.
3: ¿En serio?
2: ¿Qué tiraba?
3: Y puede ser.
2: Bueno.
3: Porque el de la Fuente es calvo.
2: Medio peladito,
3: ¿no?
2: Sí. Calvo, dice. Yes. Calvo.
3: Está calvo, tío.
2: Está calvo, ¿qué vale?
3: Que está pelón.
2: Es Checaluca.
3: Está pelón. Chicos, recién me levanto. ¿Qué hora es? Pará.
2: Las
3: 11:45.
2: No se come frente de los pobres acá.
3: Nosotros que nos levantamos hace como 6 horas más o menos. Nico Fernández, te quiero pedir un tema, por favor. Vamos, Nico, un abrazo para vos. Un tema de Fito, ¿quieres?
2: Bueno, chicos, que Mika se haga un alisado en vez de cortarse. Digo, los quiero mucho. Bueno, el programa es Lorena. No quiero impresionar con la belleza.
3: Para mí tenés que clavarte un blonde, un rubio.
2: Ay, no sé. Vos decís.
3: Sí, recontra. Igual ya dijiste que te lo iba a cortar.
2: Sí, ya dije que me lo iba a cortar. No puedo, no puedo. Un poquito, me dice. Es verdad, no pensé. Bueno, no sé. No. 2 deditos. Bueno.
4: Gracias, Betín.
3: Esos datos de color me gustaron. El mejor es que De la Fuente fue profesor de Scaloni y sería un típico ejemplo, dice el alumno que supera el maestro.
4: ¡Argentina!
3: Vamos a Argentina, vamos, Dani. Ojalá Dios quiera. Yamal, tenés más años para el otro mundial y el otro.
4: Gracias, Betín.
3: Por favor, el último de Leo, dale.
2: Mauri nos dice un dato, chicos. Argentina llegó a 6 semifinales mundiales y ganó las 6.
3: Bueno, otro datazo, Radio Vida, acá vinimos a visitar a Ana. Un saludo, dice Tiago. ¿A qué Ana? ¿A qué Ana?
4: Gracias, Betín.
3: De nada. ¿Cómo agradece?
2: A ver por acá, chicos, buen día. Mi mamá no sabe, pero vamos a actualizar estrellas juntas. No le pregunté porque me iba a decir que sí igual. Gracias por acompañarme y me hacen reír tanto los dos. Bueno, Juli.
3: Gracias.
2: Bueno, actualizar tatuaje, vos decís.
3: Parece que
2: suman una estrellita más.
3: Y si sale todo bien.
2: Anulo.
3: Vamos.
2: Farini.
3: De nada.

0: papá. Román, el único, el irrepetible, el único. Vamos, métele con todo. 10:52 de la mañana del viernes.
1: Acá nos dicen, chicos, pasen amor del agro, por favor, en el 2022. Se le gana a Francia, pero en penales, y se considera empate para la estadística. Ah, nos mandan estadísticas, muy bien.
2: 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Santa Fe.
1: Puyaro invitó al Papa León XIV a visitar Rosario y explicó por qué la ciudad debería estar en su gira. El gobernador de Santa Fe envió una carta al nuncio apostólico para pedir que el sumo pontífice incluya a Rosario en una eventual visita a la Argentina. Destacó el proceso de pacificación de la ciudad y su valor simbólico tras los años marcados por la violencia.
2: Región.
0: Persecución en Villa Constitución terminó con el secuestro de un auto robado en Rosario. El procedimiento policial ocurrió en la madrugada de este viernes cuando un Voyage gris evadió un control. Los dos ocupantes, oriundos de San Nicolás, terminaron detenidos. El auto había sido sustraído en enero pasado.
2: Redes.
3: Ay, y ahora, el besito de las buenas noches.
4: ¡Ya la camita!
1: ¿Le suena ese? Más abajo, amigo. Ahí está. Un poquito más a la izquierda. Es el Topollillo. Reaccionó al festejo de Enzo Fernández por el gol de Inglaterra y dejó un mensaje para la final en las redes. Ya me tiemblan los bigotes, dijo. Desde Italia. Desde Italia, el personaje publicó una imagen del volante argentino tras el gol a los ingleses y felicitó al albiceleste por meterse en la final.
0: ¿Cómo habla el Topollillo?
3: El besito de las buenas noches.
0: 20 grados 6 décimas, una locura. Estamos en invierno, o sea, nada que ver con nada. Cielo mayormente nublado, humedad del 88%, esperando por la lluvia, tormentas fuertes. Máxima de 27 para esta tarde con el cielo mayormente nublado. 10:54, te contamos todo lo que tenés que saber. Ahora seguís con la música que más te gusta.
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0: No me gusta esto porque tiene onda flamenca.
1: Bueno, pero son argentinos ellos.
0: ¡Ole!
1: FMK.
0: ¡Ole!
1: Y Maxi Espíndola.
0: ¡Ole!
1: ¡Ole, ole!
0: ¡Santiago de Compostela!
1: Hay como un olor rico a dulce.
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0: por favor, ¿cuándo juega Argentina?
1: Manija, el domingo.
2: No, no 5 goles.
3: Yo no puedo creer, es como que estamos en un sueño ahí medio que el del que no queremos despertar, porque la
4: verdad es así, lamentable, pero así.
3: El mundial, ¿quién iba a pensar? Obviamente todos teníamos la ilusión, pero vamos a vivir una nueva final del mundo y va a ser hermoso.
1: Traigan puertas, que manija sobran. ¿Y cómo empezó esto? Y empezó porque sonaba la canción de Aitana, la de Superestrella, y dijeron,
3: exacto,
1: esa no, porque para cuando ganan los españoles. Así que gestión González, sí, sí, sí. Merlo, hicieron hasta que lo lograron.
3: Y lo consiguieron. Lo fletamos a Argentina.
1: Por lo menos hasta el lunes.
3: Tengo para vos, Mica, yo sé que te gusta el tema de los signos. ¿Qué tipo de persona sos mirando los partidos de Argentina según tu signo?
1: Me encanta.
3: ¿Te gustó?
1: Me encanta.
2: Cuidado.
1: Vamos, derechito para allá.
3: ¿Que empiece?
1: No, espera que va el tema y después empezamos.
3: Ah, bueno. Dale.

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2: Estados Unidos eliminó el alerta para quienes visitan Rosario de extreme las precauciones a tome las precauciones normales. El gobernador Puyaro y el intendente Hapkin valoraron la decisión y consideraron que la modificación representa un reconocimiento internacional a la mejora sostenida de las condiciones de seguridad que registra la ciudad.
1: Política.
3: Voy a ser reelecto y se vienen 100 años de liberalismo, fue lo que auguró Javier Milei. El presidente disertó en un nuevo aniversario de la Bolsa de Comercio de Buenos Aires y enfrentó críticas desde el público. Si no te gusta, ándate a Cuba, le dijo a uno de los asistentes.
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2: ¿Qué dijo la novia de Valentín Barco tras el cachetazo de Jude Bellingham? Yasmín Jauregui, ¿es?
3: Sí, creo que sí.
2: El apellido Jauregui. La novia de Barco. Estalló de bronca en las redes sociales después de que el crack inglés le pegara al futbolista, al correctivo, en medio de los festejos. ¿Sabés qué le dijo?
3: ¿Qué?
2: En la cancha se habla mejor, muerto. Y le puso muerto con mayúscula.
3: Uy, se picó.
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0: Nos prometiste a Agus González, ¿sí?, que ibas a contar, sí, cómo sos mirando un partido según tu signo del zodíaco. Perfecto. Por ejemplo, Aries, ¿cómo viene siendo? Súper calentón, me imagino, intenso. Como
1: y Aries es el que insulta, el que te grita el gol antes. Ese es Aries.
0: A ver.
1: El que grita en cada jugada, ya está festejando el gol, se anticipa todo. Bueno, insoportable, Aries, para ver el partido.
0: ¡Uy,
1: Aries, uy!
0: Bueno, che.
1: Ah, cierto, yo soy de Aries.
0: Vos sos de Aries.
1: Tauro, el que no se mueve del sillón. Lo tengo así de costado porque tengo cargando el celular, por eso lo miro así como... El que no se mueve del sillón, Tauro, lo importante es tener buena picada y una buena cerveza fría.
0: ¡Vamos!
1: ¿Están de acuerdo, Taurino?
0: Coincido, sí, plenamente. Sí, sí.
1: Géminis,
0: sí,
1: es el que habla todo el partido.
0: Ay, no,
1: infumable,
0: no, no,
1: Géminis.
0: No lo aguanto.
1: Comenta, critica, cambia de opinión, hace chistes. Quédate en tu casa, Géminis, ¿para qué viniste?
0: Anda solo, claro. Necesita de gente para hablar y hacer 200 cosas a la vez. Está subiendo historia, todo para...
1: Cáncer.
0: Yes.
1: Cáncer es el que se emociona con el himno, el que llora cuando lo ve a Messi. Ah, ay,
0: te amo, Leonel.
1: Emoción, pura emoción para Cáncer. Leo es el que relata el partido como si fuera el comentarista oficial.
0: ¿Qué eso, Pablo Giraldo?
1: Claro.
0: Nah.
1: Ya tiene comentario ahí. Ya.
0: Claro.
1: Virgo, el que corrige a todos. Ese cambio era 5 el DT, digamos. Ese cambio era 5 minutos antes, Scaloni.
0: Cualquier. ¿Por qué lo sacó? ¿Por qué sacó a Paredes?
1: Poné a Flaco López.
0: ¿Por qué puso también? Para mí este es un partido de Nico González.
1: Lo convocó a Dybala.
0: No.
1: Scorpio, el que se queda callado, mira la TV fijo y no dice nada, Scorpio. Ahí está, no molesta, una planta, Scorpio. Va todo por adentro. Sagitario,
0: peligroso.
1: El que arma el asado, hace chiste, vive el partido como si fuera una fiesta, el fiestero. Capricornio, el que analiza tácticamente todo, ya piensa en el próximo rival. En este caso no sé qué va a hacer. Acuario, el que tira teorías insólitas.
0: Yeah.
1: Si hubieran convocado a tal jugador, esto sería distinto. Acuario, pará.
0: ¿Qué sabés?
1: ¿Sabés, Acuario? Callate, Acuario. Piscis.
0: Sí.
1: Justin Bieber, el que se pone nervioso, se tapa los ojos en los penales y termina llorando de alegría.
0: ¿Y Libra? La sufre mal.
1: ¿Me lo pasé largo?
0: Sí.
1: Ah, y Libra es el mediador, dice acá. El típico, che, no se peleen, disfrutemos del partido. Como dice, no, cantó antes el vecino. Bueno, tranquilo.
0: Que haya paz.
1: El mediador, Libra es el mediador.
0: Mentira, si Juan Manovarini es de Libra, él sabe cómo se calienta. No se le puede hablar cuando juega su equipo de fútbol, y menos la selección, ¿no? Le mandamos un beso,
1: está
0: lo queremos.
1: Bien, ya está, terminé.
0: Sí, está muy bien. Acá dicen, chicos, soy de Tauro.
1: Ajá.
0: No sabes lo que insulto. Hasta mi mamá, mi abuela, la abuela del referee.
1: Hay que ver dónde tiene el ascendente. No, tiene el descendente, la patada descendente, la luna, el sol, el fuego.
0: ¿Pueden repetir Virgo, dice por acá?
1: No.
0: Es el que corrige a todos.
1: Ahí está.
0: ¿Por qué hizo ese cambio? Caloni no sabe nada. Sacalo, es de T, pero ¿quién es?
2: Esto dice así.

0: chicos, soy de Cáncer. Mi abuela también confirmó. Lloramos abrazadas todo el partido. Yo con mi luna en Aries, insulto un poquito también igual.
1: La sufro, soy Libra. Agu, saludo. Gente de las parejas. Aguante Virgo. Mi marido es Aries. Canta el gol antes, anticipa todo, dirige como si fuera Scaloni. Qué pesado que es. Sacalo, sacalo. ¡Fuera!
0: Ansiedad, Ariana. ¿Qué más? Yo soy de Acuario. Me emociono con el himno. También lloro, insulto. Depende.
1: Eso porque tenés la luna en Cáncer.
0: Sí.
1: Mi hijo de Cáncer lloró por el gol, por el himno. Dice, por casi quedarnos afuera, por todo. Dejá de llorar, pendejo, le dijo.
0: Bueno, Richard.
1: El mensaje.
0: Bueno, Richard dice que es taurino, es tranqui, de Vial, Entre Ríos.
1: Gente que prefiere verlo solo, por ejemplo, solito.

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0: Resumen de noticias. 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El primer mandatario participó del 113 aniversario de General Campos. 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Frigerio inauguró una planta de alimentos balanceados en Asencamp. 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
0: Resumen de noticias. Entre Ríos se presentó como sede oficial del invierno. El lanzamiento de la temporada turística se realizó en Buenos Aires. La iniciativa posiciona a la provincia como el destino donde la estación se vive desde el bienestar, el encuentro y la hospitalidad. Se abrieron los sobres de las licitaciones para adquirir maquinaria vial. La inversión supera los 12 mil millones de pesos, contempla la incorporación de 56 equipos que se sumarán al Parque Vial Provincial. El nuevo equipamiento permitirá garantizar mejores condiciones de transitabilidad de rutas y caminos. Frigerio destacó el respaldo estatal a la producción en Aranguren. Durante el 118 aniversario de la localidad, el gobernador afirmó que el Estado debe acompañar a quienes producen y generan empleo en una jornada que combinó los festejos con una muestra del trabajo y la actividad regional. 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

0: Ay, ay, ay, no se viene más la lluvia.
1: Dale, dale, loco. Voy a buscar el redoblante si quieren.
0: No, está bien.
1: Si quieren lo agarro.
0: No, cuídate.
1: Si la gente los pide, yo lo agarro y cantamos canciones de cancha, no hay problema.
0: Está bien. Nos van a linchar.
1: Está ahí el redoblante.
0: No, está bien. Chicos, ¿qué tal? Soy Ari, soy de Escorpio. La única razón por la cual puedo estar en silencio es porque estoy admirando...
2: Gracias, Agustín.
0: La belleza de nuestros jugadores. Cabe aclarar que en silencio, porque si no mi novio no me deja ver el partido.
2: Tampoco la emoción.
0: ¿No?
1: Acá gente de Firmat que dice: de festejo, hoy es mi cumple, soy Caro. Hoy se celebra, se hace algo viernes.
3: ¿Cuándo juega descanso, Argentina?
1: Y el domingo juega Argentina.
0: Vamos gente, activamos. Dale que casi es

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1: Audios de los amigos de la gente que nos dice hola.
4: Hola, Radio Vida.
1: ¿Cómo estás?
4: Prometí.
1: Sí.
4: Muy adentro de mi interior.
2: Sí.
4: Que voy a bajar 10 kilos.
2: Vamos, sí. Vamos.
4: Así que bueno,
2: sí.
4: Ya estamos sufriendo desde ahora.
2: Vamos. Vos podés.
4: Soy Jackie de Capitán Bermúdez. Besitos para mis dos bebés, Nacho y Mateo.
2: Muy bien,
1: un
2: mi amor.
1: Amigo dijo lo mismo. Voy a bajar 10 kilos. Del pecho a la panza, dijo.
5: Hola.
1: Hola,
5: Radio Vida.
2: Hola,
1: Peque.
5: Acá estoy en San Nicolás, soy Bauti.
1: Hola, Bauti.
5: Acá estoy con mi abuela y mi tío en la casa de mi abuela. Vamos, Argentina.
1: Vamos, Argentina, Caracho.
6: Te quiero. Vamos, mica, ya estoy remanija.
2: Dale.
6: Vas a acordar almacén La Candelaria.
2: A vos.
6: El programa sonó, no, del domingo a la mañana. Don Angie. Escuchalo y
2: no
6: te
2: lo
6: vas
2: tengo,
6: a dar cuenta.
1: Ay, no,
2: el programa
1: yo tampoco.
2: La Candelaria.
1: Y si abre la chanquera, vamos a mirar el partido porque enchufamos y la antena del wifi y le damos más.
2: Grita los goles el gaucho entre
1: sí, claro que sí, como no vamos a gritar los goles del Dorito.
2: ¿Cómo lo grita?
1: Del Dorito.
5: Sí.
1: ¡Ay!
5: Soy Guadalupe. Te quería pedir el tema de Sheila. No te arrepiento de esta amor.
2: Ay, va, lo
1: ahora se me mezclan las letras. Ahora no sé cuál cantar. Vida, soy Flor de Pujato.
2: Hola.
1: Por acá prometimos casarnos y salíamos bicampeones.
2: Bueno.
3: ¡Argentina!
2: El lunes es feriado, me imagino.
1: Ya llegó.
2: El lunes.
1: Para bien o para mal debería ser feriado, ¿no? Pero vamos
2: sí,
1: a estar todos ahí con el corazón en la boca.
2: Es verdad. Chico, redoblante, por favor, dice. Búscalo y toca. No, chicos, ustedes están seguros de lo que están pidiendo. A lo mejor hay gente que se está sumando recién, no lo vio a la mañana, pero.
1: Lo que quieran. Ustedes lo piden, yo no tengo problema.
2: No les sale muy bien. Él es muy buen locutor, es muy buen amigo. Él es muy bueno. Nos van a linchar, ese es el problema. Tenemos Frecuencia Plus, Radio 2 acá al lado.
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2: No, que no te echen. Dice que te pongan los auriculares. Para. Bueno. ¡Wow!
1: ¿Esta tiene ritmo de redoblante?
2: Sí. Dale. Va.
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2: Dale un golpe.
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1: rápida.
7: 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Las alegrías que
1: es muy rápida.
2: Ay, Dios mío.
1: Ahora voy a esperar otro.
2: Dale.

0: Es un viaje de ida esto.
1: ¿Viste? Te dije como que empezás a descargar toda la energía.
0: Sí, es un viaje
1: no
0: de
1: lo
0: ida.
1: Querés largar.
0: Esto es lo mío, amigo. Esto es lo mío. Esto es lo nuestro. Vamos a hacer una banda. Se va.
1: La mañana se puso piquetera, dicen acá. Saludos desde Gualeguaychú, el 19. Es mi aniversario número 20 de casado, así que ojalá se festeje el doble. Saludos a mi familia, José y mis hijas Sofi y Elena, de parte de Sigl.
0: El Agus piquetero no existe. El Agus piquetero.
1: De repente apareció. Te pasó el trapo, Minka González.
0: No, no, bueno, tampoco, che.
1: Es buena con la percu. Aparte tuvo experiencia en Uruguay y todo. Murga uruguaya.
0: Ay, chicos, casi que te sale mejor que Charagua.
1: Despacito, nuevamente. Gente, buen mediodía. Ya los estamos escuchando por acá mientras viajamos. Estamos con mis compañeros de Berazate, dice Alberti, Buenos Aires.
0: Berazategui será.
1: No sé, Berazate, dice.
0: Chicos, ¿qué tal? Vamos.
1: Berazategui y Zárate será.
0: Vamos a Argentina. ¿Y qué hacemos después del Mundial? ¿Nos vamos de viaje? ¿Qué,
1: y hay
0: qué
1: que celebrar, hay que celebrar, gente, si sale todo bien y si sale todo mal, qué sé yo. Ya salió todo bien, ya todo el camino hasta acá es positivo. Sí. Queremos un poquito más, un pedacito más. 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

0: chica se
1: Esa chica se bota, bueno, bota.
0: Estamos alborotados.
1: Último imborrable. Último imborrable de la semana. De la mañana juntos, antes de saber qué va a pasar el domingo. ¿Cómo lo vivirá cada localidad? ¿Cómo lo, obviamente la gente en la ciudad de Rosario?
2: ¡Argentina!
1: Siempre esperando poder llegar a reunirse al monumento. Ojalá crucemos los dedos. ¡Argentina! Pero bueno, hay un montón de localidades, Mica, que escuchan la radio y queremos saber cómo la viven allá.
0: ¿Cómo estarán en el sur? Por ejemplo, en Viedma, en Río Negro, estamos sonando 95.5. También estamos en Río Grande, Tierra del Fuego 100.7. Nos vamos para en Bariloche también. Estamos sonando a través del 98.9.
1: Seba, vos que sos de Santa Fe, que tenés raíces santafesinas, ¿dónde se reúne la gente en Santa Fe normalmente? Por el bulevar, en la avenida, reuniendo en esos lugares y encontrándose ahí. 107.9 en Santa Fe, en Villa María Vida 101.3, en Paraná FM Vida 95.7, estamos en diferentes provincias, Santa Fe, Córdoba, Entre Ríos. Le mandamos un saludo a la gente de Buenos Aires, Salto, FM Éter 98.1.
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0: Yo no quiero ni hablar.
1: Me voy a despedir con una frase notable de un oyente que se llama Emma. Un abrazo muy grande para Emma. Con esto, con lo cual nos sentimos identificados, Sebas Boneto, quien se retira de los controles, Agus González, quien se retira de la locución. Te vamos a dejar todo el campo allanado, Mica, para que disfrutes de la tarde con Santi, amigo. Dice: tengo más nervios que milanesa de oferta. Y con esto nos despedimos, le decimos que sea lo mejor el domingo. Y bueno, no sé qué más, no sé.
0: No sé. Acuérdense que hay video el domingo
1: video
0: también.
1: Video cábala. Denle me gusta, compártanlo.
0: Siempre es con humor, chicos, por las dudas. Cerca de mediodía, tipo 11, más o menos. El domingo.
2: ¿Qué decirles?
0: Bueno, se trabaja hoy, se trabaja mañana.
1: Se trabaja todos los días.
0: Bien.
1: Ojalá tengamos la posibilidad de celebrar juntos.
0: Ojalá.
1: Y bueno, si no, agradecidos de poder vivir este momento histórico que va a ser el domingo.
0: Gracias por tanto. Ha sido hermoso y se nos termina el mundial, pero el lunes es el día del amigo. Así que tenemos una buena alegría.
1: ¿Qué me importa el amigo? ¿Qué me importa?
0: Bueno.
1: ¿Me importa el domingo?
0: Pues ya, sí, a mí también, pero bueno, la gente.
1: Te amo, Lionel. Pase lo que pase, te amo para toda la vida.

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4: Bueno, damas y caballeros, niños y niñas de todas las edades, qué lindo momento, qué lindo recibir a nuestro querido Santi Jacob.
5: Hola, pedazo de locos, ¿cómo andan? Bien, bien, todo tranquilo.
4: Argentina.
5: Mirá que la escaloneta está desacatada, ¿eh?
4: ¿Por qué?
5: No, porque es así, ya no frena ninguna parada. Va como una locomotora encendida que se lleva puesto todo. No le importa nada, no le importa el que hable bien, el que hable mal. Va al frente, como loco. ¿Sabés quién es el que conduce? Lionel Andrés Messi no conduce la escaloneta.
4: No, lo veo atrás, se manda mal.
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4: Bueno, damas y caballeros, niños y niñas de todas las edades, qué lindo momento, qué lindo recibir a nuestro querido Santi Jacob.
5: Hola, pedazo de locos, ¿cómo andan? Bien, bien, todo tranquilo.
3: Argentina.
5: Mirá que la escaloneta está desacatada, ¿eh?

0: con la que puso en el partido con Inglaterra. A ver, yo por lo menos meto las manos en el fuego por él.
1: Genio total. Metemos las manos en el fuego también por este equipo que te va a acompañar hasta las 3 de la tarde. ¡Dale!
2: Ahora no volvimos a ilusionar.
0: Pone para ustedes, chicos, tendría que sonar jugadores.
1: A ver si ponen
0: para los oyentes de la vida.
1: ¿Por qué?
0: ¿Cómo va a poner eso?
1: No
0: está
1: sé.
0: Loco. Nosotros dejamos todo acá.
1: Claro, viejo. Bueno, arrancamos entonces el mediodía. Santi Jacob ya llegó. Se suma hasta las 6 de la tarde, ¿te quedas, amigo?
0: Y le metemos.
1: Y vamos, y Nachito Nicolós.
0: Nacho Nicolosi en los controles. Hola, Nachito. Total. Es un placer. No sé qué va a hacer Nacho Nicolosi con tanta plata. El tipo trabaja en Radio 2, trabaja en FM Vida, te opera los partidos de fútbol del Mundial. ¿Qué va a hacer con tanta guita?
1: No sé, capaz que se va al Mundial. Arrancamos,
0: no,
1: dale.
0: No. Santi, te compro y te pongo a jugar en el patio de mi casa, me dice.
1: No, cualquiera. Mándale nomás.
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0: ¡Ey! ¿Qué pasa, locos?
1: ¿Cómo andan? Bien, ustedes, che, le quiero mandar un abrazo grande al Samu, que dice, muchachos, creo que es hora de hacer vaquita para que el Santi trabaje mañana. Nulo mufo, elijo creer, que paguen doble, triple, lo que sea, pero que el Santi labure el domingo. Pero, antes de exigir, Samuel, querido, tiene una foto de su niño con una casaca de la Min Yamal.
0: Sácalo,
1: ¿eh? Oh, desheredado el pibe.

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1: Alerta de Nueva York a horas de la final del Mundial 2026. Respirar este aire es equivalente a fumar 10 cigarrillos. Hablamos de los incendios forestales que se desataron en Canadá, que cubrió de humo a la región en la que se va a jugar el último partido del torneo. Ante esto, las autoridades advirtieron sobre el peligro que puede tener una persona por estar tanto tiempo al aire libre.
0: Argentina. A 32 años del atentado a la AMIA, denunciaron que la causa está detenida, adormecida o cajoneada durante el acto en homenaje a las 85 víctimas del ataque terrorista del año 1994. El presidente de la institución, Osvaldo Armosa, cuestionó la falta de avances en la investigación judicial y reclamó que se destrabe el juicio en ausencia contra los acusados iraníes. Mundial 2026.
1: La FIFA... La FIFA entregará anillos a cada uno de los campeones del Mundial 2026 al estilo NBA y NFL. La entidad que maneja el fútbol mundial informó que todos los jugadores que se coronen el domingo van a recibir una pieza personalizada que se va a sumar al trofeo y a las medallas.
0: 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Me hiciste acordar de cuando tenés 14, 15 años, está cambiando la voz y te hablan todo así. Bueno, suele pasar, le pasa a todo el mundo. Muy 22 bien. Grados, 4 décimas en este preciso momento, humedad 82%, cielo mayormente nublado. Llegamos al mediodía, 12 horas 17 minutos. Ya te contamos toda la información que necesitas. Quédate con la música, ¿qué más te gusta?
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1: Vamos derecho para el WhatsApp de la vida, 341-340-3200. Es un placer. Llegamos al viernes.
2: ¿Qué tal?
1: Qué lindo, qué lindo. Le quiero mandar un abrazo grande a Dani, sí, charlar un ratito con él, que dice: hola chicos, me sale que España,
2: ajá,
1: ya se cree campeón de un mundo.
2: Sí.
1: Ya hicieron las remeras, supuestamente se filtró.
2: Con las dos estrellas.
1: ¿Ah, vos lo viste?
2: Lo dijo.
1: Sí. ¿Está chequeado, en serio?
2: Sí, está chequeado y lo dijo también uno de los jugadores. ¿Qué cuarta? Vamos por la segunda estrella, aguante España. Dale, dale.
3: Oh,
1: me pone: se creen ya campeones, hicieron la remera con la segunda estrella, ya están festejando.
2: Ajá.
1: Sumado a eso,
2: sí,
1: se hizo viral en uno de los edificios más importantes, no sé si es de Barcelona o qué, que parece el pan de azúcar, ¿viste? En Brasil es como un domo, como si fuese un misil el edificio,
2: sí,
1: ese.
2: No sé dónde es, verdad.
1: Le pusieron todas las luces, obviamente la bandera española, roja, amarilla, roja, que decía campeones.
2: Entonces,
1: se ve que estaban probando las luces para el domingo, decís, pará.
2: Ayer por la tarde, antes de ir, porque fuimos al cine, con Santi, con Valen, bueno, ayer por la tarde...
1: ¿Qué pasó?
2: En la calle de Rosario, en las calles de Rosario,
1: sí,
2: más precisamente calle Santa Fe y Sarmiento, había una chica que estaba paseando, una mascota, era una cabra. Una cabra, chicos.
1: ¿Cómo
2: no
1: se llama?
2: No sé,
1: Messi,
2: no sé qué, estaba arriba del bondi.
1: The goat.
2: ¿Pero eso es legal?
1: ¿Pasear una cabra?
2: No sé,
1: no, no
2: ¿es un
1: idea.
2: Animal doméstico?
1: De
2: un listado de animales. A ver, animales.
1: Se llama Messi.
2: Doméstico.
1: Si tenés una cabra y no le pones Messi, qué sé yo, a ver.
2: Ahora son del campo.
1: No sé, no sé. Mirá, sumado a lo anterior, ahora nos volvemos con la cabra. Dicen, los españoles lo están visualizando y lo quieren llevar al plano concreto haciendo las remeras. Qué loco. O sea, como que lo están manifestando, dicen ustedes, una cosa así. A ver, yo creo que hay distintos países. El argentino es muy cabulero, ¿sí? Cree mucho en la mufa y cree mucho en hablar antes de tiempo, ¿sí? El famoso por la boca muere el pez. Pero hay muchas selecciones, muchos países que la boquean un montón. Yo el otro día, Mika, estaba charlando que una pareja estaba vendiendo en remate camisetas mexicanas, ¿sí? Las famosas playeras que decían... Felicitaciones, México, campeones 2026. Y le estaban vendiendo a mitad de precio porque habían hecho, no sé, 10.000 playeras. O sea, ¿dónde me las guardo?
3: No me gusta.
1: Así que no sé.
2: Terrible. Bueno, la cría de cabras es legal. Bueno, hay que cumplir con muchas disposiciones higiénico-sanitarias.
1: Bueno, pero
2: puede...
1: ¿puedo tener una cabra?
2: Sí. Sí, pero no sé si estaba para pasearla por Sarmiento y Santa Fe.
1: Mirá lo que tengo acá. Noé nos cuenta.
4: Fuerte.
1: Chicos, la cabra estuvo en el festejo en San Lorenzo.
2: ¡Ah!
1: Les paso el video, si
2: ay,
1: quieren.
2: Me muero.
1: Hay video.
2: ¿En serio?
1: Sí, bueno, se ha visto carpinchos, el famoso capibara,
2: sí,
1: hoy día.
2: Sí, carpincho no, chicos.
1: También chanchito.
2: Ay, pues
1: chanchito lo pasea. El otro día iba corriendo con una bandera colgada a una gallina.
2: No.
1: Te juro.

0: Bueno, chicos, resumiendo, sí, ¿no? ¿Qué cuentan?
1: No, acá dice, miran, Romina, nos dice, en el verano en plena peatonal Villa Gesell paseaban dos chanchitos. Uno era bastante grandecito con correa, como si fuera perro.
0: Es como, bueno, para los que vieron Toy Story. Ayer fuimos a ver Toy Story con la amiguita y Vale, el técnico aquí de la radio, y estaba, ¿cómo se llamaba? Jamoncín. Ay, que hay sí. Un chanchote que es enorme. Se llamaba Jamoncín porque antes era chico, pero sí. Creció, no entraba por la puerta.
1: A mi vida.
0: ¿Así era el chanchito que estaban paseando?
1: No sé. Pásame el video de la cabra, dicen por acá.
0: ¿El Kiki del video de Messi? No. Se lo puede encontrar en cualquier página.
1: De la cabrita que estaba dando vuelta en Rosario ayer a la tarde.
0: Bueno, y cerrando con respecto a España, ¿sí? Que ya se creen campeones. Hey, nosotros tenemos a Nico Paz y a Lautaro Martínez. ¿Sí? Tenés Paz Martínez. ¿Qué dice el Paz Martínez? Que hablen. Te lo juro, me importa poco. Que hablen, que hablen. Sí. ¿Cuántos hablaron ya?
1: Un montón.
0: Todos los exjugadores ingleses que salieron a bardear al Cuti y al Licha. ¿Qué pasó? Y dale.
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0: A ver qué dice por acá, chicos.
1: Cuente, cuente.
0: Buenas. Hola, FM Mía.
1: Sí, hola,
0: ¿cómo
1: hola.
0: Te va?
1: Es acá.
0: Sí, somos nosotros. Mandan audios. El domingo el Cuti y el Licha se van a comer una salsita bechamel con pancitos, dice.
1: Y bueno, es así, que a lo supuestamente decían, ¿viste? Sí. Hay todo un contexto de por qué jugó así Juliano Simeone. Decían que lo tenían encerrado en una jaula desde que empezó el Mundial, a pan y agua,
0: no,
1: con documentales de las Malvinas. Entonces lo sacaron hacia la cancha contra los ingleses. ¿Tendremos que tenerlo en jaula al Cuti y a Lisandro con algo
0: no sé,
1: español?
0: Puede ser, bueno, mostrándole, no sé.
1: Por acá ponen, quiero la canilla de Cucurella, de trofeo. La baño en bronce y me la cuelgo en el cuello. Pará, ahí.
0: ¿Por qué?

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1: Vamos derechito para el WhatsApp. Hablábamos fuera del aire, sí, también con Santi sobre el día, que es hoy, 17 de julio.
2: ¿Y qué es hoy?
1: Día Mundial del Tatuaje, Día Mundial del Emoji.
2: Ah, mira vos, hoy es el Día del Tatuaje.
1: Sí.
2: Aprovecho y le mando un abrazo grande a mi tatuadora.
1: Muy bien.
2: Lune Tatu, le quiero mandar un abrazo grande, genia total, ídola crack. Tiene un pulso así.
1: Tuki.
2: Hace mucho ornamento, ¿viste? Como si fuese, como para resumirlo, como si, sí, fuese mandala, ¿viste? Wow. Que está todo, las líneas son perfectas. Genia.
1: Qué capa. Total. Yo fuerte. Le mando un beso grande a Anto, que me hizo este tatuaje, me la pasó a Hugo González, el contacto. Una genia y una dulce, una persona hermosa, además de una gran artista.
2: Hablando de tatú, sí, viste que estamos en épocas mundialistas, en épocas de promesa. Ya, mira, justo conectamos todo. Se hizo muy viral.
1: ¿Cuál?
2: Un audio, después lo voy a buscar y se los comparto. De un señorito, viste que vos decís, elijo creer para, sí, la cuarta estrella, tengo esta promesa, pero sí, no promesas comunes, de no sé, me corto el pelo, me tiño el pelo, lo que sea. Promesas exóticas y extravagantes. ¿Qué prometió un muchacho?
1: ¿Qué te prometió, muchacho?
2: Hablando de los tatuajes. Prometió, si Argentina gana el domingo, anuló Mufa, elijo creer, que se hacía un tatuaje de More Real. Se hacía.
1: ¿Qué?
2: Y comparte, escuchá, comparte la captura de pantalla, sí, con el tatuador. Le, sí, dice, nah, amigo, vos estás loco. Le dice, yo elijo creer. Y dice el tatuaje de More Real con la frase que dice:
1: que lo demuestre.
2: Que lo demuestre. Te pone, que lo demuestre.
1: Que lo demuestre. No, me parece. Bueno, se me vino a la cabeza el de Lilita Carrió.
2: El de Lilita.
1: Estoy de novia.
2: Estoy de novia. Estoy
1: con
2: de
1: 40 grados no salgo ni a la.
2: Bueno, y el otro día también. Puede ser una consigna, una temática de tatuaje extravagante, sí, tatuaje de los que te arrepentís. Era una señorita que se ve que su expareja se llamaba Nicolás. ¿Cuál fue la mejor manera de taparlo?
1: ¿Cuál?
2: No es que lo tapó, ni se lo tapó con una flor, lo que sea. Se puso Nicolás y abajo el video era como que tenía el stencil, creo que se llama, que es la pinturita antes de poner la tinta, que decía Otamendi. Entonces, en vez de corregirlo,
1: bueno,
2: se agregó el apellido del jugador de fútbol.
1: Toma mate.
2: Bien. Nicolás Otamendi se puso.
1: Claro, tenemos bastantes nombres. Estaba bien variada la selección argentina con los nombres masculinos, así que es buena.
2: Después, bueno, fue muy viral el de, ¿te acordás? Fariña, ¿no? Que su mujer, que no recuerdo ahora su nombre, tenía Leo tatuado.
1: Ah.
2: ¿Y cómo se lo corrigió?
1: Karina, ¿no era Karina?
2: Karina Jelinek, sí, la Cari. Se puso Leona.
1: Toma, mamá. ¿Quién le habrá dado esa idea? Genios, ¿cómo andan? Estoy cumpliendo 14 años, soy Miqueas de Galvez.
2: Le mandamos un beso a Miquea, ¿no? Acá le estoy contestando a mi amigo. Dice, Agus, pasame al... ¿Qué, Agus? Agustín ya se fue. Agustín no labura a la tarde. Es insoportable ese tipo. Decir que llega al mediodía y se va.
1: Para mí que se confundió, parece, porque la dije bronca, que Agustín me había pasado el contacto del tatuador, la tatuadora. Y son dos mujeres las que nos han tatuado.
2: Nos tatuamos con las girls.
1: Las girls.
2: Sí. ¿Qué más contarte?
1: Pásale tu tatuadora y yo le paso la, o sea, mía.
2: Ahora le mando. Ahora, claro, le mando un mensajito a mi amigo. Que no me dejó su nombre, pero le mandamos un abrazo grande.
1: Chicos, miren los festejos acá en San Lorenzo. No, una cabrita también. Se ve que como que es algo fijo la cabrita ahí dando vueltas.
2: Antes mandaron las fotos, sí, hay muchas cabras. Vi un señor indignado que decía, ¿qué se quejan? Dice, se hacen los conchetos con los perritos chiquitos, que no sé qué. Dice, las cabras son más limpias que los perros. Dice, si fuese por mí, tendríamos que tener todos cabras. Así.
1: Bueno, tranquila, loco. Bueno, queremos saber de ustedes, del otro lado, tatuajes. El arrepentido se llama este segmento. Tatuajes de los que te arrepentís o decís, bueno, no sé si hubiese dicho. Yo me arrepiento.
2: A ver, ¿por qué te puedes arrepentir? ¿Te puedes arrepentir porque capaz que no estabas en tus cabales, te terminaste haciendo cualquier cosa? No sé, a ver, un dinosaurio con la cabeza de Lionel Andrés Messi. Decís, ¿por qué me hice esto? No estaba en mis cabales. No estaba muy bien, que
1: promesa
2: digamos.
1: Promesa mundialista.
2: Promesa mundialista.
1: Yo me hice una frase, el primer tatuaje que que hice cuando tenía 18 años, una criatura, me hice una frase y un día no se entiende nada, está todo desdibujado, horrible, horrible.
2: Muy bien, bueno, puede ser que también porque no, eso, ¿no? Te agarró muy bien la tinta a la piel, que vos decís, che,
1: puede
2: esto,
1: ser,
2: hay que corregirlo.
1: Puede ser, sí, puede ser, no lo sé, Rick.
2: Así que alguna corrección, algún tatuaje que taparon, algún tatu que estén arrepentidos, algo extravagante que se quieran tatuar ahora por el mundial.
1: También, está medio permitido ahora, después habrá tiempo para arrepentirse.
2: Se tatuaron a Haaland, pero le pusieron Alan.
1: No.
2: Sin H.
1: El Alan.

0: Jimmy General, escúchame, era al revés lo de Alan y Haaland. Fue al revés, se tatuó en la espalda, en letras, aparte así medias góticas, medias gruesas, decía Alan la espalda. ¿Y qué hizo la señorita? Se lo tapó poniéndose Haaland.
1: Es buena.
0: Y se hizo al jugador también.
1: No es mala. Acá dicen, un amigo mío se tatuó el nombre de la ex a los 6 meses de la relación. A los 2 años se pelearon. Él estuvo también en búsqueda casi 3 años para que se enamorara de él con el mismo nombre. Cuando la encontró, a los pocos días se remarcó el tatuaje.
0: Pero, hey, no es mala ese. Pone, tenés Florencia tatuado. Todas las chicas con las que tenés que empezar a verte, no, Florencia.
1: No, un montón.
0: Por el tatú.
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0: encima del jet ski.
1: Revoleando el poncho, escucha, no paro de revolear. Como Woody. Woody.
0: Ah,
1: ayer
0: sí.
1: Pintó poncho. Estamos viendo Toy Story y sacó un poncho, Woody. ¿De dónde lo saca? Tenemos audio. Hola, ¿qué tal?
2: Mira, escuchen esto.
1: ¿Qué pasó?
2: Yo el miércoles a las 2 de la tarde le pido a ChatGPT que me haga una imagen con mi amigo ahí en la cancha, alentando a la selección contra el partido de Inglaterra, qué sé yo.
1: Para tatuártela.
2: Hizo re linda la foto todo. Y arriba en el resultado puso Argentina 2 y Inglaterra 1.
1: Opa.
2: Así que ChatGPT sabe cosas.
0: Elijo creer.
1: O sea, lo dijo ChatGPT antes de tener el resultado.

0: perdí.
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0: horita juntos, queridos amigos y amigas. Bienvenidos. Tenemos el placer, el privilegio de que esté Nachito Nicolosi en los controles.
1: Pero sí, qué lindo. De que esté Mica Migliore y lamentablemente está Santi Jacob.
0: Y bueno, no quedó.
1: Lo vas a tener que soportar.
0: Lo queremos igual.
1: Le quiero mandar un abrazo grande a Ale, a Alejandra, que le voy a poner un babero en cualquier momento. Chicos, ¿cómo andan? Para tatuarlo está. Y encima es nuestro. Me manda una captura de pantalla de que se fue viral en las redes, que Leandro Paredes fue elegido el futbolista más sexy del mundial. Así que se lo quiere tatuar.
0: Ah, vos decís.
1: Carita de Paredes. Acá, en el pecho.
2: ¿Qué pasó?
0: Mirá que tenés que tener una buena tatuadora para que te haga eso.
1: Del lado del corazón.
0: Bueno, si te hace feliz, negro, dale para adelante.

0: boca.
1: Tener que
2: pero
1: soportar.
2: Lo queremos igual.
1: Le quiero mandar un abrazo grande a Ale, a Alejandra, que le voy a poner un babero en cualquier momento. Chicos, ¿cómo andan? Para tatuarlo está. Y encima es nuestro. Me manda una captura de pantalla de que se fue viral en las redes. Que Leandro Paredes fue elegido el futbolista más sexy del mundial. Así que se lo quiere tatuar.
2: Ah, vos decís.
1: Carita de Paredes. Acá. Ay, en

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1: Compras en el exterior. El gobierno cambió las reglas para recibir paquetes por correo. Los paquetes de hasta $400 tendrán excepción de derechos de importación y tasa de estadísticas, mientras que también se habilitó la exportación comercial por vía postal sin límites de valor.
0: Rosario.
2: Estados Unidos eliminó el alerta para quienes visitan Rosario de extreme las precauciones a tome las precauciones normales. El gobernador Puyaro y el intendente Hawking valoraron la decisión y consideraron que la modificación representa un reconocimiento internacional a la mejora sostenida de las condiciones de seguridad que registra la ciudad.
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1: Mira esta novedad mundialista.
2: A ver.
1: Es raro, pero bueno, bienvenido sea. La FIFA entregará anillos a cada uno de los campeones del Mundial 2026 al estilo la NBA y la NFL. La entidad que maneja el fútbol mundial informó que todos los jugadores que se coronen el domingo van a recibir una pieza personalizada que se sumará al trofeo y a las medallas.
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2: Tenemos los datos del tiempo a esta hora. 23 grados 4 décimas, humedad del 79%, máximas para hoy de 27, con el cielo ahora mayormente nublado y la lluvia. ¿Qué pasó? Bueno, no sabemos
1: qué va a pasar.
2: No sé, Nachito. Una del mediodía con 14 minutos, ya te informamos, quédate escuchando la música que más te gusta.
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0: de Manuel Torizo.
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2: Ay, chicos, tatuaje de arrepentimiento. No pasó? Me pasó, pero a mi hermana sí, nos dice Mel. Se había hecho una abejita por las medias de abejita. ¿Vieron la película esa con decir que...
3: ¿Qué peli de abejita?
2: La peli de abejita es Yo antes de ti.
3: ¿Movie esa?
2: No, en realidad es las medias de abejita. Muy largo, no importa. Se hizo un tatuaje que no le gustó porque cuando se curó parecía más una pelota manchada que una abeja. Saludos. Soy Meli desde Buenos Aires, copado enganchar swim de BTS en la radio.
3: Hay veces que sí, que te, a ver, capaz que el stencil que te muestran en el diseño, así, no, quedó zarpado. Después te lo hacen así. Te quería decir a Messi, te hicieron a Fessi. Vos decís, ¿qué pasó acá en el medio? ¿Qué pasó entre la colocación y el tatú?
2: Sigue tus sueños, nunca te rindas.
3: Chicos, acá nos cuenta. Me tatué el nombre del que era mi pareja en ese momento porque dijo que los dos nos íbamos a tatuar los nombres. Esto lo he escuchado mucho, ¿sí? Que uno se termina tatuando y el otro no cumple la promesa. Y después se pudre todo. Vamos de nuevo, porque dijo que los dos nos íbamos a tatuar los nombres. Después no solamente que nos separamos, sino que antes de separarnos dijo que no se iba a tatuar el nombre.
2: No.
3: O sea que yo ya me lo había hecho. Me clavó con la promesa. Lo transformé en un atrapasueños.
2: Ay, me gusta.
3: Pero mi señorita, amiga, no... ¿Viste la de no tropieces con la misma piedra?
2: Sí, qué hizo.
3: Lo hizo de nuevo. Y después... Con otra pareja, lo que hice cuando me casé, me tatué sus iniciales.
2: Bueno.
3: Y hoy día las transformé en la de mis nietos. Ah. Nunca más me hago un tatú por nadie.
2: Pero no, dejate hinchar. Me acuerdo cuando estaba el programa de Chimentos a la tarde. Creo que eran Daniel Agostini y Nazarena Vélez y se tatuaron en vivo. Unos delfines, porque era como el significado de la fidelidad, no sé qué, y la pareja para toda la vida.
3: No sé, qué sé yo. Yo tengo mi postura igual. A ver, cada uno hace de su cuerpo lo que quiere y de su vida lo que quiere. No banco mucho el nombre de tu pareja en tu cuerpo. A ver, si vos lo haces desde el amor, está muy bien. Pero hay veces que pasa que el lado B de la pareja, por ejemplo, le pide a su novia, tatúate mi nombre. Por como si fueses un ganado, ¿viste? Vos decís, tatuate mi nombre, ¿por qué? Por pertenencia, qué sé yo.
2: Yo creo que me tatuaría, no creo que lo haría, pero si me tuviese que tatuar un nombre, si el día de mañana tengo hijos, el de hijos. Ni siquiera de los viejos.
3: Bueno, pero eso es otra cosa. Eso es otra cosa. Los hijos, los padres, los abuelos, lo que sea, tu hermano, es otra cosa.
2: Es otra cosa. A mí no me gusta mucho, pero sí, pero banco.
3: No estoy diciendo que no existe el amor para toda la vida, seguro que debe existir. A ver, hoy día es muy efímero todo, pero capaz que hay alguno del otro lado que es para hasta que la muerte lo separe.
2: ¿Qué te parece? A ver qué nos dicen acá, chicos. El argentino que prometió tatuarse de amor es real. Dice, si dábamos vuelta al partido con Inglaterra, ¿lo vieron? Sí, estamos hablando de eso.
3: Nació de eso. Todo esto porque justo es el día del tatuador y dijimos que More, no solamente se iba a hacer amor es real, tipo silueta, sino con la frase...
2: Que lo demuestre.
3: Que lo demuestre.
2: Ay, no.
3: Chicos, yo me tatué el ojo turco redondo y mi familia me descansa. ¿Por qué? Porque cree que es la escarapela. Yo tengo el ojo turco. Mirá, tengo el ojo turco para la protección.
2: ¿Vos no tenés tatuajes de nombres? Nada de
3: no,
2: eso.
3: No tengo nada. Tengo todos diseños, todos dibujos.
2: Pero sí tenés, por ejemplo, algo que hace alusión a alguien. O sea, esto me hace acordar a mi abuelo.
3: Sí, por ejemplo, yo tengo acá una fecha, 1947. ¿Sí? Ese es el año, coincidió. Si no, me tendría que hacer dos tatu. A mí me criaron mis viejos y mis abuelos, como en paralelo. Y 1947, fecha de nacimiento de mis abuelos.
2: O sea, ¿los tiene dos un en significado el mismo año?
3: En el mismo año.
2: Buena onda, así qué fácil.
3: Un solo tatuaje. Me ahorraron un 2x1 ahí.
2: De una. Eso también, banco. Por ejemplo, si vos te haces un tatuaje, no necesariamente que diga Sandra te amo, pero sí que tenga que ver o que te haga recordar o que te lleve a una persona, eso está bueno. Total, el Santiago. El tatuaje que estaba leyendo un mensaje que dice Santiago, Sandy, me encantaron tus tatús.
3: Ah, bueno. ¿Quién mandó?
2: No sé.
3: Sandrita. Mirá, Santi, me encantaron tus tatús. A Lune, que es mi tatuadora, es la esposa de mi nutricionista.
2: Ah.
3: De la Ro. Somos todos amigos nosotros. Sí. mirá, un besito para la Sandra, ¿no? Yo me reía porque Lea, con un amigazo del WhatsApp, me puso, yo, en honor a mí, se quiere tatuar amigo.
2: Amigo.
3: Amigo.
2: Pero
3: amigo.
2: Vos no decís así.
3: Yo no digo amigo.
2: Me carga Agustín.
3: Yo te voy a contar. Acá me empezó a difamar Agustín. ¿Sí? Y el otro día lo escuché, ¿sabes a quién? Al atrevido de Silvero.
2: ¡No!
3: Haciéndome burla al aire, diciendo, amigo, amigo.
2: Cárgalo, estamos. Viste que Nico te estira las frases. Estamos
3: el Niquito
2: acá.
3: Te dice, mandamos un gran abrazo.
2: Ahí está. Todos tenemos algo, ¿eh? Ojo, todos tenemos muy grabado. Chicos, ¿cómo les va? Soy Sofi. Pásenme, por favor, Jetski. ¿Quién más? A través del streaming estamos haciendo transmisión en vivo.
3: Acá mandan una imagen. Mira, sí. Mica, te lo voy a anclar. ¿A es muy Game of Thrones esto. Chicos, este es un tatuaje zarpado. Mal. Ah, se lo hizo hoy. No, no es que esté arrepentido. Está muy bien. Son dragones. ¿Sí?
2: No, ¿cómo dragón?
3: Oh, no, sí, son dragones.
2: Sí, señor.
3: Esos.
2: ¿Pero qué es? ¡Ay! Se le ve.
3: Ah,
2: ahí
3: bueno.
2: Está.
3: Yo cuento, ¿sí? ¿Por qué se sorprendió Mica? Porque él está en el cuádriceps, el tatú. Y yo no me di cuenta cuando compartí. Y bueno,
2: está en slips.
3: Mi amigo está en slips.
2: Claro,
3: ¿qué vamos a ver?
2: Como fuerte, bueno, la imagen. Bueno, lo mandó, loco.
3: Y viste que dijimos que el gobierno cambió, que iba a aceptar hasta $400 que entre en paquete del exterior. Y acá entró al streaming uno. Sí,
2: che,
3: más tatuarse, o menos así.
2: Sí, tatuarse los anillos de casados, ¿puede ser?
3: Sí, mandale.
2: ¿Por qué no? Ya fue.
3: Más fácil después para corregir. Podés hacer un montón de cosas con un circulito.
2: Total, que
3: no
2: te van a mirar. Sí, que
3: vos
2: te
3: mandale.
2: Van a mirar.
0: Qué asco.

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0: Ay, me gusta esta canción. Ojalá que ingrese dentro de la
1: sí,
0: superlista.
1: Está linda. Dice, yo el domingo quiero birra bajo cero. ¿No dice eso?
0: No sé.
1: Me gusta este kit futuro. Sí. Mira, amiguita, este no te lo comparto, te lo cuento acá rápido. Sí. De tatú mal hecho. Es una señorita cuando salimos campeones de un mundo en 2022. Se tatuó los guantes del Dibu. Dice, bien, mira que te como, hermano.
0: Sí.
1: Y dice Dibu Fernández.
0: No.
1: En vez de Dibu Martínez.
0: Bueno, la intención estuvo, ¿no?
1: Hay muchos Martínez, le tenés que clavar a Fernández. Era el otro Fernández, el mediocampista.

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0: Leo, no, que el último baile no llegue más.
1: No, por favor.
0: Lionel Andrés Messi, tiene 39 pirulos, tenemos el Mundial 2030, en el cual dijeron que las fases de grupo se van a jugar en nuestro país.
1: Ay, sí, es verdad. Y
0: Leo,
1: 43.
0: 43 pirulos. ¿Y qué está?
2: Aguantó un poco más.
0: Sí, para mí está, bueno, para mí está bien. Cristiano Ronaldo jugó este con 41. Vamos, Leo. Una más.
1: No sé.
0: Y no jodemos más.
1: Chicos, ¿cómo les va? Por acá nos dicen, soy Alexia. El mundial pasado, el vecino de mi hermana nos gritaba los goles adelantados. Entonces, en la final queríamos que venga el gol y decíamos, ¡gritalo, Néstor!
0: O si no, que invite.

0: Por acá nos dicen, soy Alexia. El mundial pasado, el vecino de mi hermana nos gritaba los goles adelantados. Entonces, en la final queríamos que venga el gol y decíamos, ¡gritalo, Néstor!
1: O si no, que invite.

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1: Llegada del Niño, el Paraná amaneció cubierto de camalotes y piden extremar los cuidados a la hora de navegar. El aumento del nivel del río provocó el desprendimiento masivo de camalotes, troncos y ramas. Desde Protección Civil advirtieron que la navegación recreativa puede resultar riesgosa y recomendaron extremar las precauciones durante el fin de semana.
0: Rosario.
1: Comenzó el desarme de la cancha de tiro federal para construir el nuevo parque y polideportivo de Barrio Ludueña. Esperan terminar las obras en 6 meses y se contemplará la apertura de calle Matienzo para una mejor conectividad en la zona. Además, se va a instalar un nuevo destacamento de gendarmería.
0: Deportes.
1: Nos vamos a la Fórmula 1. Estamos con Franquito Colapinto. Finalizó séptimo en el segundo entrenamiento libre del Gran Premio de Bélgica. Su compañero Gasly lamentablemente se accidentó. El piloto argentino contempló las 2 prácticas libres en el circuito. En la primera sesión el más rápido fue Max Verstappen, mientras que en la segunda lideró el italiano Andrea Kimi Antonelli.
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1: Actualizamos el clima en la ciudad de Rosario y la región. 23 grados, 8 décimas es lo que define y detalla el Servicio Meteorológico Nacional, acompañado con una humedad del 76%, cielo mayormente nublado en este momento. 14 horas, 14 minutos. Ya te contamos toda la información que necesitas. 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
1: Esto es lo que tú querías.
2: Eso es lo que tú querías. No, no sé si querías.
0: No, pero,
2: no sé,
0: a ver,
2: pero bueno.
0: Son dos cosas.
2: Lo que tocó.
0: Bad Bunny llega, eso es lo que tú querías.
2: Sí.
0: No sé si es lo que yo quiero. Y después llega el Duki y dice, ya tú sabes, o ya tú, ya supiste, dice.
2: Sí, ya supiste,
0: ¿viste
2: ma?
0: Que dice, ya supiste, ma, ya supiste, pa.
2: Yo creo que no sé.
0: No sé. Y si no sé, ¿qué pasa, Duki? No, no tengo idea. Bad Bunny dice, ¿esto es lo que vos querías? No sé,
2: no,
0: amigo.
2: No sé,
0: una pregunta muy existencial. Mirá que todavía me falta recorrer muchos años de mi vida.
2: Bueno, atención, vamos a activar el WhatsApp. Estábamos hablando en el almuerzo, que solemos hacer hace un ratito. Sí. Y generalmente en esos almuerzos surgen las consignas más divertidas. Por ejemplo, nos acordábamos con Ana Córdoba.
0: Yo voy a decir algo.
2: Sí.
0: Si sale a la luz lo que Mica Migliore dice durante el almuerzo. Acá la tienen que sacar esposada.
2: Mentira.
0: Con la cantidad de barbaridades que sale. Ustedes la ven
2: mentira,
0: así.
2: Mentira.
0: Muy bonita, institucional.
2: No, amigo, no.
0: Por
2: no,
0: favor.
2: No le crean nada, chicos.
0: Las barbaridades que ha dicho.
2: No. Hablábamos con Anita Córdoba, que es locutora también aquí de la empresa, fue locutora muchos años de FM Vida, sobre el momento de los parecidos. Si tenés algún amigo, amiga, conocido, pariente, vecino, primo, que es parecido a algún famoso, mandalo ya al WhatsApp.
3: ¡Sí!
0: Vos sabés que como...
2: Nos buscamos parecido nosotros
0: como
2: también.
0: Como la puerta del parecido, la de Guido Casca.
2: Sí.
0: ¿Cómo olvidar, pobre, cuando un abuelo no sabía qué iba? No sabía qué iba, sabía que lo llevaban al programa de Guido por la puerta de los parecidos, pero no sabía con quién lo iban a comparar.
2: Ah. ¿Y?
0: Voy a decir una marca, pero lamentablemente al abuelo lo habían comparado con él, la cucaracha de Cucatrap.
2: No.
0: Lo viste, ¿te acordás? El abuelo pobre tenía un párpado un poco más caído, ¿viste? Y no sé, tenía el tabique desviado. Y le decían, igual a Cucatrap. Los nietos se morían de la risa. Y pobre el señor, no entendía nada.
2: Pero ganó algo, por lo menos. Decís, bueno, se llevó a casa el electrodoméstico.
0: Creo que se ganó una tablet.
2: Yeah.
0: Así que
2: bueno,
0: mandamos un abrazo grande.
2: Si nuestro Oper nos lo permite, lo vamos a enfocar también en la cámara.
0: No me digas que tiene parecido.
2: Un poquito. Ah. La gente te conozca, Nachito. Lo tenemos a Nachito Nicolosi acá enfrente.
0: Nacho Nicolosi.
2: Esta cámara acá enfrente.
0: ¿Sabes a quién es parecido?
2: ¿A quién?
0: A, ¿cómo se llama el actor este? Nicolas Cage.
2: ¡Ah! Sí.
0: ¿Cómo que no? ¿No es parecido a Nicolas Cage?
2: ¿Qué dice la gente? A ver. Ahí está.
0: No,
2: pará. Para que se va a preparar.
0: Pará,
2: lo agarramos
0: escucha.
2: Así medio de sorpresa. ¿Qué?
0: Ponen, es parecido a Nicolas Cage ya cuando se estaba quedando pelado. Le ponen, no.
2: No, con respeto con nuestro operador. Basta. Para verlo otra vez, le estoy gracias, Nachito. A ver qué nos dice por aquí, chicos.
0: Mira, Matú que dice Agustín, el AUS de la mañana es parecido al Licha Martínez. Bánquenme acá. Se hizo el corte el Licha Martínez, porque se hizo como la crestita con el pelo así medio a lo One Direction.
2: Puede ser, a ver si ustedes le ven. Yo la verdad que no le veo, pero.
0: Al Licha le falta la plata nomás. No sé.
2: Pues sí, o sea, con el corte solo no alcanza. Mirá, Santi, a ver. Vamos a compartir la foto del Licha. Uy, ahí está. ¿Pues sí?
0: Y no está tan mal. Puede ser,
2: sí, no lo
0: puede
2: creo,
0: ser,
2: ¿eh?
0: Puede ser que está. A ver, no es que lo están comparando con el Colo Barco.
2: Claro.
0: Pues sí, no tiene ni un pelo.
2: A ver.
0: No, bueno, acá dicen, se parece por la nariz. Comparten la misma nariz.
2: Qué feo lo que le dicen.
0: Ah, no es más.
2: Se lo voy a contar. No sea
0: sí,
2: mal.
0: Le mando un abrazo grande a Gisela. Gisela nos había mandado una foto de un conocido de ella y la borró. No sé por qué la borró.
2: ¿Por qué?
0: Sin miedo, venga, sin miedo.
2: Chicos, mi hermano es parecido a McAllister. Y en el último festejo de Argentina le hicieron una nota, también lo grabaron, se está haciendo viral. Me estás cargando.
0: Hablando de jugadores, hay un brasilero. Hay un brasilero que es igual a Messi en San Pablo.
2: Me estás cargando.
0: En San Pablo hay mucha movida argentina y había uno parecido.
2: ¿Es McAllister ese o no es McAllister?
0: Sí, pero ni se ve. A ver, la foto. ¿Sabes a quién es parecido?
2: Es medio rubión como
0: ¿cómo
2: McAllister?
0: Se llamaba, se me fue el nombre ahora. ¿Cómo se llamaba? Ustedes me van a recordar, gente. Era lateral. Del Mundial 2014, argentino, rubio, rubiecito, no es Biglia, no me sale el nombre, se me fue el apellido. ¿Cómo se llamaba este muchacho?
2: ¿Qué decís,
0: No, bueno, después lo busco. Vos, lléname que yo me busco el jugador.
2: Por la estatura se parece, dice Gerin Saube. Sabes para nuestro Oper también, Gerin Saurralde. Zabaleta.
0: Zabaleta, sí, sí, muy bien, gracias, amigo, gracias.
2: Los chicos.
0: Sí, es igual a Zabaleta.
2: Muy bien.
0: Mirá, buscate a Zabaleta, Miquita, para compartirlo. Quédate con el amigo, con el hermano de la señorita, que supuestamente le dijeron que es igual al Colo McAllister. Es parecido a Zabaleta.
2: ¿Zabaleta? O sea, ¿McAllister es parecido a Zabaleta?
0: No, el muchacho es parecido a Zabaleta.
2: Ah, y McAllister no entra,
0: no,
2: digamos,
0: McAllister no entra acá.
2: La ecuación. Ah,
3: bueno,
2: ahí está.
0: ¿Ves que es parecido?
2: A ver, ¿dónde estaba la foto?
0: Podría ser.
2: ¿Cuál era?
0: Yo acá, bueno, te lo paso. Se lo terminó en 39. ¿Ves? Algo tiene. Mirá. Sí, ¿cómo que no?
2: ¿Vos estás? No, no sé. No, ¿estamos viendo lo mismo? No sé, no le veo, no le veo. No le veo. Acá en Uruguay dice está en el doble del presidente. Bueno, manden foto, ¿ves? No sé, estamos haciendo...
0: Queremos foto. Foto. ¿A qué? No, no, ¿por qué son así? No, mirá lo que ponen acá.
2: ¿Qué?
0: Dice, Mica Migliore es parecida a Cucurella. Bueno.
2: No tengo idea quién es, así que no me interpela, chicos, la situación.
0: Búscalo, se llama Mark.
2: Ay,
0: Mark,
2: justo nos quedamos sin tiempo, Cucure. Qué macana,
0: no, no
2: che.
0: No.
2: 341-340-3200. A mí me han dicho Pibe Valderrama, me han dicho, ¿cómo se llama? Higuita, por ya, los rulos.
0: Ya quisieran tener esos rulos intratables. ¿Cómo se portaron con la humedad los rulos?
2: Mal, mal. Pero bueno, hay que hacerse amigos.
0: El frizz estaba free.
2: Estaba como loco.

0: Vamos con el hit futuro.
1: Suena el hit futuro.
0: La historia se llama.
1: Está buenísimo. No, nos mandan un... Fíjate, Mica, hay una foto. Terminada en 32 el celu. Chicos, nuestra amiga de anteojitos. Siempre le dijimos que es parecida a mamá Luchetti.
0: A ver.
1: Acá se ríen, Ari, te amamos.
0: Ah, mamá Luchetti. Lulu, Luchetti.
1: Ah, ya al fondo.
0: Acá está. Con las lentecitas.
1: ¿Y a mamá Luchetti la tenés a mano?
0: Ah, espera que me está pidiendo un montón.
1: Vamos, flaco, vi. Tenemos que traer un operador de streaming, viste, que nos tiene todo.
0: No hay plata, dijo Coso. No hay presupuesto.
1: Muchachos, los tenemos ustedes, tienen que ser multiuso.
0: Ahí está, vamos de nuevo.
1: A ver, mamá Luchetti.
0: Esperá. ¿Tenemos a Ari, cómo se llamaba ella?
1: Sí, Ari.
0: Y mamá Luchetti.
1: Es parecida, la bancamos.

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0: Plena producción estamos, gente, ¿eh?
1: Mirá el que tengo acá.
0: ¿Qué? ¿Parecido? ¿Un parecido?
1: Sí, hablando de lo... Esta es la puerta de los parecidos, ¿sí? De FM Vida, le mandamos un abrazo grande a Guido Casca. Gracias por la inspiración. Tengo... Viste que antes nos habían mandado, chicos, miren, mi hermano es muy parecido a McAllister, pero al final era más parecido a Zabaleta. Zabaleta, sí. 2014. Dicen, chicos, nuestro empleado y compañero es igual al Colo McAllister.
0: No.
1: Le pedimos que se pele y se tiña. Le piden foto todo el tiempo. Mirá lo que es eso. Es
0: igual. Ah, ya está la barba, dice.
1: Ey, es muy parecido.
0: No, más flacucho, McAllister, pero ahí está muy parecido.
1: Ey, es muy parecido,
0: es
1: en serio.
0: Es muy parecido.
1: Tiene
0: la nariz más o menos.
1: A ver, vamos a hacer las comparaciones.
0: Sí.
1: Mira, es más, me atrevo a decir que McAllister tiene más entradas que mi amigo.
0: Ahí va.
1: Y eso lo cambia. Lo único, después son iguales.
0: Las cejas, quizás la forma de las cejas están bastante diferentes. Mira, acá lo tenemos a él.
1: Mira, la gente que no sabe lo que estamos hablando, se vaya al stream. Al stream de FM Vida en vivo en YouTube, estamos haciendo comparación de fotos. Sí, oyente versus famoso.
0: Y este es McAllister.
1: Sí. Mira, yo tengo... Ah, ¿sabes cuál es la diferencia? Que está... ¿Está tenido? Sí,
0: claro,
1: se tiñe.
0: Se tiñó.
1: Entonces, el amigo nuestro tiene las cejas más oscuras.
0: Ah,
1: eso es lo que cambia. McAllister es más rubión, entonces tiene las cejas más coloraditas. Pero la mirada, tiene la misma mirada, que
0: está...
1: es muy complicado de hacer parecido. Viste que dicen, las miradas son todas distintas.
0: Bueno. Mira, es verdad, la forma también de sí, la cara.
1: Ey, es muy parecido,
0: está muy parecido.
1: En serio. Yo tengo una pregunta, ¿sí?
0: ¿Sí?
1: ¿Está el doble de McAllister del otro lado? ¿Roba con eso?
0: ¿Ah?
1: ¿Garpa?
0: ¿Y por qué
1: se
0: no?
1: Se hace pasar por el jugador, qué sé yo.
0: ¿Te imaginas? Y después a la hora de pagar...
1: Mirada de gato ponen acá. ¡No!
0: ¡Che!
1: No, ¿por qué? El otro día se reían de Rodri de Paul, ¿viste? ¿Viste que se viralizó? Que a los jugadores le ponían el cartelito con su nombre, que a Leán Paredes le habían puesto Leonardo. Le ponían Leonardo Paredes, que ahí se vio que Lo Celso dice Lo Celso, en vez de decirse Lo Celso, y que cuando le toca a Rodrigo de Paul dice Rodrigo de Paul. Como beboteando, y todos empezaron a gastarlo porque decían, no puedes bebotear para el coso de la FIFA, Rodri.
0: Para otras cosas a lo mejor sí.
1: El rorro es así, el motorcito es irresistible.
0: Acá tengo otro parecido.
1: A ver.
0: A lo mejor vos me podés ayudar, Santi.
1: Diga.
0: Porque yo no tengo idea de fútbol. Prato. El
1: oso, el oso Prato, ex jugador de Vélez, ex jugador de River.
0: Tenemos
1: metió un gol
0: Prato
1: en el Clásico de Madrid contra Boca.
0: Y a Wanda Nara tenemos.
1: Ah, puede ser. Guandanera no tanto.
0: No,
1: el oso
0: está.
1: Prato está parecido.
0: Está parecido, ¿eh?
1: Está más joven. Lo que tiene el oso Prato es que es barbudo.
0: Ah.
1: Entonces,
0: claro.
1: Le falta a mi amigo.
0: Se dejó acá la...
1: Mi amigo se afeitó.
0: Sí.
1: Se pasó la corta barba, así, enseguida. ¿Qué más? ¿Tenemos más parecidos?
0: A ver qué nos mandan por acá, chicos. ¿Qué tal? Soy de Villa Constitución. A ver, de este lado. Hola. Por fin anoté bien el número, nos dice muy bien.
1: Pará, no te buscaste a vos. Que la gente acá fue un poco mala. Encima con un... No te digo enemigos, somos rivales, no enemigos. Le dijeron a Mika que es parecido a Marc Cucurella.
0: Cucurella, ¿por qué Cucurella?
1: Cucurella, ¿sabes cuál es? Lo vas a agarrar. El que se hizo viral el video del de Cucurella, me como una paella.
0: Ese.
1: Haaland tiembla, que era como una cena. De los jugadores de... Ahí está, mirá, ahí está Cucurella.
0: Por los rulitos, vos decís.
1: Buenos rulos.
0: Tiene buenos rulos, mirá las lanas.
1: Bueno, mientras tengan la misma billetera no pasa nada, amiga.
0: No, chicos.
1: Mirá lo que tengo acá, tengo el último.
0: Dale.
1: Te lo anclo.
0: Lo veo.
1: Dice, a mi novio le dicen que es parecido a Nico Tagliafico.
0: A ver si es.
1: A ver, Nico Tagliafico.
0: ¿Qué? ¿Puede ser el pelito?
1: Sí, vos sabés que sí, tiene la frente parecida.
0: Sí, yo te iba a decir los ojos y el pelo, la frente,
1: es verdad,
0: tal
1: que
0: cual.
1: Nico Tagliafico es medio chinito, acá de tu novio tiene los ojos rasgados y tiene buena barba, tiene el pelo como para atrás.
0: Pero nariz y boca, ya desde acá para abajo no sé si es tan parecido. Bueno, ¿no?
1: Pero tiene un aire.
0: Tiene,
1: ¿viste?
0: Un aire, sí.
1: Es el famoso, no es Messi, pero tiene un aire. Estaba Messi colocando un aire acondicionado.
0: Una brisa.
1: Es parecido, Bango. O sea,
0: bastante bien.
1: A primera vista, yo le pido un autógrafo.
0: Pasa, ¿eh? Te confundiste, comés el amague, ¿eh?

0: chica que mandó que era parecido a Nico Tagliafico.
1: Sí.
0: Acá en el WhatsApp nos ponen que es más parecido, es verdad, al de Reik.
1: Ay, el cantante de
0: ¿o no? Sí, puede ser, ¿cómo que no?
1: Mi amigo dice, es el Cuti Romero. ¿A dónde? ¿Por qué?
0: ¿A dónde? ¿Para qué?
1: ¿A
0: qué
1: dónde? ¿A dónde?
0: ¿Dónde lo tengo?
1: Ahí está, mira.
0: Ah,
1: acá, en la parte
0: podría
1: de las
0: ser,
1: cejas.
0: Podría ser. El, pero... bueno, el Cuti si se hubiese quedado en Córdoba tomando fernet y comiendo asado
1: todo
0: el domingo.
1: Empanada frita, no, te amacho.
0: El Cuti.
1: Se nos iba el imborrable de la mano de los Caligaris, todos locos.
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0: Bueno, queridos amigos y amigas, nos entretuvimos, digamos, con los parecidos, con los tatuajes, todo para evitar pensar en el domingo.
1: Es así, es un placer. Bueno, bailando, te me vas, Miquita Migliore, ¿qué onda? No, a ver, no pensar en el domingo. ¿Qué vas a hacer el domingo?
0: El domingo lo veo en casa, vamos a ver qué hacemos.
1: Vamos con Lugar Cábala. ¿Va a tener Lugar Cábala, lugar fijo?
0: Sí, donde lo vengo viendo en los últimos partidos, así que... Que sea
1: Anulo
0: lo que
1: Mufa,
0: sí,
1: elijo todo, creer, todo. No frizamos a nadie, nada. Prendemos velitas, sahumerio, palo santo, agua bendita, todo lo que esté a tu alcance, siempre energía positiva.
0: Mañana se viene la lluvia, se pasó para hoy no parece que no va a llover nada, chicos, así que vamos a ver qué pasa. Se quedan con Nachito Nicolosi en los controles, Santi Jacob, ya llega Majita rodando.
1: Ahora le vamos a preguntar a la moto mami si viene la lluvia o no viene la lluvia.
0: Nos vemos el lunes y ojalá que nos veamos. Chao.

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23: 4 minutos de las 3 de la tarde, amigos míos. Abrimos una nueva hora en FM Vida. ¿Qué tal? ¿Cómo le va a usted? Hoy es vaso medio lleno. Sí, estamos muy entusiasmados. El pueblo argentino está con buenas vibras, ¿viste? Buena energía. Llegamos en viernes. Todo positivo hoy. Nico. Nacho Nicolosi. Nico
24: Nacolosi.
23: Nachito Nicolosi en los controles. Santi Jacob, quien te habla en la voz, es un placer. Y llegó la señorita Maju Giordano.
24: Buenas tardes, ¿cómo estamos, Nachito Nicolás? Y en los controles, ¿cómo estamos, Andy Jacob?
23: Hola, ¿qué tal?
24: En la voz,
23: ¿cómo le va
24: a
23: usted?
24: Voice. Bien, contenta. ¡Qué lindo día!
23: Bueno,
24: yo voy a decir la verdad, yo me hubiera quedado durmiendo la siesta, tomando unos mates a la tarde. Está muy lindo el día.
23: ¿Qué onda afuera? Hace calor, hace un calor bárbaro.
24: Sí.
23: Yo me traje una campera así toda abrigada de invierno. Digo, ¿dónde me meto esto?
24: Después te digo. Pero no, bueno. Escúchame, 23 grados a esta hora, o sea, imagínate. Y estamos a 17 de julio. ¿Qué está pasando? Cualquiera.
23: Mira, yo no quiero decir nada, no quiero ser mufa, pero todo me hace acordar aquel diciembre del 2022.
24: Aquel 18
23: de diciembre. La gente en la calle, las bocinas, la abuela, la.
24: Anula, ¿te acordás la abuela? No puedo creer. Ay, pobre la abuela, mi vida.
23: Me hace acordar de los cortes de la moto.
24: Estamos muy en la previa del domingo, así que bueno, estamos contentos y entusiasmados.
23: Mirá, lo único malo, supuestamente la tormenta de hoy se pasa para mañana. Ahora charlamos. Vamos.
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0: sabía que la tormenta de hoy al final era para mañana. Claro, hoy hizo un calor terrible.
1: Sí, bueno, no, importante. Leíamos una noticia más temprano que se activó el protocolo, sí, de la suposición de la llegada del Niño, sí, del fenómeno El Niño este fin de semana para mañana sábado, sí. Ay, así que a tenerlo en cuenta. ¿Qué es lo que pronostica el Servicio Meteorológico?

0: heladas para la mañana y para la tarde. Y a la noche marca chaparrones, ya 40% de la probabilidad de lluvia, ¿sí?
1: Bueno, pará, y domingo, mínima de 10, máxima de 15. Linda temperatura.
0: Ah,
1: linda
0: temperatura, ¿verdad? Bien, está lindo, no va a llover, así que vos mandale, sin miedo. Comprá la carne para el costillar, ya anda comprando la leña, el carbón, lo que quieras hacer, que se festeja como un 25 de mayo.
1: No, y aparte, aunque sea un domingo que somos españoles, vamos a tomar igual Fernet, vamos a tomar vino.
0: Manolo Bufa, elijo creer, no digo se festeja por empezar por el futuro, sino porque lo sentimos en el corazón.

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0: esto está pasando en la vida? Ahora. Argentina. Editorial en The Guardian, un periódico británico, reconoce el debate por Malvinas. No pueden ser británicas para siempre. La bandera que mostraron los jugadores de la selección argentina al término del partido con Inglaterra habilitó una discusión global por las soberanías en las islas. Un columnista del reconocido diario británico habló de un proceso de descolonización del territorio.
1: Rosario.
2: Llegada del Niño, el Paraná amaneció cubierto de camalotes y piden extremar los cuidados al navegar. El aumento del nivel del río provocó el desprendimiento masivo de camalotes, troncos y ramas. Desde Protección Civil advirtieron que la navegación recreativa puede resultar riesgosa y recomendaron extremar las precauciones durante el fin de semana.
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0: Tenemos juez, sí, que implica y va a meter la ley ahí en el partido de la final. Argentina y España por la gloria en Nueva York. La gran final del Mundial 2026 ya tiene árbitro designado. El juez dirigió al equipo de Lionel Scaloni en una ocasión en Qatar 2022 y no hay un buen recuerdo. Se trata del esloveno, es el Slavko Vincic, se llama. Fue el elegido para impartir justicia en la final del Mundo 2026.
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2: 24 grados, 2 décimas la temperatura a esta hora en la ciudad, 75% la humedad, cielo algo nublado a esta hora con humo, con una máxima prevista para hoy viernes de 27 grados, cielo mayormente nublado por la tarde y también ya hacia la noche con una baja de temperatura a 20 grados. 15 horas, 16 minutos, ya te informamos, ahora seguís en compañía de las canciones que más te gustan.
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1: Ay, Dios mío.
2: ¿Sabes qué te dice?
1: Vamos a hablar de esta situación que estamos hablando.
2: Pará, sí, antes no. Primero hablamos de pedir permiso. Y ahora escúchame. Esta canción la usaron la selección española para festejar en el vestuario. Salame y Pam.
1: Sí, sí. Ah, bueno.
2: Ah, no podés, perdón.
1: Acuérdense que.
2: Con todo el respeto a la selección española, porque claramente llegó hasta la final del mundo. No podés festejar con Salame y Pam.
1: Salame y Pam. Salame. Bueno, me pusieron. Chico, había más fiesta cuando lamentablemente despedimos a mi mascota, ponía. Claro. Que en el vestuario de la selección de España.
2: Me dieron ganas de tapar una botella.
1: ¿Viste? Bueno, a mí me gusta cuando ponen, viste que hay veces que los comentarios son más graciosos que la misma publicación. Y decían, por ejemplo, no sé, claro, se me destapó la cerveza.
2: No, se me tapó la cerveza.
1: Me pongo el sombrero.
2: Claro.
1: En vez de me saco el sombrero.
2: Me pidieron que baje el volumen. O que suena, no me acuerdo.
1: No, me pidieron que baje el volumen.
2: Metimos la casa por la ventana.
1: Metimos la casa por la ventana, claro. Todo así. Bueno, llegamos al viernes. Qué lindo. ¿Qué hacemos? ¿Charlamos de algo? ¿Querés que le cuente a la gente? No sé si Nachito me da el pulgar arriba.
2: No. Bueno, un amigo.
1: Me da el pulgar para arriba.
2: Tenemos un conocido.
1: Ah, bueno, ya está. Sí, bienvenido a FM Vida, Nacho Nicolosi. Sí, lamentablemente te vamos a quemar al aire.
2: Si vos hablás con alguno de nosotros, estas cosas van a pasar, Nachito.
3: Van a pasar. Eso.
1: No, yo no. Yo te voy a contar así. Estábamos charlando afuera del aire, de planes, de cita, de por ejemplo, no sé, cómo le mandás un mensaje a una chica para hacer algo, a un chico, bla, bla, bla. Y Nachito, bueno, yo lo estoy exponiendo mucho, ya está, amigo, bienvenido. Dijo que con una señorita que había tenido una cita, el lugar fue el parque, hora 11 de la noche, a tomar unos mates.
4: Está faltando la verdad.
2: ¿Y yo qué hice?
1: No. A todo esto, yo justo estaba haciendo el informativo, ¿qué hago? Me silencio. Pero ya el olfato lo tengo, ojo de loco no se equivoca. La miro de reojo a Giordano y le estaba haciendo... No le dijo nada tampoco a Nacho, pero le estaba haciendo caritas como diciendo, mamita pollo.
2: ¡Mentiroso! A ver, es raro. Es raro el concepto. No pasa nada, porque, a ver, te puede pasar, te pintan unos mates, qué sé yo, pero a la hora, 11 de la noche en el parque...
3: Ah, bueno,
2: está peligroso.
1: Pero para, ¿cuál es? Ah, bueno, es por seguridad,
2: chico,
1: por tema de seguridad. Yo te pregunto, primera cita, estás conociendo a alguien en un parque, ¿garpa o no garpa? ¿Qué pasó? Es muy reconocido en las redes sociales, viste que hoy día nos jactamos todo a que las fuentes, las redes, el TikTok, los reels de Instagram.
2: Sí, sí, sí.
1: Y muchas señoritas o señoritos dicen que llevar a tu primera cita a un parque es de rata. O decir,
2: no, de rata.
1: Ratón.
2: No. Yo no le hice esa cara por, no, para nada. Pero le hice la cara por decir, che, qué raro ir a un parque a las 11 de la noche a tomar mate.
1: Yo diciendo ratón y nos estamos refiriendo al operador de la radio.
2: Bueno, basta, déjame,
1: no,
2: sigue, basta, ya se entendió. Escúchame, no me parece mal una primera cita en un parque, parece raro, ¿entendés? Pero bueno, qué
3: vayan
2: sé yo.
3: Vayan a laburar, claro. Y dejen de mandar mensajes.
2: No, depende de cuál es el concepto, porque si vos decís, vamos al parque, no sé, comemos unos sanguchitos con una cerveza, planazo, no me
1: escuchá,
2: parece.
1: Es picnic nocturno,
2: sí,
1: ¿o no?
2: Pará, era, ¿mates con qué? ¿Mate solo, así, a peluche?
1: ¿Cómo a peluche?
2: ¿Con algo? Pará, mate con... No quiero.
1: Mate, escuchá. Mate con galletita de agua, dice. Nah, amigo. Pero en serio, pero mirá que cobraste el aguinaldo este mes.
2: Bueno,
1: muy
2: no,
1: seco. Seco, escuchá, seco.
2: Pará, con una torta, con algo, ¿no? Con pastelito. Con galletita de agua y manteca, dice.
1: Mirá, acá Jessy nos contaba, chicos, les juro que en mi ciudad eso lo hacemos. En verano a las 11 de la noche vamos a tomar unos mates. Es como una cita, está todo bien.
2: Sí, está todo bien.
1: Está todo bien. Bueno, pero pará, en verano te la entiendo. En verano es una cosa. Te haces un picnic nocturno. A la noche, hoy día es un frío bar.
2: Me gusta lo que dicen por acá. Escuchá, presta atención. Dicen, capaz que Nachito, ya lo tenemos coronado, Nachito. Lo hizo para ver si la chica no era tan interesada. No estaba mal esto. Gana muy bien, Nachito.
1: Bueno,
2: tengan cuidado con Nachito, que es locutor estrella de Radio 2.
1: Mirá, también se había viralizado que un señorito, ¿viste? Tenía suerte, tipo, tenía muchas citas, que usaba él como filtro.
2: ¿Qué?
1: Que cuando una señorita le decía, vamos a tomar algo, el famoso plan, venimos a mi casa y nos tomamos un fernet, o vamos al parque a tomar unos mates o una birra, lo usaba como de filtro.
2: Está bien.
1: Si la señorita le decía, nada, a mí llévame a comer a algún lado, a un restaurante Michelin, Michelin.
2: Igual que jodido.
1: Ya sabía que era un filtro.
2: Él es un jodido. ¿Cómo vas a hacer toda esa movida para ver qué onda la piba?
4: Ya está.

0: Argentina, yo soy la T y la M, falta muy poquitito y somos todos argentinos este domingo. 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Che, por acá dice mate con galletitas y picadillo. Bueno, si le agregas el picadillo era un poquito mejor que la manteca. Nachito, un poquito más caro, un poco más de sabor.
1: ¿Lo probaste?
0: No sé.

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0: Claro, acá estaba la aposta.
1: ¿Qué
0: dicen,
1: pasó?
0: Si ganó con eso, o sea, si ganó con el mate, sí, y la galletita de agua en la plaza a las 11 de la noche.
1: ¿Qué tendrá Nicolosi?
0: Es un muy... Bueno, pará, dejá de quemarlo. Es un muy buen chamullero. Él se sigue quemando, basta. Espero Nachito. Que los mosquitos también tomen mate.
1: ¿Y era verano esto, Nacho?
0: No, fue en julio.
1: Hacía frío. Fue un frío bárbaro. Llevaste por lo menos la frazada del tigre la llevaste, por lo menos.
0: No.
1: Mira, Agus nos cuenta acá. Chicos, yo tuve una cita en el parque, pero no eran a las 11 de la noche, un poquito más temprano. A las 9, y posta que el muchacho en cuestión llevó masitas de agua y tostadas con queso.
0: A ver, está bien, porque a veces, obviamente no es el caso de Nachito. Claro, no es el caso de Nachito, pero si no estás estás muy corto de economía,
1: de
0: bueno.
1: Presupuesto.
0: Unas latas en el parque está genial, pero si no es como... ¿What?

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1: O sea, es que a mí lo que me gusta de esto, que le damos la... Nachito no es la primera vez que está con nosotros al aire, ya lo hemos tenido. Es un operador de Radio 2, el operador oficial de Radio 2, de los partidos, qué sé yo. Pero cuando viene FM Vida, esto es cualquier cosa.
2: Se transforma, se transforma. Histórico operador de Radio 2, sí. Es operador de todos los partidos, ustedes lo van a escuchar en cuando transmiten Newell, cuando transmiten El Canalla.
1: La selección también.
2: En la voz, la selección también. Quien está detrás de los controles es Nicolosi.
1: Bueno, Nachito Nicolosi.
3: Para todos.
1: Feliz bien, nos quiere sacar. Mira, tiene muchísimas historias y muchísimas anécdotas. Obviamente no las vamos a contar a todas, pero esta que nos contó fue muy graciosa. Y la gente también que se va copando, que conoce el nombre de los operadores, dice: Nachito, el horario de las 11 de la noche en julio, chicos, aparte, presten atención que esto es en julio, es muy de trampa. Qué orgullo para Leo Matioli.
2: Para último momento, entonces, sí, abordamos esta temática de infidelidad y cerramos, lo abrimos y lo cerramos. Se suma lo que habíamos charlado la semana pasada, creo que fue, de que el horario de las 2 de la tarde en el gimnasio era de tramposos.
1: Es red infiel.
2: Entonces, orgulloso Leo Matioli, para el que va a los parques a las 11 de la noche en pleno julio y va al gimnasio a las 2 de la tarde.
1: Pará, ¿te acuerdas? ¿Te acordás cuando habíamos hablado de, bueno, los hoteles donde uno puede ir? Bla, bla, bla. Bueno, nos habían dicho que también el horario más de tramposos es de 8 de la mañana a 10 de la mañana. ¿Qué? Nos habían dicho eso. Había una señorita que trabajaba, sí, porque dice, claro, uno se va a la oficina, en teoría, es mentira, te está yendo.
2: No, pero a mí me tenés que matar. Yo no quiero decir nada, no voy a hablar de mi vida privada tampoco.
1: Va a hablar de su vida privada.
2: Pero voy a hacerlo. A mí me tenés que matar para ir a un hotel a las 6 de la mañana.
1: A vos te tenés que matar para levantarte tan temprano, ¿eh?
2: No, primero y principal, a mí me tenés que matar para levantarme tan temprano. Sí, el Santi es un vago. Es un vago y un atorrante, pero en el sentido, y me cuesta, y mucho, todo. No, 8 de la mañana. Vos imaginate, cuando hice dupla con el Agus a las 9 de la mañana, fue un esfuerzo de mi parte. La gente que se levanta a las 4
1: escuchando esto. Aparte, viene a hablar, está todo bien con nuestro laburo. Tampoco que te fuiste a levantar bolsa de cena.
2: ¿Cómo que no? Yo a este trabajo le pongo el pecho.
1: Sí, acá
2: somos jugadores de toda la cancha, viejo. Se transpira la camiseta.
1: Pero hay camioneros que están descargando en este momento en el puerto diciendo: este pibe se está quejando por ir a las 9 de la mañana a la radio.
2: Saben qué chiste, yo jodo con eso, por favor, sí. ¿Qué hacemos? Vamos a charlar,
1: vamos, que nos
2: vamos,
1: cuenten
2: que es
1: cosas.
2: Viernes, vamos, que estamos con la, como dice el piberío, aura más 3000, ahí con la selección argentina en la final del domingo frente a España, 4 de la tarde.
1: ¿Sabés lo que vi? Que un chico había hecho una promesa que si Argentina le ganaba a Inglaterra en su momento, que así fue, como sucedió, chau Inglaterra a tu casa, no, a tu casa no, ahora tiene que jugar por el tercero o cuarto puesto. Bueno, había prometido tatuarse Amore Real, uh-huh, diciendo que lo demuestre. Y él explicaba esto, que las promesas que vos hagas tiene que ser algo que te moleste en serio, ¿no? Por ejemplo, no sé, si gana la selección anulo Mufa, me hago el flequillo. No, tiene que ser algo bien fuerte.
2: Mira, yo quiero decir algo. Por acá estaban preguntando si nosotros qué onda, a ver si hay onda, somos novios, no sé qué. Yo le pongo, estamos casados. Yo digo, estamos con Marco Jordán, no somos un matrimonio de 25 años, ¿sí? Con muchos conflictos que ya están maritales, sí. Y que ya está en caída libre. Pero porque tenemos una conexión total. ¿Por qué? Te voy a decir algo, Majo.
1: A ver.
2: Porque mi casa... Yo vi ese video, escuchá, y estaba pensando... Sí, estaba, pensé justo para traerlo acá, fue telepático, en promesas extravagantes, ¿sí?
1: Claro.
2: Que vos decís, no la promesa de nada, me corto el pelo, me tiño el pelo, no sé, camino de rodilla por la Peatonal Córdoba. Promesa... tipo que la sacaste del estadio.
1: Claro, o sea, que vos te tatúes Amore Real diciendo que lo demuestre es muy extremo.
2: Es un montón.
1: Entonces vos decís, por ejemplo, gana la selección anulo Mufa, te rapas todo un costado entero y te lo teñís como el Dibu, por ejemplo. Eso es una promesa muy extrema.
2: Por ejemplo, hay un corte que se llama el anticresta. ¿Viste cómo es la cresta? La cresta es como el tiburón, ¿sí? La anticresta es justamente al revés. Te pasás la maquinita por el centro de la cabeza. Pero esto no es joda, escuchá.
3: Horrible, no me gusta.
2: No es tenerlo por un día, por lo menos 2 semanas. Pero vas al laburo, estás en la fila del banco, en la cola del banco, qué sé yo, vas a jugar al Kinisei también, todo con el anticresta. Te pasan la cero por el centro y te deja los dos pompones a los costados.
1: Bueno, mira, eso está bueno. ¿Vos te hacés el anticresta?
2: No, yo dije que me pelaba uno. a cero, bueno, porque era un montón.
1: No, pero vendes algo que te moleste. No, bueno, porque es algo que te va a durar un ratito hasta que te vuelva a crecer el flequillito.
2: No, yo no dije que iba a ser algo extravagante.
1: No, pero bueno, de eso es lo que yo también quiero que la gente tome conciencia. Cuando dice, che, voy a prometer algo, bueno, que sea algo claro.
2: Acá dicen, chicos, bueno, si salimos campeones, no, agrando la familia con mi ex. No. Dicen, no dice agrando la familia, dice cosa un poco, bueno, más vulgar.
1: Eso es extremo, ¿viste?

0: algo extremo puede ser. Por acá dicen, chicos, si ganamos el mundial, la Nulo Mufa, bajo 35 kilos.
1: Hey, muy bien,
0: es
1: muy
0: algo
1: bien.
0: Extremo, y porque, por ejemplo, vos tenés que dejar por ahí azúcares, productos ultraprocesados, bueno, y demás. Entonces es re extremo, porque es un estilo de vida que vos ya adoptaste.
1: ¿No? Igual está bueno porque, obviamente, es con un fin saludable. Obvio. Mira, yo sí tendría que hacer una promesa extrema.
0: Extrema.
1: Dejo el pan.
0: ¿El qué?
1: El pan. Yo no puedo dejar el pan. No, soy fanático del pan. Vos te vas a reír, pero por ejemplo, a mí me cuesta comer sin pan. Yo golpeo la mesa. ¿Dónde está mi pan? El codito. No, no, no comes pan. No, no comes pan. Bueno.
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0: escuchen una cosa, ¿sí? Antes de mandarnos el mensaje, siempre anular mufa, ¿sí? Si Argentina sale campeona o tal cosa, anulo mufa. ¿Y sabes qué estaría bueno si Argentina sale campeona?
1: A ver.
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1: Bueno, vos sabés que no sos el único fanático del PAN.
0: No, no, escuchá, yo le voy a decir algo a la gente. Probaste. Salimos del aire y me dice, se reía. Le digo, ¿qué te reí? Me dice, pero no es una promesa extrema. Yo le digo, ¿cómo no va a ser una promesa extrema dejar el PAN?
1: Pero hay gente que dice, yo dejaría de fumar, dejaría el tabaco.
0: Y bueno, pero el PAN es uno más de los vicios.
1: Pero promete algo más extremo, eso es lo que queremos.
0: ¿Que dejar el PAN?
1: Sí.
0: Yo como todo en PAN.

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0: Moto de agua, la versión, la mezcla. Esto es Melody, Emilia Mernes y Pedro Sampaio. Abriendo esta nueva hora, Nachito Nicolosi en los controles, Majo Giordano y Santi Jacob.
1: A mí me gusta que esta moto de agua, llamado la paneta, se llama. Es como la escaloneta, pero del pan.
0: O sea que te armaste la pan army en el WhatsApp.
1: Tengo pan army en el WhatsApp y me encanta. Yo estaba confiado de que íbamos a hacer un montonazo, de que es muy extremo decir que dejo el pan si Argentina sale campeón. Majo me decía, no es extrema. ¿Qué no va a ser extrema? Mira acá. No, ponen el mensaje. Si no tengo pan, como enojado. O busco un paquete de galletitas de agua, esas que se usan para la primera cita. Es verdad que con la vos podés suplantar al pan con galletita de agua, pero no es lo mismo.
0: Escúchame, dicen que fue más fácil dejar de fumar que dejar el pan.
1: Pero sí.
0: Es una locura lo que yo me estoy...
2: Me hace mal.
0: Una locura.
1: El pan no se deja.

0: Me gusta este lugar.
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0: En términos nominales, además figura entre las que otorgaron los mayores incrementos salariales en el primer trimestre del año.
1: Rosario. Buscan 100 voluntarios para una nueva jornada solidaria de recepción de textiles en la ciudad de Rosario. La campaña Si no lo usas, donalo se va a realizar este sábado 18 de julio en Montevideo al 2800. Quienes se sumen como voluntarios van a recibir, clasificar y van a reparar las prendas donadas que luego serán entregadas a organizaciones sociales que trabajan con personas en situación de calle.
2: Deportes.
0: FIFA entregará anillos a cada uno de los campeones del Mundial 2026 al estilo NBA y NFL. La entidad que maneja el fútbol mundial informó que todos los jugadores que se coronen el domingo recibirán una pieza personalizada que se sumará al trofeo y a las medallas.
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1: Actualizamos el clima en la ciudad de Rosario y la región. 23 grados 8 décimas es lo que define y detalla el Servicio Meteorológico Nacional, acompañado con una humedad del 76%, cielo parcialmente nublado en este momento. 4 de la tarde, 15 minutos, ya te contamos toda la información que necesitas. Quédate con la música, ¿qué más te gusta?
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1: Un informe ubicó a Santa Fe entre las provincias con los mejores salarios docentes del país. Un relevamiento del Consejo Federal de Responsabilidad Fiscal posicionó a la provincia entre las jurisdicciones con las remuneraciones docentes más altas

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1: Bueno, vamos a WhatsApp 341-340-3200. Queremos promesas, pero extremas, ¿sí? Si Argentina sale campeona, nulo, mufa, por supuesto. Promesas extremas. Como, por ejemplo, Santi dijo que dejaba el PAM.
2: Bueno, sí, pero mucha gente dice no es verdad, es mentira. Mi promesa fue la que dije del día cero de la fase de grupo. ¿Cuál era? Argentina llega a salir campeón el domingo, nulo, mufa, elijo creer, me pelaba.
1: No es extremo.
2: No, ya sé que no es extremo, pero no, yo no me sumé a... Yo estoy hablando... yo me bajé acá del Titanic. Acá estamos escuchándolos a ustedes. Yo no tengo promesa extrema.
1: Bueno, igual me gusta.
2: Pero no, si tendría que tener una promesa extrema sería dejar el PAM.
1: Bueno.
2: Escucha, que para mí fue re extremo. Acá Majo dijo que va a ser extremo la cantidad de mensajes que mandaron. Es una locura dejar el PAM bancando los trapos.
1: Me sorprendió, pero lo digo desde el lado de que yo no lo consumo tanto. Pero bueno, chicos, si Argentina sale campeón, obviamente anulo la mufa.
2: Sí.
1: Me tatúo a paredes gritándole a Berlingham. Está muy bien.
2: Sí, recontra. O la del Cuti.
1: Momento de historia. O del Cuti. O de, bueno, del Colo Barco. Después preguntaban por qué le dio un correctivo en la cabeza y sí, porque le fue a gritar a todos los jugadores.
2: Berlingham le metió un tate quieto al Colo. Un soplanuca, le dio tuc. y nadie sabía por qué. Digo, ¿por qué lo cacheteó el pibe? Y después, obviamente, el Colo era un saltarín, ¿viste? Corriendo por toda la cancha burlándose de los ingleses. Bueno, fue un vueltito. Hola, ¿qué tal? ¿Cómo le va a usted?
3: Buenas. Yo tengo fobia a las agujas. Por ende, no tengo un tatuaje. Así que prometí que si Argentina salía campeón,
2: sí,
3: me hacía la cara de Messi en la pierna.
2: Bien, bien. Bueno, recuerden, no mezquinar con los tatuadores. ¿Sí? Porque si me quiero hacer Messi, me cobran, no sé, 15.000 pesos por hacerme toda la cara realista en la pierna, después te hacen al Fefi en vez del Messi.
1: Y después tenés que pagar el...
2: Te sale más caro hacerte el cover que hacerte el tatuaje de cero.
1: Che, acá yo banco. Dice, chicos, sí, soy unos genios, soy Roxana de Crespo. Para mí sería un sacrificio extremo dejar de tomar mate.
2: No.
1: Bueno, ahí yo un poco te puedo empatizar con lo del PAM, porque si vos me decís dejá de tomar mate, no me veo capaz.
2: Ojo lo que prometen, porque por la boca muere el pez. Sí, las promesas se cumplen. Chicos, esto es 100% sacrificio. Va en serio, dice Marquitos por acá. Si Argentina sale campeona el domingo, anulo mufa, elijo creer, bajo 80 kilos.
1: Ah, bueno.
2: Bien, bueno, me gusta que de igual manera es por cuestión saludable.
1: Sí, está excelente. Bueno, me gusta igual que tomen ese envión para ya hacer un cambio de vida directamente. Chicos, prometí en su momento que si pasábamos a semi, bajaba 10 kilos. Ahora voy a reforzar la promesa. Y si Argentina gana, anulo mufa, pierdo en total 15 kilos. Bueno, sumó 5
2: bien,
1: kilos más a la
2: bien
1: promesa. Muy
2: bueno,
1: bien.
2: Yo me puedo sumar, ¿sí? En medio de bajo un kilo. No, escuchá.
1: Y dejo el PAM.
2: Dejo el PAM. Si Argentina sale campeona, sigo la rutina de Cristiano Ronaldo, que decía que hacía 100 abdominales, creo. No, hacía 1000 abdominales todas las mañanas. Si pará. El que sabe quién está trabadísimo, que fue como un boom, un salto de un día para el otro, quizás yo no la noté, el loco Lo Celso.
1: Ah, bueno,
2: Lo Celso tiene una tabla para lavar la ropa ahí. Pará.
1: Lo Celso. Chicos, ¿cómo andan? Yo le prometí a mi novia que si salíamos campeones... teníamos un hijo. Pensé que me iba a decir que estaba loco, pero no, ahora está emocionada. Saludos.
2: Hey, está muy bien. Bueno, fue tanteó el terreno. Por acá más o menos lo mismo. Dicen, chicos, soy Ceci, con mi marido, si ganaba Argentina, anulo mufa, buscamos la nena. Dice, claro, en este momento tenemos al niño. Vamos por la familia de cuatro.
1: Está excelente. Bueno, promesas extremas al WhatsApp. Obviamente anulamos mufa. Tenemos el próximo domingo, 4 de la tarde, Argentina contra España por la final del mundo.
2: Mándamelo al WhatsApp, 341-340 3200.

0: Mira, me gusta esta promesa extrema. Dice, chicos, no me gusta el gimnasio, pero si Argentina sale campeón, anulo Mufa. No dejo el gimnasio hasta el próximo mundial. 4 años de gimnasio intermitente.
1: Bien. Bueno, está muy bien, está muy bien. Aprovechá.
0: Nosotros tenemos guardado todos estos mensajes.
1: Aproveché si hay alguna promoción de esas que viste, pagás el año entero, te sale más barato. Sí. Porque si vos que metés la promesa y a Argentina le va bien, anulo Mufa, elijo creer, se cumple. A rajatabla todo esto. Bueno, queremos saber más de ustedes. Me gusta que la paneta siga activa. Mucha gente indignada con el no uso del PAM. Así que venimos bien, venimos bien.
0: Venimos bien, me gusta. Bueno, queremos promesas extremas en el WhatsApp.
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0: Ay, me gusta que acá nos ponen el freno. Nos dice, chicos, dejen basta de demonizar el pan. Somos muchos los panaderos que escuchamos la vida. Saludos, María Ángel y Manuel, que a nadie le falte el pan. No, al contrario.
1: No le estamos demonizando.
0: Santi está diciendo que en teoría, su promesa extrema podría ser dejar el pan de lo mucho que le gusta el pan.
1: Por eso. A mí me gusta tanto el pan que digo que mi promesa extrema sería dejar el pan. Pero ya aclaré que es imposible que yo prometa eso. Mirá, porque sé que lo voy a romper.
0: Hay una forma que a mí me gusta mucho el pan, que es tostadito con manteca y con azúcar.
1: Muy boutique eso.
0: Ah, pan con manteca y azúcar.
1: La mejor parte del pan es el codito.
0: ¿El codito?
1: Sí, el codito.

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1: Mira, te voy a contar a Majito Giordano dos promesas extremas de las cuales estoy muy de acuerdo. Sí, la primera, acá le quiero mandar un abrazo grande a mi amiga, la señorita Maggie, que dice: si Argentina sale campeón, anulo mufa, le cocino pan al Santi todos los días. Está muy bien, está muy bien. Gracias, Maggie. Y la próxima, pelate vos, Majo, dice Joel, a ver si no es tan extremo la promesa del Santi.
2: Bueno, pero el Santi ya se peló. No, pará.
1: Tiene razón.
2: No, no tiene razón.
1: Lo único que haces al aire vos es sacarle valor.
2: Cortale el micrófono, Nachito.
1: Y sacarle valor a mi promesa.
2: Cuando Santi no me deja hablar, Juan Manuarín le corta el micrófono.
1: No, bueno,
2: estas cosas pasan. Así que cortale. Gracias. ¿Está? ¿Está cortado?
1: Esto es LAM.
2: No, siga. Tiene que cortar el micrófono. Escúchame, el Santi ya estuvo pelado y rapado en algún momento de su vida. Yo no. Entonces, lógicamente, para él no es extremo. ¿Me explico?
3: No.
2: Ahí está, muy bien, gracias, Nachito, gracias. Está totalmente cortado el micrófono. No, ¿por qué no me deja hablar si no? Entonces, para mí sí sería extremo raparme el pelo, porque jamás me rapé toda la cabeza. ¿Estamos? He dicho. Caso cerrado. No,
1: tengo una promesa extrema. Si Argentina sale campeona, anulo mufa, elijo creer, me limito a la cantidad de palabras que digo al aire.
2: Buah.
1: Si, por ejemplo, hacemos un relevamiento.
2: Basta, que esto depende de la escaloneta. No, no prometas cosas que no podés.
1: Tengo un audio.
2: Ah, ¿verdad?
1: Hola, ¿qué tal? ¿Cómo le va a usted?
4: Ah, Radio Vida. Sí, para mí las promesas tienen que ser tipo sacrificio.
1: Ajá.
4: Por ejemplo, algunos dicen: ay, si gana Argentina me tatúo. Eso porque tenían ganas de tatuarse y buscan una excusa. Debería ser algo como que les duela.
1: De igual manera, por ejemplo, banco lo que dice ella, pero hace de cuenta, me tatúo, pero me tatúa algo que... Como por ejemplo la que se tatuaba More Real,
2: decía,
1: diciendo que lo demuestre. Eso es algo, sí, que claramente, papi, no creo que vos tengas ganas,
2: claro,
1: de tatuarte.
2: No es que me tatúe el hombro unas flores, o sea, me tatúa algo... Bien,
1: claro, o algo de Argentina.
2: Claro, me tatuó las cuatro estrellas. No, porque eso lo vamos, o sea, tiene que ser algo raro. Es decir, no sé, me tatuó justamente a Paredes gritándole a Bellingham. Bueno,
1: por ejemplo,
2: si eso es algo.
1: No sé, hace de cuenta. Me tatuó el cuerpo de un jugador de fútbol formado por distinto integrante de la escaloneta. Por ejemplo, la pierna izquierda de Messi, la pierna derecha del Dibu.
2: Es buena.
1: La cabeza de Enzo Fernández. Así medio Frankenstein.
2: Como un, claro, un algo.
1: No.
2: Sí, está bueno, me gustó. Escúchame, dice, por acá me prometieron casamiento.
1: Opa.
2: Elio, cumplí, por favor. Bueno, va a depender del domingo, así que no lo apresure al muchacho.
1: O sea que el matrimonio solamente depende de... Bah, en realidad, a ver, los 40 millones de argentinos, vos te pensás que no empujamos, ¿sabes cómo empujamos? El otro día me gustó que me quedé con algo que decían de, viste, Argentina últimamente, quizás... de igual manera tuvo un hermoso fútbol, ¿no? Contra Argentina e Inglaterra el segundo tiempo, yo creo que fue lo mejor del Mundial, ¿sí? Pero que Argentina últimamente estaba ganando con eso que nos forma como argentinos, ¿sí? Que es esa magia de garra llamada huevinos.
2: Perdóname,
1: ¿sí?
2: Pasó en Qatar 2022 contra Francia. El empate final para ir a los penales, también unas salvadas del Dibu que no se podían creer.
1: Claro, ¿por qué empujás? ¿Qué sé yo? Empujo por mi familia, por mi apellido, por los 40 millones de argentinos que están del otro lado. Ese es el plus que tiene la escaloneta. Así que otras selecciones no la tienen. Elegimos creer y anulo mufa.
2: Chicos, anulo mufa, pero si Argentina sale campeón,
1: sí, nada,
2: me
1: sí,
2: agarro a la hermana de mi amigo.
1: No, bueno. Pero es mi amigo el que mandó el mensaje.

0: Mira, una de las cosas que se suma también a dejar el pan, dejar la gaseosa. Hay mucha gente que de verdad, y yo conozco mucha gente que come, cena, almuerza, todo.
1: Bueno, sí, mucha azúcar. Ya por cuestiones nutricionales, ¿sí? Del consumo saludable. Yo le contaba a Majito recién, estoy con la banderita acá.
0: Esa es mía, aparte.
1: De la selección.
0: ¿Te la robaste?
1: Esta es mía, esta banderina es mía. Que tengo un amigo que desayuna gaseosa, esa la sabor cola. Yo decía, pará, amigo, te va a hacer mal.
0: Bueno, dame el banderín.
1: Toma.
2: El pelo.
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0: Mira, escuchate este majitón, la tengo a Caro. Chicos, si Argentina sale campeón el domingo, anulo Mufa. Elijo creer, dejo que mi bebote de 16 años tenga novia. Entre paréntesis, me destruye. ¿Comentarios?
1: Por favor, para, tiene 16 años, tampoco es que es súper grande.
0: Bueno, pero 16 años está en plena adolescencia.
1: Le quiero mandar un salvavidas a esta madre que está muy preocupada. Está muy bien, no es tan grande, es un bebote, tenés razón. Pero bueno, déjalo, porque tiene que tener su experiencia. Escúchame, si no tiene ahora malas experiencias y malas novias, a los 20 y pico le viene peor todavía.
0: Aparte, Caro, en ese momento es la etapa de primera novia, la primera nunca se olvida, te dice Dylan, ¿qué más? Pero dice así Dylan en el tema, ¿cómo que no? ¿Qué más decís? Irte.
1: Aparte, pobre.
0: Y en algún momento tiene que volar del nido el bebote. Yo ya está peludo.

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1: No te lo puedo decir en inglés porque no me sale, pero te lo quería decir.

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0: Max Carra con vida abriendo esta nueva y última hora de Nachito Nicolosi en los controles y de Santi Jacob en la voz.
1: Genio, genio total. Que como le dije yo al principio, Nico...
0: Nico Chicolosi.
1: Nico Nacholosi le dije. Viste, se me activó la dislexia al 100%. Bueno, bienvenidos. Últimos 53 minutos y monedas. Es un placer. Seguimos charlando. Me gusta esto, ¿sabes por qué? Porque llegan muchas anécdotas extremas, ¿sí? Estamos hablando ante todo. Anulo Mufa, elijo creer. Promesas extravagantes que tenemos para el domingo, ¿sí?
0: Claro, todo surgió desde un muchacho que dijo que si Argentina le ganaba a Inglaterra se iba a tatuar a Morena Real con la frase que lo demuestre. Y obviamente lo tuvo que cumplir y fue algo muy extremo. ¿Quién en su sano juicio se va a tatuar a Morena Real?
1: Escuchame. Yo tengo un tatú.
0: ¿De Morena Real?
1: Sí.
0: ¿A dónde? A ver.
1: En la tetilla.
0: ¿Vos también, Nachito, también?
1: Sí, en una nalga.
0: ¿Soy la única que no tiene un tatuaje de Morena Real?
1: El patrimonio nacional.
0: Pero...

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0: esto está pasando en la vida ahora. Lilia Lemoine responsabilizó a Victoria Villarroel por una eventual sanción a la selección argentina y la acusó de hacer populismo nacionalista. Esperemos que no pase más allá de la penalización económica, sostuvo la diputada libertaria.
1: Rosario.
2: La ciudad elegida por la FIFA, el FanFest del Fontana Rosa, tendrá transmisión internacional. La final de la Copa del Mundo entre Argentina y España podrá verse, como los anteriores partidos, en el Centro Cultural Fontana Rosa, pero esta vez con una particularidad: del mundo verá en vivo el aliento a la selección nacional desde la ciudad que vio nacer al capitán del albiceleste.
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0: Franquito Colapinto finalizó séptimo en el segundo entrenamiento libre del Gran Premio de Bélgica. Lamentablemente, su compañero Gasly se accidentó. El piloto argentino completó las dos prácticas libres en el circuito. En la primera sesión, el más rápido fue Max Verstappen, mientras que en la segunda lideró el italiano Andrea Kimi Antonelli.
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2: 23 grados, 4 décimas la temperatura a esta hora en la ciudad de Rosario, 77% la humedad, cielo mayormente nublado a esta hora con humo, con una máxima prevista para hoy viernes de 27 grados y cielo mayormente nublado para la tarde y ya también hacia la noche de este viernes. A las 5 de la tarde con 14 minutos, ya te informamos, ahora seguís en compañía de las canciones que más te gustan.
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1: A las 5 y 17 de la tarde nos vamos a ir a WhatsApp y estamos con promesas extremas, ¿sí? Para este domingo. Si este domingo todo sale como todos los argentinos queremos que salga y anulamos Mufa, por supuesto. Queremos promesas extremas al WhatsApp. Extremo nivel, te tatúas a More Real, que te dice que lo demuestre. Bueno, ese nivel de extremo.
2: De igual manera, tengo una mala noticia. Obviamente que todos queremos el triunfo el domingo. Anulo Mufa, elijo creer. Pero estábamos leyendo la noticia, ¿sí? Del Dibu, que supuestamente que si Argentina, en una entrevista mano a mano, ¿sí? Estaba con los jugadores, los compañeros lo cargaban, le decía que ya estaba viejo. Prometió que si Argentina consigue el bicampeonato, taza a taza cada uno para su casa. Sí. Nos quedamos sin...
3: No puede ser.
2: Lo dijo él. Dice, alguna selección campeona del mundo fue dos veces campeón. Dice, bueno, entonces si Argentina consigue el bicampeonato, yo le dejo el lugar a los pibes. Dice.
1: Está muy bien.
2: No es que me retiro, sino que dejo de pertenecer a la selección argentina.
1: Aparte, ¿qué tanto más te podemos pedir, Dibu?
2: Bueno, yo sé que lo dio todo, pero es como el 10. Cuesta decirle adiós.
1: Bueno, sí, lógicamente. Pero bueno, lo que se viene también será bueno. Chicos, soy Hernán y hice la promesa de que si gana Argentina, hago una dieta estricta. Hasta llegar a los 98 kilos, porque ahora estoy pensando 115. Bueno, está muy bien. Me sumo a un mensaje de una señorita que decía, chicos, basta de hablar pavada, no tienen que adelgazar por la selección, pero está muy bien igual que algo sea lo que te dé el motorcito, ¿no? Para decir, bueno, empiezo a adelgazar, empiezo a bajar de peso, por una cuestión de salud ya ni siquiera de estética, de lo que sea.
2: No, igual banco a pleno, porque quizás está bien que sea un juego, si voy a decir por sí. Una promesa, bla, bla, hacia Argentina, pero termina siendo un puntapié, a sí. Ver, termina siendo la quien pone primera.
1: Y está muy bien,
2: así que
1: bien.
2: No, nos ponemos contentos, no, ninguna pavada. No, chicos, me gusta mucho disfrutar de una cerveza o vinito con mi marido. Ay, el mundial pasado prometí no tomar nada por un año y este año, anulo Mufa, elijo creer, podría volver a prometerlo.
1: Ok.
2: No, yo me bajo.
1: No,
2: a mí no me sacás ni el pan, ni el vino, ni la birra.
1: Está muy mal el mensaje que estás dando, Santiago Jacob. Está muy mal ese mensaje.
2: Yo me preso, soy culpable.
1: Culpable. Chicos, yo estoy de novia, esto es terrible, ¿eh? Estoy de novia hace un mes y medio.
2: Ok.
1: Y prometimos que si Argentina sale campeona, anulo Mufa, lo éramos padres. Él estaba re contento, así que veremos qué pasa. Yo te tengo que decir una cosa, perdón, pero es la peor promesa que hiciste. ¿Un mes y medio? ¿Cómo te va? No. A ver, la liga los niños que tienen que venir a este mundo. Les pido por favor.
2: Es un poco raro, sí, porque antes nos habían mandado un mensaje.
1: Un mes y medio, Santi.
2: Bueno.
1: Sí, decilo.
2: No, yo me lo guardo mejor. No, chicos, ¿cómo andan? No. Yo estoy sin harina desde que iba perdiendo Cabo Verde. Y no fue bien, íbamos perdiendo con Cabo Verde. Entonces, sigo con eso, sin harina hasta que finalice el Mundial.
1: Mamá. Está excelente. Chicos, yo prometí dejar de fumar. Obviamente, anulo Mufa por acá. Nos parece excelente porque son cuestiones de salud. Está muy bien y apoyamos y acompañamos.
2: Banco pleno. Por el momento, ¿sí? ¿Cuáles fueron las promesas que más escuchamos? Casamiento, la petición de mano... Hijo de por medio también, ¿qué más? Mucha gente que quiere bajar de peso,
1: sí.
2: Gente que se inscribe en el gimnasio, como por ejemplo, chicos, si Argentina sale campeona, anulo Mufa, elijo creer, voy hasta el próximo mundial sin faltar un día al gimnasio.
1: Opa.
2: O sea, menos, obviamente, los 15 días de vacaciones que me dicen. Verano o invierno, ahora desde que arrancó el mundial que no voy. O sea, tuvo el cooling break,
1: sí.
2: Tuvo el gym break.
1: Un poco largo.
2: Y bueno, le duró 15,
1: el parón,
2: dos meses.
1: Según Messi, el parón del agua.
2: El parón.
1: Menos cooling break. Chicos, si Argentina gana, prometo no desear más a la mujer del prójimo.
2: No, bueno.
1: Está muy bien. Son promesas, Santi. Está
2: muy
1: bien.
2: Pero es un pecado.
4: Papi.
2: Bueno,
1: según quién.
2: Será pecador. Chicos, yo prometo descolgar los póster del Santi que tengo pegado en la pieza. Está vestido como el Village People, me pone. Bueno, yo era el cowboy. Sí, despegame a mí. Estaba con la cuerda.
1: No, bueno, basta. Chicos, si Argentina sale campeón, dejo los chips. Hasta el próximo mundial.
2: No. Postdata,
1: soy fan del chipá. Bueno, es lo que decíamos. Yo con el
2: en honor
1: pan,
2: a Paraguay hay que comer la chipá.
3: No puede ser.
1: Con el pan no te lo puedo entender tanto porque, bueno, por ahí no lo consumo. Pero es lo mismo que el mate. Si vos me decís, ¿tenés que dejar el mate? No, es muy raro. No lo puedo hacer.
2: Y es heavy. Promesa sí, sí. Heavy. Y bueno, a ver, si el Dibu dice que si Argentina sale campeona, deja de ser parte de la selección, eso es una promesa extrema.
1: Escúchame, chicos, vamos a quedar todos flacos si la escaloneta gana. Obviamente anulamos Mufa. Bueno, serán cambios de hábito. Está muy bien.
2: Último, chicos. Un saludo a mi compañera Jessie, que supuestamente dice que si ganamos, deja a su amante.
1: No, Jessie, no. Sí, loca.
2: No se la cree ni ella.

0: La guaracha, lo que suena por acá, con Manuel Turizo, Martín White, desde el Hit Futuro. Vamos a ver, si lo votás mañana, puede ser que ingrese en la superlista. 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
1: Continuamos charlando al 341-340-3200, pero de igual manera te quedás llegando.

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3: Resumen de noticias. 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

0: dice, chicos, diga. Si Argentina sale campeón y anulo Mufa, sí, dejo de escuchar La Vida.
1: Ah, bueno, no. ¿Por qué?
0: What?
1: Ah, ¿por qué? Todos What? Elegimos creer, todos queremos que se que obviamente
0: tiene que ser algo que nos va a dejar solo a nosotros. No,
1: ¿por qué? Che, que nosotros esperemos que el domingo pase lo que todos queremos que pase, ¿sí? Pero no de dejar de escuchar la radio. Bloquealo. No, por las dudas, mentira, por atrevido.
0: Es de mentirita. Después también hay alguien que está participando por unas entradas en el Gran Rex. Para mí se está escuchando otra radio, la competencia, y no, no, no. Esta es La Vida.
1: ¿Qué artista?
0: No,
1: ¿artista?
0: Sé, el Gran Rex. ¿Qué soy yo?

0: qué hablamos hoy? 341, 340, 3200. 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
1: Vamos, vamos derecho para el WhatsApp de la vida. 341-340-3200, últimos 15 minutos. Sí. Y de esta terna, es un placer. Estamos en viernes, es importante. Masito Jordán en la voz, Santi Jacob es quien te habla. El señor Nachito Nicolosi en los controles. Últimos 15, ¿eh? Taza, taza, cada uno para su casa.
2: Ya, che, mira, Santi, dicen por acá. Epa. Acordate de la promesa que hiciste si ganaba Argentina sin cejas.
1: No, no, no.
2: Pará, pero si la gente... Si la, vos, Nachito, decime qué opinas. Pero si la gente se da acuerda es porque lo dijo,
1: yo,
2: Santi.
1: Sí, yo lo dije, pero yo voy a contar, ¿sí? Estaba camino A, camino B, era o volarme las cejas, ambas cejas, dejarme el cabello así flequilluda como siempre, o pelarme a uno. Y yo tomé la decisión del rapado.
2: No, está muy mal que la que mientas a la gente.
1: O de última, si lo hacemos extravagante, me pelo a cero y sin cejas. Claro. Así todo de una. ¿Sí? Como si estuviese conectado de todo los ojos derecho. Hasta el cuello, todo pelado. Así,
2: no, hasta el talón directamente.
3: Horrible, no me gusta. La...
1: Bueno, el talón tenemos que ver si alguien hace de pie.
2: Si sí, algo hay algo en el medio.
4: Fuerte.
1: Por ahí. Bueno, ¿qué onda? ¿Qué cuentan? Chicos, ¿cómo andan? Buenas tardes. Mi suegro Hernán. Pon contexto. Estamos hablando de... se me fue la palabra. ¿Cómo es esto?
2: Promesas, promesas extremas. Sí, la escaloneta gana el Mundial. Anulo Mufa, por supuesto.
1: Mi suegro Hernán me dijo que si el domingo pasa lo que todos queremos que pase, anulo Mufa, elijo creer, me lleva a ver a Franquito Colapinto Brasil. Vamos. ¡Epa! A la escaloneta. Vamos a la selección. Está en Bélgica ahora, en el GP este fin de semana.
2: Muy bien, chicos. ¿Nadie promete dejar el alcohol? No. No. Coman pan y dejen el alcohol, que es mucho más fácil bajar lo que engordás por pan que por alcohol. No, pero una cosa es una cosa. Escuchame. Y otra cosa es otra cosa. Son dos cosas distintas.
1: Prefiero afeitarme las cejas, por lo menos cada un mes, que dejar el pan.
4: Game. No pensé.
1: Y obviamente que la cerveza tampoco. Claro. ¿Qué más? Dale, 341-340-3200.
2: Anulo Mufa, si el domingo gana Argentina, dejo a uno de mis tres amantes.
1: Bueno, uno, está muy bien, está muy bien. Sí.
2: ¿Nombre? Es un buen número.
1: Está en pareja ahora.
2: Nombre no dice,
1: no
2: dice.
1: No dice
2: nombre.
1: En vez de decir dejo a mi marido, así, dejo de poner los cachos con tres distintos, dejo a uno.
2: Deja uno. No pasa nada, de poco a otro.
1: Soy Juan Pedro. Si la escaloneta sale campeona, anulo Mufa, elijo creer, prometo raparme la cabeza y salgo pintado en todo el cuerpo la bandera de Argentina. Me gustó. Había un hincha de Uruguay que se había hecho muy viral, que se pintaba toda la capocha, un pelón, y se hacía el sol en la cara.
2: Nah, bueno.
1: Loco.
2: La banda. Chicos, si salimos campeones, sí, le hago un hermanito a mi hija. Y si sale varón, le pongo Enzo Fernández.
1: Sí, pero bueno, eso es clave.
2: Bueno, Enzo Fernández no le podés. Ah, no, Enzo Fernando. Ahí está, claro. Ah. Fernández no, porque vos le tenés que poner tu apellido, digamos, entero.
1: Bueno, se puede llamar Enzo Fernández Pérez.
2: Buscaba algún.
1: Fíjate, ¿qué puede hacer que tu señora se apellide Fernández?
2: Enzo Fernando está muy bueno, te digo.
1: Y hay un dicho, sí, muy viejo, que dice, si es nene, ponele Enzo. Así. Eso es lo que dicen las lenguas. Vida, ¿cómo están? Mi nombre es Lorenzo. Quería mandar un saludo
2: a ver a quién.
1: A la locutora, que es muy bonita.
2: ¡Ay, Lorenzo!
1: ¡Ay, Lorenzo!
2: Lorenzo, no seas loco, Lorenzo.
4: ¡Por favor!
2: ¿Es propietario, Lorenzo?
1: No, inquilino.
2: No, bueno, Lorenzo.
1: Ah, no sirve.
2: Uno más que se quebrado que el otro.
1: Uno más para la bandeja. Vamos.
2: Chicos, yo prometo ir a buscarlos y nos vamos de joda y aparecemos la otra semana. Vamos todavía, Nachito Nicolosi.
1: Está nosotros muy bien.
2: El equipo completo, los tres nos vamos de joda con el Diego.
1: Yo ya avisé, disculpame, Majo y Jordano.
2: No,
1: pero yo lo voy a decir. Lo dije el otro día, no me expreses en buen estado. Sí, si a Argentina le sale todo bien las cosas como todos queremos que pase. Sí, ya gente de Recursos Humanos se está escuchando. Lamentablemente no voy a estar en mi mejor forma el lunes. Soporte, okay, Jordano.
2: No importa, me fui acostumbrando.
1: No, ¿cómo problema? Que se fue acostumbrando.
2: Te lo tengo que decir, me fui acostumbrando. A ver, con respecto a la promesa que dijeron recién del mes y medio que están de novios, hoy cumplimos un año con mi novia y el lunes cumple 2 meses nuestra hija. Bueno, pero eso es una cosa, estábamos hablando de una pareja que está hace un mes y que si Argentina sale campeona, anulamos Mufa, van a ser padres. What? Una banda.
1: Acá, mira, suman, chicos, si la escaloneta sale campeona, retomo la carrera de abogacía. Está muy bien, está muy bien. Nos ponemos contentos. De igual manera me gusta, viste que decía, no hace falta prometer, pero de igual manera influye, viste, porque termina siendo un primer paso, un puntapié, que capaz que vos hace mucho que la está pateando la patea, y quizás con esto, medio ficticio, decía, te cambian algo, no, vamos a seguir ganando lo que ganamos, vamos a seguir la misma rutina de siempre, pero te da el inicio.
2: Escúchame, dicen, chicos, si Argentina sale campeón, obviamente anulo Mufa, dejo a mi novio.
1: Sí.
2: Porque no me animo a dejarlo ahora. Así que cuando estoy en un lugar que no quiero estar...
1: Ahora hablamos.

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1: Los dos somos fanáticos en lo prohibido. 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

0: chicos, si Argentina sale campeón, por supuesto, anulamos mufa. No apago más las tarjetas que me embarguen todo.
1: No.
0: Ay, bueno, que son decisiones.
1: Ay, bueno, pero...
0: Son momentos, son decisiones.
1: Después estamos buscados hasta por la Interpol.
0: Bueno, bueno, eso es promesa extrema. Dijimos promesas extremas.
1: Lo dejamos como herencia.
0: No de chiquitaje.
1: Vos sabés que por la Argentina todo. Sí, vos sabés que uno va un poco de la mano con el tema. Hay que hacer locuras por la escaloneta. Locuras contigo, si va el imborrable. De la mano de Rombais.
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0: Bueno, sutil Trueno con sus metáforas. ¿Y sabes qué vamos a hacer nosotros? 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
1: Se va Trueno con tu raso por acá y también se van ellos. Nikito Nacholosi y Santi Jacob en la voz. Muchísimas gracias por esta tarde.
0: Qué grande, fue un placer. Es el Hanti Jacob y Nikito Nacholosi. Bueno, se quedan con... Se llama
1: Jajo Miordano.
0: Un poco fuerte. Bueno, fue un placer, chicos. Nos vamos. Taza a taza cada uno para su casa. Nos vamos felices. La pasamos muy lindo hoy.
1: Yo creo que Nachito ya se dio cuenta que este es el equipo de la dislexia totalmente.
0: Sí, sí. Este mira, no puedo ni hablar. Este equipo le faltan todos los caramelos. Por suerte ahora viene Nico Silvero para poner todo en orden. Junto al señor Adri Olmos. Nosotros nos reencontramos, hablo por mi parte, ¿sí? Mañana a la noche. Así charlamos, hacemos la previa mundialista, todo el chirimbolo.
1: Ahí está, bueno. Y nosotros nos quedamos hasta las 12 de la noche. Gracias, Nachito. Gracias, Santi. Se quedan con más música en un ratito, Silvero y Olmos.

0: Vamos, clap.
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22: 6 de la tarde, 7 minutos. Bienvenidos a todos a La Vida No Para. Te vamos a acompañar hasta el final del día en este viernes muy especial para todos los argentinos. Majo Giordano, quien te habla. Adri Olmos en los controles. Bienvenido, Adri.
23: ¿Quién llegó?
22: ¿Saben quién llegó? Llegó el señor Nicolás Silver en la voz. Bienvenido.
24: Pensé que iba a decir, llegó el fin.
22: Hola, chico, ¿cómo llegaste
24: todo? ¿Cómo andan ustedes?
22: La dupla Silvero Olmos, como he dicho
24: hace un ratito. Y la dupla Giordano Silvero y la dupla Olmos Giordano. Y así, y el tridente.
22: El tridente acá, que te va a acompañar todo este día.
24: Exactamente. Bueno, yo creo que fin de semana histórico que se viene, ¿eh? Sí. Yo quiero que, más allá de que alguno me va a decir, la humedad que hay es espantosa, es cierto.
22: Sí.
24: En casa parece que baldeé el piso y no sé. Seca, viste, vos no caminas en patas y te mojas todo.
22: Y te resbalás.
24: Está horrible, sí. En el baño parece que, che, ¿quién se bañó? No se bañó nadie, es la humedad, es la humedad que hay. Pero yo banco este clima.
22: Y sí, 23 grados.
24: La temperatura.
22: Me sirven.
24: Yo quiero que así esté el domingo.
22: No.
24: Para revivir, qué sé yo, lo que fue diciembre del 22, allá el 18 de diciembre, ponele, ¿no?
25: Aguante Argentina.
24: Que sea como una copia, algo similar.
22: Bueno, mira.
24: ¿Qué decís?
22: Mañana nos esperan tormentas. Wow. Así que el domingo yo no sé si hará calor o no.
24: Igual hoy también decían lluvias aisladas. ¿Viste? Y la lluvia, ¿dónde está? En la isla.
22: ¿La lluvia?
24: Aisladas. Claro, está aislada, traela.
22: Dios mío.
24: Claro, bienvenidos.
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0: Esta noche 6:10 de la tarde y así empezamos esta tarde. Por delante con Trueno haciendo Turrazo. Mira, lo estoy escuchando a Silvero de Refilón y me estoy acordando que no anunciamos esto.
1: ¿Qué cosa?
0: Hoy se abren las puertas del fin de semana.
1: Estaba chequeando si traje la llave del fin de semana o no.
0: ¿Cómo puede ser, digo, que me olvide de eso?
1: Che, ¿las traje o no las traje? No, sí, estaba las traje, acá las tengo, mira.
0: ¿Qué sería del país entero si vos no traías las puertas del fin de semana?
1: Exactamente, un país depende de que nosotros traigamos las llaves de las puertas del fin de semana, porque la puerta

0: Esta noche 6:10 de la tarde y así empezamos esta tarde por delante con Trueno haciendo tu rezo. Mira, lo estoy escuchando a Silvero de refilón y me estoy acordando que no anunciamos esto.
1: ¿Qué cosa?
0: Hoy se abren las puertas.

0: Puerta chiquita, la puerta normal, pero la puerta mundialista del fin de semana.
1: Está pintada celeste y blanco, ¿eh? Nos encargamos de pintarla y pase lo que pase, este fin de festejamos todos.
0: Y solamente pueden entrar con la camiseta.
1: ¿Ah, sí?
0: Sí, por supuesto.
1: O con algo de celeste y blanco. Sí. ¿Eh? Ahí está.

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1: Compras en el exterior, el gobierno cambió las reglas para recibir paquetes por correo. Los paquetes de hasta $400 tendrán exención de derechos de importación y tasa de estadística, mientras que también se habilitó la exportación comercial por vía postal sin límites de valor.
0: Economía.
2: Los precios mayoristas subieron 1,1% en junio y registraron la menor variación en 4 meses. El dato difundido por el INDEC corresponde a junio de 2026 y representa la variación mensual más baja de los últimos 4 meses. El incremento estuvo impulsado por los productos nacionales e importados, mientras que algunos sectores tuvieron incidencias negativas.
0: Mundial 2026.
1: ¿Cuántos millones de dólares embolsarán Argentina o España por ganar la final del Mundial 2026? El premio más grande de la historia. El ganador de la final del próximo domingo va a recibir un premio de $50 millones. Para el subcampeón el premio será de $33 millones. El tercero se llevará 29 y el cuarto $27 millones.
0: Tiempo.
2: Cielo mayormente nublado con humo, 23 grados la temperatura a esta hora. Está baja la presión, 993 hectopascales, la humedad en el 79%. Para hoy, cielo mayormente nublado para lo que resta de esta noche de viernes. Para mañana sábado, mínima de 14, máxima de 19, tormentas aisladas por la mañana y por la tarde y el anuncio de chaparrones por la noche. A las 18:18 ya te contamos lo que tenés que saber. 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
2: Vamos a WhatsApp, 6:20 de la tarde. Vamos a mandarle un saludo muy grande a un locutor, colega, amigo de la casa, absolutamente todos los títulos que él
3: tiene. ¿Es amigo de la casa?
2: Por supuesto.
3: Mirá vos.
2: Al señor Lauti Pache, que está escuchando en este momento por YouTube, así que le mandamos un beso grande, amigo de los dos ya.
3: Ahí está.
2: ¿Vos lo considerás amigo?
3: Sí, yo lo vi una sola vez. Viste que para considerar amigo es medio complicado. Pero sí, es un gran conocido, es un gran colega, un gran locutor.
2: Ah, le está rompiendo el corazón.
3: La palabra colega no me... no me gusta, no.
2: ¿Cómo lo catalogas a Lauti?
3: Es locutor.
2: Sí, es locutor.
3: Es locutor como nosotros.
2: Solo así.
3: Claro, sí.
2: ¿Cómo
3: sí,
2: locutor?
3: Sí. Así que bueno, un abrazo para... Es un fenómeno. Sí. Así que bueno, un saludo.
2: Un saludo. Che, por acá nos piden ayuda para algo.
3: ¿Qué pasó? Hoy, a ver.
2: Ayude. ¿Cómo le pedimos a la jefa para cerrar el domingo a la hora del partido, que es a las 4 de la tarde, y taza a taza cada uno para su casa? Ayúdenme cómo decirle. Decirle, ni me espere que no vengo. ¿Qué le vas a decir? Voy a trabajar el domingo, claro.
3: Va a ser un partido inolvidable, va a ser un momento histórico, jefa. Una vez que no abras, no vas a perder plata porque no oímos el domingo. Ah. ¿Quién va a venir a comprar? Hay que ver a qué se dedican.
2: Bueno, pero vamos a hacer conciencia con la gente.
3: Sí.
2: Si te falta la carne para el asado, vas temprano a comprar. Si te faltan la bebida, vas temprano. No vayas a las 4 menos 10 de la tarde a comprar cosas.
3: No creo que encuentres carnicería a 4 menos 10 de la tarde, pero los carniceros, para mí a las 3 de la tarde se van, olvídate.
2: Pero el supermercado, lo que sea.
3: Sí, también. No, yo creo que el súper no cerrará. ¿O que se quedarán abiertos los supermercados?
2: No lo sé.
3: La verdad que tengo intriga porque se paraliza el país el domingo.
2: Se paraliza el país, pero hay algunos jefes que...
3: Y hay gente que va y en la hora del partido dice, bueno, yo total, para eso pago mis impuestos, para que trabajen para mí, ¿viste? Tienen derecho también a ver el partido.
2: Mira, chicos, hagan las compras el sábado, no sean HDP. Sí. Y bueno, y sí, es que es verdad, es la posta.
3: Acá nos dicen que hay algunos super que cierran a las 15, por ejemplo.
2: Ah, pero ese super no lo podemos leer.
3: Dos supermercados que son recontra conocidos acá, que cierran a las 3 de la tarde. Así que bueno, ahí está.
2: Tiene miedo, ¿eh? Tiene miedo el supermercado ese. ¿Qué te pasa, supermercado?
3: No, para mí no queda nadie en la calle. Olvídate.
2: Te lo vamos a largar, Simeone, el supermercado. A ver.
3: Es más, Majo Giordano el domingo no viene directamente.
2: Yo sí tengo que venir, no sé Martín.
3: ¿Y Martín? Uy, qué pobre Martín. Bueno, a todos nos tocó.

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0: Mira, nos dicen, chicos, a nosotros nos querían hacer trabajar el miércoles a la tarde, ¿sí? En la semifinal.
1: Sí.
0: Ya tenía mi renuncia en la mesa, pero por suerte cambió de opinión e hicimos de corrido, claro, no tuvieron que cortar para llegar después. Está muy bien.
1: Qué bueno eso, ¿eh?
0: El tema de renunciar está complicado en este momento.
1: El otro lado te dicen, bueno, si no te gusta, andate.
0: Andate.
1: ¿Te imaginas si yo me voy acá y le digo, ¿sabes qué? Si yo el miércoles me hacen venir, renuncio. Bueno, loco, renunciate.
0: Bueno, anda nomás, máquina.
1: No pasa nada. Nadie te detiene. Bueno, che, dicen, compren todo mañana que el lunes sea feriado nacional, dice por acá.
0: El pasado no pasó.
1: No.
0: Todos lo esperamos, pero no sucedió.
1: Yo calculo que este menos todavía, ¿no? Pero bueno.
0: Escúchame, ¿sabes qué cierra? El shopping es el que es muy alto.
1: Exactamente, sí.
0: Eso cierra.
1: Tiene mucha altura.
0: Que no cierra nunca.
1: Ah, mira, cierra.
0: ¿Qué onda?
1: Bueno, ya no trabaja nadie. Se fue.
0: Vagos.

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3: Bueno, mira, por acá nos cuentan, chicos, en el súper donde trabajo van a abrir de corrido desde las 9 de la mañana a 9 de la noche. Yo entro a trabajar a las 5 de la tarde. La final pasada, el 2022, lo escuché en el laburo, así que considero que esto es una cábala.
4: Bueno, bien, a full, ¿eh? 341-340-3200. Hay audios que van llegando por ahí, van sonando. Hola, ¿cómo va?
5: Hola, chicos. Trabajo en un súper y por suerte ayer nos avisaron que cerramos el domingo a las 3. Ah. Así que genial.
4: Ahí está, cierran el domingo a las 3, qué lindo.
3: Muy bien.
4: Muy bien, muy bien, muy bien.
3: ¿Cómo corresponde?
4: Sí. ¿Qué tanto van a estar trabajando en los supermercados? Chau, cierran. Claro. Así que todo se compra antes, amigos.
3: Bueno, por acá dice, chicos, milagrosamente el supermercado este, el español, cierra a las 3 de la tarde. Son milagros que solamente lo hace la selección. Y sí, por supuesto.
4: Sí, la selección. El mundial, todo, ¿no? Sí, a full. Chicos, dicen por acá, nosotros tenemos pizzería, vamos a abrir 19:30, como siempre, le dimos la opción a los empleados de venir o no, no podemos darnos el lujo de cerrar, pero vivimos el mundial siempre con la misma pasión. Muy bien, un beso.
3: Está bien, porque son cosas que ya dependen de ellos, no es algo tan grande, digamos. Sí. Chicos, buenas tardes, yo soy César, chofer de apps.
4: Okay.
3: Ya a mi jefe le dije, Mariano, el domingo me das franco o el lunes te buscas otro chofer.
4: Ahí está.
3: Bueno, me dio el domingo.
4: Sí.
3: Y el lunes buscaba otro chofer y yo también estoy buscando otro auto. El que no arriesga no gana, dicen. Y bueno, está bien, algo vas a encontrar, qué sé yo.
4: Vida si Argentina sale campeón el domingo. Dicen por acá que prometieron que se van a casar.
3: ¡No!
4: Así que bien, que hoy estaban hablando de las promesas que habían hecho y demás, ¿no? Yo no hice ninguna promesa, ¿vos sabés?
3: ¿No?
4: No.
3: Bueno,
4: no,
3: en tu momento.
4: No, vos decís que es mi... Bueno, lo tengo que pensar igual.
3: Pensalo, sí, porque sí, lo que vas a hacer...
4: Hay que cumplirlo.
3: Queda claro.
4: Ese es el tema, que si las promesas se cumplen, amigos. Los que prometieron que se van a casar, se van a tener que casar, es así.
3: Por acá nos está mandando una foto que dicen, chicos, bueno, el lunes feriado nacional.
4: Ajá.
3: Le preguntaron a la IA y dicen, en el 2022, cuando Argentina ganó la Copa del Mundo en Qatar, 18 de diciembre, el gobierno de ese momento declaró feriado nacional martes 20. Ah, ¿el martes?
4: El martes 20, sí, pero fue solamente para la ciudad de Buenos Aires, me acuerdo.
3: Ah, aquí está, ahí está.
4: Que estábamos todos recalientes, iba a decir. Estábamos todos reenojados porque era para una parte del país, no
3: porque
4: para todo el país.
3: Iban a recibir a la escaloneta, ¿no? Una cosa así.
4: Sí, que fue un día histórico que recibieron la escaloneta, era un lío Buenos Aires, así que fue por eso. Sí, no fue feriado nacional en todo el país.
3: No, me acuerdo que incluso hasta todos volvían de los festejos tarde y bueno, claramente todo el otro día tenemos que ir a trabajar. Chicos, yo trabajé todos los partidos de Argentina, no pude ver ninguno en mi casa. Uh-huh. El domingo por fin me toca franco y no quiero verlo en casa por cábala. Mis compañeros quieren que sí, tenés que ir al trabajo. ¿Cómo te vas en tu casa?
4: Eso es como Santi Jacob, que va a tener que venir para acá el domingo. Venía viendo todos los partidos con la gente de Radio 2. Digo, Santi, el domingo va a tener que venir. Claro.
3: Lo veo complicado.
4: Gente, ¿cómo andan? La verdad que son los mejores. Dicen por acá, yo trabajo por mi cuenta, así que el domingo me tomé el día solo. Un abrazo y saludos a todos. Bien, gente que es su propio jefe que dice, yo me tomé directamente la jornada.
3: Está muy bien.
4: Sí.
3: Vidita, ¿cómo están? En mi trabajo no cierran ni ahí para el mundial. No cerramos nunca, pero yo justo tengo franco el domingo y les voy a traer una tele chica a mis compañeras para que no se lo pierdan, porque yo lo veo desde el celu cuando me toca acá. Qué empática, qué
4: bueno,
3: linda.
4: Qué bueno, muy bien, me encantó. Elijo creer, nos dicen por acá. ¿Qué pasó?
3: Tienen
4: los resultados.
3: Claro, todos los partidos.
4: Sí, y el resultado de los partidos le da 19-7.
3: Y bueno, pero es la fecha del final.
4: Del final, por eso, elijo creer.
3: Sí, pero
4: puso 3-0 Argelia, 2-0 Austria, 3-1 Jordania, 3-2 Cabo Verde, 3-2 Egipto, 3-1 Suiza, 2-1 Inglaterra. El resultado da 19-7.
3: Bueno, hay una mística. Sí. También con los cambios que hizo Scaloni el último partido, que era el 7, el 19 y el 4.
4: Sí.
3: Justamente 7, 19 del 7 con la cuarta estrella.
4: Elijo
3: creer.
4: Qué atentos que están a todas esas cosas ustedes.
3: De mucha numerología.
4: Tremendo.
3: Mirá, chicos, mi hijo viaja a Bariloche. ¡Ay! Nos citaron el domingo a las 12 del mediodía. Espero que salgan rápido porque me agarra un ataque al corazón si no llega tiempo para el partido. Ponete las pilas, aeropuerto. Bueno,
4: pará,
3: no vamos a mezclar una cosa que es el viaje de tu hijo con que vos quieras llegar a ver el partido. ¿Tampoco?
4: Claro, escúchame. Pero justo ese día viajan a Bariloche. Sí, hay tantos días para viajar. Bueno, calculo que ya viene de hace años. Esto de, viste que se paga el viaje a Bariloche 2 años antes, calculo que la fecha ya la tienen de hace rato, ni enterados que iba a ser la final del Mundial, básicamente.
3: No, lógico.
4: Mira cómo andan, soy Pía, yo la promesa que me hice, si Argentina gana Mundial, no como más mayonesa, hasta el Mundial que viene. Pasen, soy Favela, los escuchamos siempre. Hay gente que es muy fanática de la mayonesa, que no puede dejar.
3: Sí, bueno, sí. El Santi decía que él no puede dejar el pan, y que lo prometía. Bueno, igual no lo prometió.
4: Eso,
3: no lo prometió. Pero mucha gente decía, yo también soy fanática del pan, adicta al pan, y es verdad, dejaría el pan si es que gana la selección argentina.
4: Yo si gana la selección argentina, y me hago cargo de lo que digo, semana que viene arranco el gimnasio.
3: Muy bien.
4: Si gana la selección argentina.
3: Así que si ganamos
4: el mundial.
3: Mira, por acá nos preguntan.
4: Sí.
3: Chicos, ¿ustedes trabajan el día mundial? O sea, mientras están jugando. Sí, nosotros, bueno, ya todos nos tocaba algunos partidos. Acá con los tres también, justo con Adri Olmos, el viernes de Cabo Verde.
4: Exactamente.
3: Y lógicamente estamos acá con ustedes haciendo la previa, el post y demás. No se van a quedar sin locutores, así que los vamos a acompañar en el festejo o en su en el post partido.
4: Sí, nos vamos a ver Martín Monserrat si no se muere de un infarto, pero no. Sí, Martín lo estará acompañando. Me acuerdo que en el final 2022 estuvimos con Maxi Ramírez acá viendo la final del Mundial. En este caso le va a tocar a Martín Monserrat. ¿Y quién está del otro lado? ¿Nico Irala?
3: Nico Irala.
4: Y Nico Irala. A él les va a tocar a ambos estar aquí en la final del Mundial 2026, que será el próximo domingo. Bueno, 341-340-3200.
3: Queremos saber qué onda, si tenés que trabajar este domingo, si te van a abrir el local o te vas a quedar en tu casa viendo el partido como corresponde.

0: más. El calor que estamos teniendo en la ciudad de Rosario, la verdad que me da una gana de prepararme un fernet más. No, terrible.
1: ¿Y qué te detiene?
0: Sí, que estoy acá. Pero verdad, no importa, ¿saben por qué? Que porque ustedes van a poder hacerlo del otro lado, ¿eh?
1: Qué lindo. Bueno, en un ratito nomás abrimos las puertas del fin de semana. Se va el imborrable a esta hora en FM Vida.
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0: Mirá, nos dicen, chicos, yo soy docente de nivel inicial y el lunes tenemos que volver. Si todo sale como todos queremos que salga,
1: no va nadie el lunes.
0: Se podrían quedar todos en su casa.
1: Sí. Vos sabés que decíamos eso ayer con Adri, que les cuesta hacer un día más de vacaciones, ¿no? No, claro, no les cuesta nada. Y que volvemos todos el martes. Porque sabes lo que va a ser volver, encima vacaciones.
0: Claro.
1: Y volver después de los festejos y más va a estar tremendo.
0: No, los niños van a estar terribles. Bueno, sí, nos cuentan ustedes. Por acá dicen, chicos, hay un ex locutor de FM Vida que había prometido no tomar cerveza hasta el próximo mundial. ¿Lo habrá cumplido?
1: ¿Ex locutor de FM Vida?
0: ¿Qué es eso?

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0: La Conga y Silvestre Dangón. Esto es Quiero Verte Feliz, abriendo esta nueva hora. Adri Gómez en los controles, Majo Giordano quien te habla y Nico Silvero en la voz.
1: Sí, juntos, hasta las 12 de la noche. Ahí estamos. Bien, gracias a Valen Richie que está trabajando para solucionar algunos problemas técnicos que hemos tenido con el streaming.
0: Gracias.
1: ¿Qué haríamos sin Valen Richie?
0: Estas horas extras que la paga Silvero de su bolsillo.
1: Exactamente, sí.
0: Porque él hizo la macanita.
1: Pero la semana que viene. La semana que viene.
0: ¿Se lo pagás?
1: Se lo pago la semana que viene. Si gana Argentina, le pago de mi bolsillo. Si no gana, que te lo pague Dios.
0: Cuando cobres, pagáselo. Que la semana que viene. Falta un montón todavía.
1: Le voy a decir, ¿vos crees en Dios?
0: Claro.
1: Y si me dice que sí, que te lo pague Dios entonces.
0: Qué malo. Pagáselo vos. Silvero y Olmos te lo pagan, Valen.

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1: Entre reuniones con gobernadores y refuerzo presupuestario, Santilli encabeza el acercamiento del gobierno a las provincias. El jefe de gabinete recibió este viernes al pampeano Sergio Cilioto en la cuarta reunión de la semana con un mandatario provincial. La Casa Rosada aumentó en 286.580 millones de las transferencias a las cajas previsionales locales.
0: Rosario.
2: Rosario, la ciudad de Messi, elegida por la FIFA, el fanfest del Fontana Rosa se verá en todo el mundo. Según confirmó Enrique Gavenara, director del Centro Cultural de Fontana Rosa, este punto fan mundial fue seleccionado por la FIFA y Fox como un punto de atención. En consecuencia, Rosario va a ser parte de la transmisión oficial de Estados Unidos.
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1: Una de las tres figuras de España preocupada por la agresividad de Argentina. En los últimos partidos vimos cosas que nos han extrañado muchísimo, dijeron. Lo dijo Aymeric Laporte, uno de los zagueros centrales titulares en la defensa española, cuando le preguntaron sobre la intensidad con la que juega el seleccionado albiceleste. Recordemos que el domingo será la gran final del Mundial 2026.
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2: 23 grados la temperatura a esta hora en la ciudad de Rosario, 79% la humedad, cielo mayormente nublado a esta hora con humo y mayormente nublado para el resto de la noche. Mañana sábado, mínima de 14, máxima de 19, tormentas aisladas por la madrugada, la mañana, la tarde y también se van a extender hacia la noche del día sábado. 19 horas 15 minutos, ya te informamos, ahora seguís en compañía de las canciones que más te gustan.
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3: Que soy la peligrosa que me dio palmito recién eso. Hincha de la selección. Dale. Tremendo de la con el corazón.
4: Está bien, porque sí. Se entró en reemplazo de superestrella de Aitana.
3: Sí, Aitana no puede sonar hasta el domingo. Después del domingo. Sí. Ya el lunes, bienvenida a Aitana otra vez. Esta no es Aitana, ¿no? Ah, no, esta es Karol G. Ah, bueno, menos mal. No,
4: sí, Aitana la sacamos.
3: Ayer le pedí a Adri Olmos, le digo, por favor,
4: sacame
3: estaba a
4: Aitana.
3: Superestrella de Cortina. Y me dijo, bueno, a mí me dijeron el tema, no como Cortina. Bueno, no, pero por la duda que no suene.
4: ¿Viste? Claro, por la duda, o sea, chao.
3: Está prohibida Aitana con Superestrella. Yo no entendía por qué. Y después me enteré que era porque era el claro. Tema de que cantan los españoles cuando ganan, ¿no?
4: Es uno. Eso de sí. Claro, es uno. Es
3: una
4: sí.
3: De las canciones que eligieron
4: está
3: ellos.
4: Está elegida como una de las canciones, ahí como está. Otras canciones que una joda terrible. Tiene, ajá. La verdad.
3: ¿En España nos prohibirán también a nosotros? ¿Crees que los te temas cuente que elegimos?
4: Yo ya lo conté al aire, pero te lo voy a contar de vuelta.
3: A ver.
4: O sea, yo vi el otro día un video de los españoles festejando sí. En el vestuario.
3: Sí.
4: Vos, enfocate cómo festejan los argentinos en el vestuario.
3: Ok.
4: Estaban festejando con la canción de Salame y Pam, Salame y Pam. Corre un poco de sangre sí, por las venas,
3: claro,
4: hermano.
3: No, bueno, qué sé yo. Tírate algo más español, más.
4: Sí, cada uno con su cosa.
3: Por suerte, nuestros festejos son.
4: Sí, corresponde.
3: Menos mal que nacimos acá en Argentina.
4: Estas cosas en Noruega no pasan.
3: No. Imagínate ser español, qué triste. Así que, un abrazo igual. Che, tengo un montón de audios por acá.
4: Vamos.
3: Majo. Vamos a escuchar algunos. ¿Cómo sí. Va? Hola, hola.
5: Hola, buenas tardes. Bueno. Yo prepartido semifinal renuncié, si bien
3: ¿cuándo?
5: Ya no venía bien con mi trabajo, no lo iba a ver sola emocionalmente, no la contaba, así que fui una de las que renunció porque me querían hacer ver el partido sola. Así que nada,
3: y ahora manda
5: con todo el domingo Argentina, más argentinos que nunca,
3: ahí está.
5: La escaloneta, un beso para todos.
4: Está bueno, muy bien, está muy bien.
3: Alguien que renunció, que dijo, ¿sabes qué? Vos me haces ver el partido en el trabajo, yo me voy. Es lo que decíamos hoy, ¿no?
4: Ella dijo, sin miedo al éxito. Igual le cuenta un momento donde ella ya venía mal.
3: Trabajo, sí.
4: Claro.
3: Es como que le vino como anillo al dedo, básicamente.
4: Pujoncito ahí.
3: Tal cual. Tengo otro audio por aquí, a ver qué comentan.
6: ¿No? Hay trabajos que no se pueden evitar, como en un hospital, en una fábrica, no puede parar una fábrica, colectivo. Pero hay trabajos que sí. Y el patrón que se pone la gorra por 2 horas no se va a hacer ni más rico ni más pobre.
3: Ahí está. Eso es lo que decíamos
4: tal
3: hoy.
4: Cual,
3: no, no vas a tener más plata ni menos plata por abrir el domingo o no abrir el domingo, digamos.
4: Y acordate cuando eras pibe que también si trabajabas para un empleador, también querías ver en tu casa el partido con tu familia, con tus amigos.
3: La verdad que hay algo que me sorprendió hoy y que nos enteramos por ustedes, porque hoy todavía no sabíamos si los supermercados abrían o no abrían.
4: Sí.
3: Supermercados grandes, pero hablamos de grandes cadenas de supermercados que tranquilamente podrían decir, no, vayan todos a trabajar y andar a reclamarle a Magoya.
4: Claro.
3: Que cierran a las 3 de la tarde para que puedan ir a ver el partido.
4: Sí, por supuesto.
3: Bien, y porque no vas a vender ni más ni menos por tener el supermercado abierto.
4: No, y después la gente que dice, no, yo salgo igual a comprar porque a mí el partido no me interesa.
3: Sí.
4: Dale, son 2 horas, quédate en tu casa. Si no te interesa el partido, te pones a ver una serie.
3: Además, es domingo, anda a comprar en otro horario.
4: Claro,
3: sí.
4: Chicos, yo trabajo de 7 de la mañana a 7 de la tarde.
3: Sí.
4: Lo veo en el trabajo. Bueno, Romy.
3: Che, acá decían que el locutor que había dicho lo de la cerveza, que dejaba de tomar cerveza, es Lean Oliva.
4: Ah, bueno.
3: Yo mismo le mando mensaje a Lean.
4: O sea,
3: si cumplió. Que los oyentes se están acordando de cuando. Che, Lean, escúchame, acá estamos en la radio con Majo. Se están acordando de que vos, la final del 2022.
4: Claro.
3: Habías prometido que si ganaba Argentina, dejabas de tomar cerveza y quieren saber si lo cumpliste o no.
4: Pará, y dejaba de tomar cerveza hasta el próximo mundial. O sea, hasta ahora no tendría que estar tomando cerveza, Lean.
3: El próximo mundial era.
4: Claro.
3: Ahí está. Queremos saber si lo cumpliste o no. Los oyentes quieren saber porque te recuerdan también. Y de paso te mandamos un abrazo grande, Cachafurli. 341-340-3200. A ver qué responde ahora.
4: ¿Ya te respondió?
3: No, vamos a ver.
4: No, pará.
3: Era el ChatGPT que te responde al toque,
4: ¿viste? Ya, estaba re atento.
3: Era la IA.

0: Vamos a ver qué pasa mañana con Lauta y con Tote y con Arriba Morocha. Es el hit futuro de esta hora. Tenés hasta mañana a las 2 de la tarde cuando se renueva la superlista.
1: Para que te lo estoy votando, ¿eh? ¿Cómo es? ¿Cómo tengo que hacer para votar?
0: Arriba Morocha, sí. Mandá un mensaje al WhatsApp al 341-340-3200. Pedilo al tema y ya contabiliza como uno de los votos.
1: Hola, vida.
0: Quiero.
1: ¿Te pasan Arriba Morocha?
0: Sí. Lauta y Tote.
1: Ah, no, no es de. Ah,
0: no es de los caballeros de la quema.
1: Estoy de los caballeros de la quema.
0: No, no llegaron a
1: esta. Caballeros de la quema. Gracias. La radio está muy buena, te
0: sí,
1: voy a poner.
0: Pone los locutores son lo más.
1: Muy buena.
0: Un aumento para los locutores. Cosas así,
1: por los locutores lo más. Aguante el sindicato de locutores. No. Ah, no, eso no.

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0: De la A a la Z, ¿qué personajes con Los Ángeles Azules? Vida, yo, viste que recién había una madre que nos decía lo del viaje a Bariloche. Acá hay una de las chicas, una de las egresadas, que dice: yo también viajo a Bariloche el mismo día de la final y en el mismo horario, es para morirse, no lo vamos a poder ver, pero ni de onda, y no podemos hacer nada.
1: No pueden hacer nada.
0: Yo decía, bueno, quizás cuando compraron el viaje no sabían que la final del mundo iba a ser ese día, y acá hay alguien que dice... Hace 3 años se sabe que la final del Mundial iba a ser el 19 de julio a las 4 de la tarde.
1: ¿Ah, sí?
0: Aparentemente ya se sabía desde hace mucho tiempo.
1: Mira.

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1: 341-340-3200. Estamos charlando de qué onda el domingo en el momento del partido, ¿no? A partir de las 4 de la tarde el país se va a paralizar, por supuesto, como corresponde, pero hay mucha gente que tiene que trabajar y hay gente que tiene que viajar. Como por ejemplo, acá nos dicen, chicos, el domingo.
2: Sí.
1: 16 y 15.
2: Sí.
1: Tengo el vuelo de mis vacaciones.
2: Pero no.
1: Fueron programadas sin ver el fixture y obviamente tampoco. Uno no iba a imaginar que Argentina iba a llegar porque si no lo íbamos a quemar, claro. Fue una cuestión de decir, no quiero programar nada por las dudas.
2: Sí, pero
1: para
2: bueno.
1: No quemarlo.
2: Había que tener en cuenta también el hecho que podía pasar, sí. Lo mismo que por ahí, qué sé yo. Acá lo que tiene esta final, y pienso, que tenemos los festejos el 19 y el 20 es el día del amigo. O sea, el lunes es el día del amigo. Entonces se empalma con el día del amigo.
1: Qué lindo.
2: Es como doble festejo, ¿no? Porque te juntás con tus amigos a disfrutar y demás, qué sé yo.
1: Y en 2010, en 2022.
2: Fue en diciembre.
1: Fue el 19 de diciembre, a pocos días de Navidad y año nuevo.
2: Y era, había un clima de festejo. Qué lindo, qué lindo. Che, a ver quién anda por aquí. Hola.
3: Hola, soy Clau, acá de Gol Trebolense. Yo el domingo tengo que abrir.
2: Nuestra amiga Clau.
3: Y la verdad que feliz porque lo miro acá sola, gigancia de por medio, salame quesito.
2: Okay.
3: Y esperando el triunfo de la escaloneta. Seguramente no va a venir nadie, pero siempre hay algún golfista que no le gusta el fútbol, entonces.
2: Ahí está.
3: Pero yo feliz, los quiero mucho, gracias por la compañía.
2: Ella va a trabajar con ganche de por medio, está perfecto,
1: Bien.
2: Me encantó.
1: Está bien.
2: Se te
1: si no van a ir, que me dio mucha risa, aparte el comentario de Adri, igual me dio risa.
2: Sí.
1: De que está bien, si no va a ir nadie, que tiene uno que vaya y ella está un poquito ahí con un ganche encima.
2: Está bien, perfecto.
1: Clau, bueno, está Clau. Muy bien lo que vas a hacer.
2: Tenés que ser feliz, Clau, y esa es la idea del domingo, que todos seamos felices.
1: Y el mensaje es ese, que si tenés que trabajar, igual podés tomarte una cerveza en el trabajo.
2: Te das cuenta vos,
1: ese es el mensaje.
2: Ay, qué lindo. Che, genios, bueno, dicen que Lean, que no me respondió todavía Lean, A ver.
1: ¿Te aparece la fotito todavía?
2: Sí, capaz que tengo la foto. Pero, ¿qué está? Está en una playa, Lean.
1: ¿Cómo en una playa?
2: Cuando se fue de vacaciones, el Lea. No, claro, la foto de perfil. Pero decían que era por un año que prometió que no iba a tomar.
1: Bueno, hay que ver si lo cumplió o no.
2: No hasta este mundial.
1: Claro.
2: Sí. Bueno, hay que ver si lo cumplió. Si cumplió la cábala.
1: Escúchame, por acá nos siguen contando. Yo trabajo en un mini por Pellegrini.
2: Es un mini,
1: minutizo. De 4 de la tarde a 12 de la noche. El miércoles lo miré acá y el domingo nuevamente. Encima trabajé doble. Bueno, se cobra doble, triple, cuádruple, pásalo. Pasa como 4 turnos.
2: Sos la cábala del mini.
1: No, y aparte, escúchame, en Pellegrini el mini. Imagínate, si todo sale bien y anulo mufa por Pellegrini, van a empezar a comprar cerveza, todo. Quilombo.
2: Es que si no sale bien, y esto lo decíamos ayer, también hay que salir a festejar por dónde llegamos, digamos. Llegamos hasta acá, ganamos unos partidos que fueron increíbles, que parecía que lo teníamos perdido, y ahí hasta lo último, sufriendo. Yo creo que gane o pierda, ganemos o perdamos el fin de semana, se festeja igual, porque la verdad que es impresionante lo que dieron los chicos en la cancha.
1: Por supuesto.
2: Así que
1: por supuesto.
2: Yo la verdad que creo que igual vamos todos al monumento el domingo. Sí.
1: Bien, adhiero eso, Silvio.
2: Llueva, truene, se caiga al cielo, porque sé que hay pronóstico de lluvia para el fin de semana, que va a bajar la temperatura. Vamos todos igual al monumento. El lunes, certificado médico y listo.
1: No, hay que venir a trabajar el lunes. No sean así. Escúchame, paren. Si van a pasar por Pellegrini, no molesten a Caro. Si Caro es una muchachita muy linda que va a estar trabajando en un mini market,
2: okay.
1: No se pongan pesados.
2: Okay.
1: Usted lo pone pesado y ella quiere trabajar nomás.
2: Bien, no demos dónde está el mini entonces.
1: No,
2: está Pellegrini y tal.
1: Claro,
2: Pero bueno, soy Agus. Los estamos escuchando acá con mi novia y unos mates. Vamos por la cuarta, dice Agus por aquí. Así que vamos todavía. Un abrazo. Che, atención.
1: Sí.
2: Nosotros estamos muy con lo del fin de semana, con lo del domingo, pero en un ratito, ¿qué pasa, Majo?
1: Abrimos las puertas del fin de semana.
2: Exactamente. Ya lo veo a Adri Olmos con 3 computadoras trabajando.
1: Yo ya estuve escuchando algo de lo que va a deleitarnos Adri Olmos en esta
2: noche. ¿Algo de lo que se viene?
1: Prepárate.
2: ¿Y un amor de lagro se viene o no?

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0: Lil Keiko suena con Ryan Castro. Esto es Mercho, la versión remix. Y yo agarraría el Mercho y me iría directamente, no sé, a Córdoba. Me iría a tomar un fernet.
1: Con esta temperatura espectacular.
0: O a Mendoza también, a tomar un vino.
1: Sí, ¿no? Ah, mirá, con todo. ¿Y sabes dónde me voy yo?
0: ¿Dónde?
1: A Cañada de Gómez. ¿Podemos ir en el Mercho a Cañada de Gómez también?
0: Obvio.
1: ¿Qué tenemos en Cañada de Gómez, ponele?
0: En Cañada de Gómez tenemos gente muy buena.
1: Ahí está, muy bien. 90.3, en Arrecife 96.5.
0: En Santa Fe Capital, desde Vida Santa Fe 107.9, Villa María Córdoba 101.3.
1: Tengo amigos en General Arenales, le mandamos un abrazo ahí 93.3. Sonamos también en González Moreno 89.7.
0: Y le damos la bienvenida a Río Negro, que se suma en Viedma 95.5 y en Esperanza Santa Fe 103.9.
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0: Bueno, gente inteligente tenemos por acá. Dicen, chicos, yo me pedí las vacaciones en octubre de 2025, porque ya se sabía que el 19 era la final. Calculé, confié en los muchachos y gracias a Dios salió muy bien. Muchas gracias, muchachos de la selección.
1: La verdad que espectacular la gente que se pudo tomar vacaciones en esta. Acá tenemos mucha gente de vacaciones.
0: Sí.
1: No de los locutores, sino operadores. Maxi Ramírez, Gus Gómez andan de vacaciones, calcularon la fecha exacta para decir, yo no me fumo mal el mundial adentro de la radio. Así que está perfecto. Y los que hicieron lo mismo, felicitaciones, como vos, gato.
0: No.
1: Y si no, porque llega Ángela Leiva.
0: Ay, me asusté, Silvero. No. Ay, por favor.

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0: enanito, ya estamos al aire.
1: Sí, tu jardín con enanito. Sí. Te estaba escuchando cantar, muy
0: yo
1: contento.
0: Cantando, un demon, es un demon.
1: Escúchame, y vamos a abrir una nueva hora.
0: Bueno, perfecto.
1: Esta no es una nueva hora, sino que es la última hora que vamos a pasar juntos los tres. Y además es la hora donde abrimos la puerta, la llave de la puerta, y de la llave del fin de semana.
0: Exactamente, Majo llegando el viernes. Claro, bueno, ¿sabes qué vamos a hacer en un ratito?
1: ¿Qué vamos a hacer?
0: ¿Eso qué dijiste?
1: ¿Qué dije yo?
0: Que abrimos la
1: puerta. La llave con la puerta y la puerta se abre con la llave del fin de semana.
0: Y la traje.
1: Muy bien.
0: Ah, muy bien, vamos.

0: Mazo, para hacer karaoke. Pará. Uy, no sé dónde dejé.
1: No, tenés la... no,
0: esto es un
1: se
0: momento.
1: Se cancela el fin de semana.
0: No se cancela nada. ¿No? Acá lo tengo. Acá
1: vamos,
0: tengo.
1: Vamos todavía.
0: Ah, me había asustado. Fin justo de semana. Baño, digo, la perdí en el baño, sí.
1: Escúchame, fin de semana mundialistas hacen fila con la camiseta de la selección únicamente.
0: Fin de semana histórico, señoras y señores. Así que se abre la puerta pintada de celeste y blanco. Y a partir de este momento, ¿qué decimos, Majo?

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1: Epa, 341-340-3200, vamos a WhatsApp. Por acá nos dicen, chicos, quiero decir, con muchísimo enojo,
2: sí,
1: que mi jefe trabaja en un supermercado.
2: Ok.
1: Y me cambió el domingo el sorullo, ahora me puso a trabajar, dicen. No le bastó con hacerme ver 4 partidos acá, claro, le cambió totalmente los horarios para que el domingo tenga que ir a trabajar.
2: Para que mantenga la cábala.
1: No.
2: Para que mantenga la de cerrar el supermercado. ¿Quién va a ir a comprar el supermercado el domingo? Escuchame, ¿cuánta plata podés perder, si no abrís el supermercado? No, mira, iba a decir algo, pero mejor me callo. Vamos a WhatsApp, viste, a mí me vienen los pensamientos intrusivos a veces. No puedo.
1: ¿No? Decirlo, no. ¿Seguro puedo, no podés?
2: No.
1: No puede.
2: Vamos, alguien anda por acá, tengo audios, hola.
3: Nosotros tenemos que ser más compañeros con lo que están trabajando.
2: ¿Ese Messi? No.
3: En pleno partido no podés ir a una estación de servicio a cargar nafta, no podés ir al shopping, no podés ir a comprar ropa, por respeto al otro.
2: Tal cual, sí.
3: Tenés 18 horas en el día para ir. Ya ahí justo en la hora del partido, eso ya es mala leche. Vamos, Argentina, carajo, todos juntos.
2: Se tenía que decir. 16
1: horas tenés para comprar.
2: Igual nos decían que el shopping no va a abrir directamente. Claro. Hay algunos supermercados que no.

0: Evidentemente algunos que sí, van a estar abiertos, pero la gran mayoría no abre el fin de semana.
1: Aparte, discúlpame, desde el miércoles a las 6, 7 de la tarde, ya sabíamos que el domingo jugábamos. Las compras se hacen antes.
0: Claro, no podés ir el mismo domingo a comprar, o lo haces a la mañana, temprano, o al mediodía, pero no vayas a las 4 de la tarde. ¿Qué te tenés que comprar tan urgente a las 4 de la tarde? La zapatilla que hace rato te querés venir y comprar, vas a ir el domingo que estás jugando a Argentina a comprar la zapatilla. O la ropa que tanto querés. No, por favor.
1: No, porque nos dicen, el domingo son los 40 años de mi marido.
0: Ok.
1: Así que hasta las 3 de la tarde, después taza a taza cada uno para su casa, besos.
0: Ahí está.
1: Bueno, lo pudo arreglar de esa manera, pero si no, festejaban directamente el lunes, qué sé yo.
0: Son los 40 del marido, van a festejar al mediodía y después a las 3 de la tarde se va cada uno a su casa.
1: Ahora, el bolonqui que va a hacer que se vuelva cada uno a su casa.
0: Lo que te va a salir, la aplicación, si es que andás en la aplicación, si no, si andás conduciendo no vas a tomar nada. Bueno, yo tengo mi amigo, viste, que también cumple años el domingo.
1: Sí.
0: Sí, ahí dijo, no voy a hacer nada.
1: Ya fue.
0: Después festejamos todo en el monumento y listo. Así que a full, vamos todavía. A ver qué más anda por acá. Hola, buenas noches, ¿todo bien? ¿Todo tranquilo?
2: Hola, vida, ¿cómo andan? Bien. Mi marido hace 3 partidos anteriores.
0: Ok.
2: Mandó a la empresa, trabajé de vigilancia, diciendo que por favor le dieran en... el domingo, porque es el cumpleaños del padre.
0: Ah, mira, vole.
2: Ni lo conoce el padre, ni lo conoce, pobre hombre, anda a saber si está vivo.
0: ¿Cómo?
2: Es un desgraciado, calculó todo.
0: ¿Pero le dieron el ok?
1: Sí.
0: ¿Le dieron el ok?
1: Pero aparte de hace 3 partidos atrás, nadie te organiza un cumpleaños con tanta anticipación, ¿sabes?
0: Vos sabés que justo el 19 de julio es el cumple de mi papá y quiero estar con él.
1: Justo
0: son los 80 de él, viste, quiero estar para mi papá.
1: Claro, está más allá que acá y yo quiero estar para él.
0: Puede llegar a ser el último partido de mi papá. Ni lo conoce el padre.
1: Así por que la última de mi papá, por la última del Diego.
0: Exactamente.
1: Del Diego.
0: Sí. Así que bueno, bien, si se lo dieron bien, espectacular.
1: Mirá, hablando de la final, yo tengo que trabajar en doble evento. Entre medio de los eventos está el partido. ¿Qué evento hay? Ah, bueno,
0: puede haber cumpleaños 15.
1: Y boliches, seguramente.
0: Pero es domingo.
1: Es domingo, pero los boliches para mí a la noche van a estar activos.
0: ¿Vos decís? ¿Están activos los boliches del domingo?
1: Sí, pero justo este domingo puede ser.
0: Claro, porque es el día del amigo el lunes también, pero hay mucha gente que labura el otro día.
1: Sí.
0: Medio raro.
1: Vas a amanecer.
0: ¿Qué evento tiene? Bueno, igual puede ser evento al mediodía.
1: Claro.
0: Dijo que en el medio tiene partido.
1: En el medio partido, o sea, hasta las 6 más o menos, 6 y piquito, no tiene evento. Y a las 7 se ve que tiene otro evento.
0: Claro, ese medio temprano, calculo yo. Majo y Nico, el mundial pasado yo me casé el 17 de diciembre y el 18 fue la final.
1: Sí, cásate de vuelta.
0: Toda una sola fiesta para la familia, dicen por acá. Y entonces ahora hay que renovar los votos.
1: Claro, 4 años.
0: Claro, digo yo, te casaste el 17 de diciembre, el sábado hacer alguna jugada con la familia.
1: Claro, por favor, renueve.
0: Mantén la cábala, claro.
1: Lo tienen a Silvero acá para...
0: Un falso casamiento. No, yo no, el sábado estoy...
1: ¿No vas a trabajar?
0: Estoy ocupado.
1: Epa.
0: Estoy ocupado. Voy a ver a los chicos de Secuaces, que es una banda que hace covers, así que les mando un abrazo, ahí estaban escuchando la radio.
1: ¿Vos sabés que ayer me junté con una amiga que se reía porque me dice, Nico fue a ver Piñón Fijo?
0: Sí.
1: Y se reía por eso, se ve que se acordó. Yo le decía, Nico va a ver todo, absolutamente.
0: ¿Quién es tu amiga?
1: Ya
0: decime quién es. A ver. Escúchame, mamita. ¿Qué te pasa con Piñón Fijo? 341-340-3200. Escúchame, pero Piñón Fijo es lo más. ¿Por qué se ríe? Mira, se ríe.

0: muy bien. Dicen, chicos, pero claro, si no te gusta el mundial, no lo veas. Pero no vayas a molestar al pobre trabajador pero que le toca trabajar igual. Déjalo tranqui que vea el partido. Claro, a menos que sea una urgencia, que si tengo que ir a la guardia, tengo que hacer algo. Sí. Está bien. Ahora, si te faltó, no sé, un poco de pan rallado para las milanesas.
1: Bueno,
0: soluciona con un poco de harina, ¿no?
1: Tal cual. Lo veo con mi familia, pero un rato. Porque a mí me mandan al patio. Dicen que soy mufa. Que no llueva porque se va a complicar si te mandan al patio. Claro, no, bueno, te vas a tener que comprar un paraguas por las dudas. Me encanta escucharlos, me hacen reír siempre. Dicen,
0: lindo, gracias. Pará, que no llueva, igual no sabemos porque no está pronosticado para el domingo. Para mañana.
1: ¿Para el domingo no?
0: No, para mañana está. Ah, no, sí, domingo a la madrugada.
1: Me moja la parrilla.

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0: 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Si la vida está en todos lados, esta canción también.
2: También.
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0: Mirá cómo está la numerología por acá.
1: Uy, a ver.
0: Los partidos de Argentina contra todos los rivales que hemos tenido en este mundial.
1: Sí.
0: El número de goles que hizo Argentina suma 19. El número de goles de cada uno de los rivales suma 7.
1: Ok.
0: 19 más 7.
1: 19 del 7. Y 19 más 7, 21, 22, 23, 24, 25, 26.
0: 26.
1: Sí.
0: 19 de 7 del 26.
1: ¡Oh!
0: Este domingo.
1: No, me estás jodiendo.
0: Me agarra algo. Nos agarra algo. Ay, no.
1: Elijo creer, ¿eh?

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1: 341-340-3200. Por acá nos dicen, chicos, ¿cómo andan? Yo voy a estar en el negocio. Así que si alguno pincha, que pinche tranquilo y que pinche contento y que venga de Pancho, que acá siempre está abierto. Abrazos y gracias por la compañía. Nos manda ahí la foto, no es de Rosario, ¿sí? Ah, de Empalme, Villa Constitución. Muy bien. Nos manda la foto, claro, tienen que haber algunas gomerías abiertas también, eso es cierto.
2: Ah, eso, porque no entendía. Sí. Digo, que pinche, que digo, ¿qué pasó? ¿Qué quieren pinchar?
1: No, no, porque ponele. Ah, claro. Yo salgo a las 4 de la tarde.
2: Bien.
1: Pincho. ¿Y dónde voy? Si está todo cerrado.
2: Está todo cerrado. No, bueno, está bien.
1: Mirando en la calle.
2: Alguna gomería vas a tener. Che, viste que recién dimos el ejemplo, que nos mandaban un audio, que nos decía, che, mi marido inventó que era cumpleaños de mi papá, sí, del papá, qué sé yo, ni lo conoce al padre, o sea, era mentira para que le den el día libre. Yo dije, bueno, inventá que tu papá cumple 80 el domingo y que puede llegar a ser el último.
1: Claro, de tu papá.
2: Y dicen, ay, Nico, mi papá cumple los 80 el 19 del 7. Le suspendimos el festejo. ¡No! ¡No! ¿Cómo le van a suspender el festejo al papá? Escúchame, lo organizamos otra vez. Lo organizamos para el domingo y vamos nosotros por el partido.
1: Pero capaz, aparte, o sea, sí. ¿Al papá le interesará? Capaz que sí. Capaz que el padre...
2: capaz que el papá dio el aval.
1: Claro, el cumpleañero dijo, sí, es la Copa del Mundo, la final, sí, la quiero ver.
2: Sí, no sé, ¿no hay posibilidad de festejárselo el sábado a la noche?
1: Ay, claro.
2: Pregunto.
1: O el lunes, bueno, el lunes.
2: Porque son los 80, ¿sabes lo que es llegar a 80? Yo no llego ni loco a los 80.
1: A los 40 ya está.
2: O sea, no, para abajo. No, bueno, no, para que toda una vida por delante, pero...
1: No, ya se habló de mí.
2: Pero los 80 hay que llegar, ¿eh? Sí. Y hay que festejarlo, como todos los cumpleaños, ¿eh? Hay que tratar de festejarlo. Así que bueno, ojalá que revean las situaciones y que se pueda... No suspendan los cumpleaños, por favor. Por lo menos el de tu papá que cumple 80.
1: Pobre, ¿sí? Pobre.
2: Sí, mi amigo que cumple unos 50 no pasa nada, pero...
1: Pobre padre.
2: Los 80 no se suspenden.
1: No, es una muy buena fecha.
2: Así que bueno.
1: Pero bueno, está bien igual, porque juega Argentina.
2: Era un caso real el que dijimos, claro, viste, al final, real. Claro.
1: Bueno, mirá, sí. Ariel también de Santa Fe dice, hola, chico, Ariel. Yo doy gracias a Dios porque el domingo lo voy a poder ver en casa. Ajá. Pero tengo compañeros de trabajo que tienen que salir de viaje. Oh. Y lamentablemente no podemos hacer como esa señora que toma gancia antes de trabajar porque somos choferes de cero alcohol al volante. Abrazo. Bueno, había que elegir entonces otro labor.
2: O un mate.
1: Un mate.
2: Mate para el camino viene muy bien, para hacer honor a la Argentina. Acá en Capitán Bermúdez dice por acá que hasta cambiaron el horario de misa. Así que ha pedido. Parece que le pidió la gente que...
1: La misa, ¿no?
2: Me escuche, escuche, padre. El domingo... O cambia el horario de misa o no viene nadie a misa. Y dijo el padre, solo por este domingo cambiamos el horario de misa.
1: Elijo creer, dijo.
2: Elijo creer, dijo. Así que bueno, se cambia. ¿Y a qué hora lo pasaron a misa? A las 6 de la mañana, me dice ahora.
1: No, capaz terrible. Que a tipo 10 de la mañana.
2: ¿Tipo 10 de la mañana?
1: Claro.
2: ¿A qué hora? Yo no tengo ni idea,
1: ay,
2: perdona.
1: Yo tampoco,
2: ¿a qué hora es la misa? ¿Será a las 20? ¿La misa de los domingos? ¿A qué hora es? ¿O es más temprano?
1: ¿Alguien sabe a qué hora es la misa de los domingos?
2: Por lo menos en Capitán Bermúdez. ¿En todos lados es la misa a la misma hora o en Capitán Bermúdez tiene otro horario?
1: A las
2: 6
1: de la tarde no son las misas de los... No sé.
2: No tengo idea.
1: Alguien nos ayude.
2: Mirá, mi hija el domingo 19, el 7, otra vez se va a Bariloche. ¿Cuánta gente se va a Bariloche?
1: No, muchísimo, muchísimo.
2: Justo ahora el 19, no, a ver, la empresa de viaje no tenían otra fecha para elegir.
1: Aparte, según se dice, ya se sabía, sí. ¿Entendés?
2: Se sabía hace 3 años, nos dijeron hoy. Yo la verdad no tengo ni idea, yo me fui enterando así de a poquito. Digo, ya es el mundial, dije de repente, así que bueno.
1: Ya es el mundial.
2: Claro.
1: Chicos, mi nieto cumple años el 19, el domingo 19. Ajá. Alquilamos el salón hasta las 4 de la tarde y lo tuvimos que suspender, pero, y cambiar para el lunes 20.
2: Para el lunes lo cambiaron. Bueno, está bien.
1: Dios mío.
2: Por lo menos no estuvo suspendido, se postergó para el lunes 20. Así que vamos todavía. Bueno, 341-340-3200. Ay. Ese momento de suspenso me gustó.
1: ¿Quién viene ahora? ¿Quién viene? María Becerra con Lucky Brown y Jereclé.
2: Sí, qué ganas de comerte.

0: dice, chicos, todos están con la final del mundo, del Mundial 2026, pero nadie se acuerda que el 20 es el Día del Amigo. ¿Cómo no se van a acordar que es el Día del Amigo?
1: ¿Cómo que no?
0: Nos acordamos. Además, tenemos algo preparado especial para ustedes para ese lunes.
1: Ay, ay, ay, qué programa que se viene el lunes. Qué programa que se viene. Mientras suenan los rancheros haciendo casualidad, esta versión remix un poco más bailable, de un tremendo clásico que suena aquí en la vida, Y ya últimos minutos de esta hora de Majo Giordano, que de a poquito se nos va.
0: Queda muy poquitito, sí. Y nos vamos a despedir en un ratito. Ahora se va el imborrable a esta hora en FM Vida, los rancheros, casualidad.
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0: Ay, ay, ay, Godzilla, Dolores Sound, J Balvin y Ovy on the Drums, para despedir a nuestra Majo Giordano, que vamos, hoy es un antes y un después.
1: Es así.
0: Sí.
1: Vamos a ver el lunes cómo nos encontramos.
0: Porque nos encontramos recién el lunes
1: nosotros. Y el lunes nos vamos a encontrar, sí. Y esperemos que estemos muy felices ese lunes por la mañana y por la tarde.
0: Será un antes y un después a partir de este momento en la relación Giordano-Silvero, ¿eh? Así que vamos a ver qué pasa.
1: Bueno, porque si no, no nos hablamos más. Así que ganen, muchachos. Si no, escúchame. No nos hablamos más nosotros.
0: ¿Y cuándo te escuchamos a vos, por favor?
1: El domingo a la mañana vamos a estar haciendo la previa.
0: Bien,
1: ¿sí?
0: Bien.
1: De la final del mundo. Así sí. Que nos encontramos el domingo a partir de las 10 de la mañana.
0: Mientras prendemos el fueguito, mientras estamos todos ahí, escuchamos a Majo Giordano. Bueno, buen fin de...
1: Gracias, chao.

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